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0: estuvimos en Monterrey, Nuevo León. Muy buenas tardes. Y tenemos la entrevista con lo del Indio Azteca, Choco.
1: Oye, hace poco hubo una controversia de una mujer que se metió a esa cantina y fue todo pues trendy, ¿no? A nivel mundial. Doggy, tú eres de ahí, ¿no?
2: Choco, un lugar fenomenal. En inglés le llamarían Men Cave. Solo para hombres, pero es un lugar muy sano. El Garbanzo estuvo ahí. Estuvimos con Hessler, estuvo el Erasmo. Es una cantina, Choco, pero bien. Y déjame decirte que se come rico, se toman tragos muy a gusto. Es un lugar, te voy a decir, para negocios. Es impresionante. Sí, deberían de ver el video, yo se lo recomiendo.
1: Sí, yo vi un adelanto del video que fueron a grabar ustedes a Monterrey, ¿no?
0: Ahí está, Choco. Hablamos con el gerente, el mero chido, nos habló de la historia. Pero escúchenla ustedes aquí al aire y vayan a las redes sociales para que vean la historia de la cantina del Indio Azteca en el mero centro de Monterrey. Una cantina de esas antiguas, muy chida. Aquí se las dejamos.
3: Bueno, señores, en esto de lo chido del mundial, ya estamos en Monterrey, otro de los lugares que no se pueden perder para venir a visitar. Estamos en una de las cantinas más icónicas de Monterrey y tal vez también de todo México. Estamos con Roy Quesada, el gerente. Roy, ¿cómo estás?
4: Tal, qué gusto. Un placer tenerlos aquí. Gracias por acompañarnos y considerarnos en su programa. Estamos en el Indio Azteca, en el centro de Monterrey, Avenida Madero 1101, cruce con Diego de Montemayor. Estamos en la cantina del Indio Azteca que tiene aproximadamente 120 años.
3: 120 años, ¿cuántas generaciones han atendido ya el negocio?
4: Ah, claro, son 4 generaciones las que han atendido este negocio. Empieza en 1905-1907, la fecha exacta no se tiene, pero en 1920 fue cuando queda establecido, cuando entra la regulación, entra comercio, entran las leyes, empiezan a regularse y es cuando se establece el negocio, pero tiene sus 15 a 17 años atrás en Indio Azteca todavía.
3: Oye, hay algo muy peculiar aquí, que estas mesitas pues casi tienen desde que se abrió, las sillas tienen añales aquí, ¿no?
4: Sí, así es. De hecho, estamos sentados en una mesa que tiene alrededor de 80, 85 años y se mantienen todavía intactas. Las sillas también tienen alrededor de 80, 85 años, algunas tienen más. Tenemos, creo que nos quedan 3 piezas ahí que tienen alrededor de 90 años.
3: Sí. Oye, deberían de sacar su línea de mesas, ¿no? Líneas de sillas y mesas el Indio Azteca. Estas duran hasta 80 años.
4: De hecho, vienen de una mueblería que existió en aquellos ayeres. Se llama La Malinche.
3: Ah, okay.
4: Que es La Malinche.
3: Pues las personas,
4: las personas de aquí regias, bueno, y algunas personas deben de conocer lo que era la marca Malinche, que como lo pueden ver, hasta el día de hoy siguen intactas. Les damos un poquito de mantenimiento a la parte de encima, porque algo muy tradicional aquí es venir a jugar dominó. Sí, así es. Sí, la parte de abajo tiene el cajoncito donde tú estás jugando dominó aquí arriba con los cuates, con los compadres. Y en la parte de abajo colocas tu cervecita y tienes el espacio libre para jugar dominó.
3: Sí, ahorita yo creo van a estar viendo parte del video cómo está aquí donde le meten la mano, pero ya hay un mito, ¿no? Ya hay unas historias ahí, ¿no? Que es para meter la mano y agarrarse con el compadre aquí. O eso es puro show, porque Garbanzo, ya suéltame, güey.
5: Es que yo pensé que era para eso.
3: A mí no me gusta eso, yo que se vea.
4: Vamos a dejar lo que es para la cerveza, pero digo, ya en estos casos cada quien puede hacer uso de lo que quiera con ello, ¿verdad? Ya estando sentados.
3: El Indio Azteca, una leyenda, señores, viviente. Aquí se viene. Oye, aquí estamos temprano y ya está lleno, es un jueves. ¿A qué horas abren? ¿Qué rollo? ¿Qué hay aquí?
4: Por lo regular estamos abiertos de 12 del día a 12 de la noche. Digo, tenemos permisos de alcohol legales, pero la raza se viene hasta las 12 de la noche, más o menos, es cuando ya tenemos el último cliente en el servicio. Aparte de ser una cantina tradicional, también no solamente vienen a tomar y a jugar dominó, tenemos un amplio menú en cuanto a los alimentos. Tenemos unos platillos que tienen los 100 años que tiene el negocio, que es es la aldilla. La aldilla, te platico un poquito de la comida de aquí. La aldilla nos traen el rack completo, la costilla. En la parte interna tiene un recubrimiento de carne. Ese lo maquilamos, lo separamos y de ahí sacamos el corte de la aldilla. Literalmente es pura carne costilla sin hueso. Entonces, muy, muy suave, muy jugosa. Sí, sí, sí. Tenemos otro que es el hígado. El hígado de cerdo también. Es de los primeros platillos también que iniciaron aquí con el negocio. Vienen las costillas y viene el lomo también. Las recetas son 100% auténticas de la familia.
3: Decías que el primer chef duró años aquí, ¿no?
4: Sí, el señor Juanito duró 51 años ahí metido en la cocina.
3: 51 años, y ahora hay un chef que ya tiene un rato.
4: Duró aproximadamente 10, 15 años trabajando con el señor Juanito. Entonces, la cocina es la misma porque la receta es la misma. Entonces, se viene conservando ese toque. Es el toque auténtico todavía del indio azteca desde hace 100 años.
3: O sea, que el indio azteca se viene a comer, se viene a pistear y se viene a comer rico. Porque hay lugares donde están buenas las bebidas y de repente la comida no. Dices, vamos a comer y después vamos por un trago. Aquí todo en uno. Y ahorita estamos viendo fútbol. Es una ciudad muy futbolera. Durante el mundial, me imagino, van a tener los juegos.
4: Sí, claro que sí. Invitados
3: completamente. Esto va a estar hasta atrás, ¿no?
4: Así es. Mira, hay algo muy importante. No sé si lo has notado. Que todos están metidos en la plática. O sea, si volteas a ver, nadie trae el celular. Todos están en la plática.
3: Es lo que le dije. Sí.
4: Hay mucho bullicio, pero no sabes qué dicen.
6: Es verdad.
4: Sí. Abajo la mesa tiene un panel de acústico. Parte de arriba.
3: ¿De veras?
4: Sí.
3: Oye, y eso es que es para que no salgan las palabras como deben de salir, güey.
6: Absorben nada más el.
4: Exactamente. La parte de arriba también son paneles acústicos. Digo, aparte de que da mucha presentación, está muy bonito el modelo, muy antiguo de aquellos ayeres también. Ayuda mucho con la acústica del lugar. Entonces, por lo regular aquí la raza viene a hacer negocios, viene a hablar de problemas, de temas. Entonces, se olvidan completamente del celular como era en aquellos ayeres en la cantina. Que ibas a la cantina, ibas a platicar nada más con el compadre, ibas a hablar del negocio, de las vacas, ibas a hablar. Es exactamente lo mismo de hace 120 años. Entonces, por eso es que son los paneles acústicos. Porque la raza viene y viene a la plática. Entonces, no percibes lo que está diciendo el otro. Es el puro bullicio lo que se escucha. Así es.
3: Ya ves, señora, si usted no quiere que la vecina escuche, póngale paneles a la barda ahí de la casa. Oye, sí es cierto. O sea, hablan mucho y pero no se sabe exactamente qué está diciendo. Y sí, abajo hay como un colchoncito, que es el que nosotros lo usamos en los estudios del podcast de grabación. Y arriba está igual.
6: ¿Así venían de fábrica las mesas con esos?
3: ¿Venían de fábrica o ustedes lo inventaron?
4: Se adaptaron. De hecho, hubo algunas sillas que también se puso, pero se vio que no era tan funcional. Sí, funcional era en la mesa y en la parte del techo.
3: Oye, hubo un tiempo donde la cantina clásica también, las sillas ya eran como de una marca, ¿no? De cerveza, que se veían así, pero estoy viendo que, por ejemplo, esa que está aquí tiene el respaldo de Superior.
4: Sí, permíteme, déjame la traigo, mira. Esta tiene el respaldo del X-Lager.
3: Ah.
4: Por la parte viene la superior. Hay algo muy interesante en esto. Pareciera que dice Lupe Ríos. Entonces muchos clientes vienen y piden, me das una Lupe Ríos en vez de una superior. Pero fue mercadotecnia de ellos. Lupe Ríos, superior.
3: Qué bien. O sea, que viene siendo como ahorita la Victoria que le dicen, la Vicky, ¿no?
4: La Vicky.
3: Que ellos ya están usando la Vicky. Oye, nunca había visto.
6: Yo también.
3: Esta chela le decían la rubia de México.
4: La rubia que todos quieren.
3: La rubia que todos quieren, la superior. Y era de las clásicas antes, ¿no?
4: Sí, era de las clásicas. De hecho, esa cerveza nos la traen de Orizaba a Veracruz. Y estuvimos trabajando con la exclusividad durante muchos años con esa cerveza. Era el único lugar que la manejaba. Ya ahorita me han comentado algunos clientes que la tienen en uno o dos lugares más, digo, pero eso es reciente. O sea, durante más de 60 años solamente la encontrabas en el India Azteca. Qué por chido. Eso es que somos los únicos que tenemos Lupe Ríos en la hielera y Lupe Ríos en la mesa con tu silla.
3: O sea, son de las cosas del India Azteca que son diferentes, que son icónicas.
4: Así es.
3: ¿Por qué se llama Indio Azteca?
4: Fíjate que ahí sí te quedaría mal porque cervecería. Porque ya venía el nombre del indio azteca, pero al momento de que se fusionan, un indio y un azteca viene siendo lo mismo, los dos reyes. Digo, desconozco ciertamente cuál sea. Yo esto te lo comparto porque algunos clientes me lo han hecho saber. Me ha tocado atender en una mesa 4 generaciones. Traen a un señor que tiene 97 años, grandote, bien fornido todavía, bien regio, así, 100%. Y él viene y me cuenta muchas anécdotas. Una de ellas es que él venía a los 14 años aquí. No entraba porque esperaba a su papá. Decía que él esperaba a su papá mientras pasaba el lechero, que él se quedaba con los caballos y con las mulas allá afuera y con las tinajas de leche. Yo esperaba a papá allá afuera, dice, ya cuando venía el carretón, yo entraba y le gritaba, papá, llegó el lechero. Papá salía, hacía el negocio con el lechero, se echaba 2, 3 y luego ya nos íbamos a la casa, al rancho, al pueblo. Entonces, ese señor viene y tiene mucha historia. Digo, muchas cosas de las que te comparto son vivencias de los clientes. Tenemos clientes que tienen 30, 40, 50 años viviendo.
3: O sea, ha de haber clientes que ya se sienten como si esta es su casa, ¿no?
4: Sí, literal.
3: Van a saber más que sí. Tú que eres el gerente.
4: Sí, por eso les presto atención a bastante de ellos, porque sí tienen mucha, mucha historia. Digo, este lugar tiene mucha trayectoria también. Digo, se abrió una sucursal también en San Pedro. Están invitados también, allá está el Ricardo Margán, en Plaza Croma, tercer piso. También cuando gusten ir a conocerla, los invitamos también de aquel lado.
3: Aquella está más nueva, más fifí.
4: Sí, pero por así mencionarlo, así es.
3: Sí, porque nosotros sabemos y hay una historia donde sabemos que este es el espacio de ese hombre, como dices, viene a arreglar negocios, del hombre trabajador. El regio es trabajador, ¿verdad? Es negocio y está siempre queriendo hacer negocios, de los que venden papas en la calle hasta los negocios de millones de dólares, y aquí se cierran muchos. Y vemos gente desde todo tipo de clases, jóvenes, como dices tú, gente muy adulta. Pero este es el lugar para los hombres que vienen a cotorrear y a sentirse en un ambiente más relax, ¿no?
4: Relajado, sí, así es. Momentos de plática, de convivencia, de arreglar temas, de hablar de problemas hasta familiares, ¿verdad? Personales, digo. Hay de todo. En estas mesitas me ha tocado ver de todo, desde rizos hasta llantos.
3: No. ¿Te imaginas a don Antonio Aguilar platicando aquí con Vicente Fernández así de...?
7: Y echando balazos, sí. A lo mejor no se sabe.
8: ¿Cómo estás, querido hermano? Me gusta que este lugar de Monterrey, muy rorro el lugar.
9: Bueno, me da mucho gusto que me hayas invitado una cerveza, porque estamos celebrando 100 años.
8: Qué bueno, le voy a mandar una cerveza a mi nieta Ángela, para que ya no le diga nada.
3: Oye, pues qué chido, Roy. Gracias por parte de esta, porque podemos seguir historias, sí. Pero vengan para el Mundial o cuando no sea el Mundial, México, decíamos con la secretaria de Turismo, México está de moda.
4: Exactamente.
3: Y es un lugar donde podemos ir a muchos lugares y Monterrey no dejan de venir al India Azteca.
4: Hay muchos cerros que subir, hay muchos lugares por conocer. Bienvenidos sean aquí en el India Azteca. Esperemos vernos pronto. Un placer.
3: Y pregunten por Roy, dicen, el Erasmo me mandó.
4: Ah, claro que sí.
3: Roy. Gracias, Roy.
4: Ha sido un placer.
3: Ahí estamos. Para lo chido del Mundial, acá tenemos un...
4: Ah, mira.
3: Unos llaveritos.
10: Unos tapadorcitos.
3: Ahí para que se los des a... Pues para ti, para que se lo pongas a todas las llaves de todas las casas que tienes.
4: Muchas gracias.
3: Unas calcas.
4: Buen detalle.
3: Cuenta la leyenda que se lo pones a la defensa de tu camioneta, no te para la policía.
4: Mira, bienvenido sea. Digo, voy a tratar de no necesitarlas, ¿verdad?
3: Pero
4: si se ocupan, muchísimas gracias. Un placer.
3: Para lo chido del Mundial, señor.

0: Señores, estamos de regreso. Pues ahí los que se lo perdieron, ayer hablamos de la cantina de Pilos Bar, un histórico de Monterrey donde muchos artistas que conocemos ahí empezaban. También hablamos ahorita de lo del Indio Azteca y ahora vámonos a la calle con el Diablito, Choco. ¿Ahora sí se fue a la calle o no?
1: Vamos a ver, porque andaba grabando desde su casa sentado y eso no me está gustando. Mañana no se pierda la Casa Verde desde Anaheim, ahí en el Halos Bar. Vamos a escuchar a ver qué hizo el Diablito.

0: Choco, Erasno, pues seguimos aquí en las calles de Los Ángeles el día de hoy, porque obviamente hay muchos viendo el mundial, algunos no, y bueno, me lancé a las calles para preguntar a las personas cuáles son algunos de los temas más importantes que el mundial, y bueno, esto es lo que dijo la gente desde las calles de Los Ángeles.
1: Hola, ¿cómo estás?
2: Buenas tardes.
0: Oye, ¿estás viendo el mundial?
2: Sí.
0: Sí. Y ¿crees que hay temas más importantes que el mundial ahorita?
2: Siempre va a haber algo importante, pero el mundial es el mundial.
0: Claro. Pero hay temas más importantes como la pornografía, ¿afecta las relaciones, sí o no?
2: Ah, sí, claro que sí. Sí. Desafortunadamente, sí.
0: ¿Te ha afectado a ti en una manera?
2: No, porque ya lo deja.
0: Oye, el 17 de julio es el Día Internacional del Tatuaje. ¿Qué opinas de los tatuajes?
2: En lo personal, para mí no me gustan, pero pues el que le queda, le queda.
0: Claro. Otro tema es muy importante. ¿Alguna vez casi has muerto, bro? ¿Casi te mueres?
2: No, la verdad no.
0: Okay. Bueno, esos sí son temas que son más importantes que el mundial, yo creo, eso es lo que yo opino.
2: Bueno, todo es importante, pero depende de la persona y el lugar.
0: Bueno, bro, gracias.
2: A ti, vale. Suerte.
0: A ver, ¿cómo te llamas?
3: María.
0: María, ¿cómo estás, María?
3: Bien, gracias.
0: Pues obviamente estás viendo el mundial, ¿no?
3: Sí.
0: Pero ¿no hay cosas más importantes que el mundial?
3: Ahorita no.
0: ¿No?
3: No.
0: Por ejemplo, saber si Alejandro Fernández va a grabar un nuevo disco con banda mariachi.
3: No, prefiero ver el mundial.
0: ¿Neta?
3: Sí.
0: Y ¿qué tal preguntas como ya se acerca Halloween, va a llevar a sus niños a Trick or Treat? ¿No? ¿No son temas importantes?
3: No les gusta pedir dulces.
0: Ah, ok. Bueno, pues gracias. A ver, ¿cómo te llamas?
4: Israel Casarrubias.
0: Oye, Israel, ¿andas viendo el mundial?
4: Claro que sí, la andamos mirando desde todos los juegos, no me pierdo ninguno menos.
0: Oye, pero tiene que ver algo más importante. Bueno, hay temas más importantes que el mundial, ¿no?
4: Claro, la familia. La familia es más importante, eso tiene que estar más con la familia.
0: Claro, por ejemplo, hay temas también que son importantes. Por ejemplo, ¿estás de acuerdo de que en todas las escuelas de desde kinder hasta high school deberían de usar uniforme? Esos son temas.
4: Pues en realidad nosotros nacimos acostumbrados así a usar uniformes, so desde la primaria hasta la secundaria siempre solo uniforme, y yo creo que aquí es diferente, solo los niños les dan más oportunidad de vestirse como ellos quieran, y yo creo que está bien.
0: Claro. Y otros temas más importantes que el mundial, obviamente es desde que entró Trump, ¿la economía te ha afectado a ti?
4: Sí, en realidad nos ha afectado a todos, por simplemente la gas. La gas está muy alta, los taxis subieron, todo está caro, man.
0: Claro.
4: So, la economía sí ha afectado, yo creo que a todos.
0: Carnes de asada están más caras, ¿no?
4: Claro, ya 17 libras, $17 la libra, yo creo que ya está cara, man.
0: $7 la libra.
4: 17, creo.
0: Oh, 17, oh, damn.
4: Ya, yo creo que sí está muy caro todo ahorita desde que entró Trump.
0: Órale, pues, gracias.
4: Órale, pues, gracias, Lebrito.
0: A ver, ¿cómo te llamas?
5: Norma.
0: Oye, Norma, ¿estás viendo el mundial?
5: Sí, me gusta mucho.
0: ¿Sí?
5: Sí.
0: Pero hay cosas más importantes que el mundial, ¿no?
5: A veces sí, pero no.
0: En este momento, ¿qué es más importante? ¿Saber cómo van a bajar los precios de la gasolina?
5: Saber cómo van a bajar los precios de la gasolina, porque está demasiado de caro. Y más uno que trabaja en el campo, es muy cara la gasolina ahorita, porque allá está valiendo casi $7. Y no ha bajado todavía mucho la gasolina.
0: Claro, esos son temas más importantes que el mundial, ¿no?
5: Sí, es más importante que el mundial.
0: Oiga, y otro tema que es más importante que el mundial es saber si Alejandro Fernández va a grabar un nuevo disco, ya sea banda, mariachi, norteño, reggaetón, ¿no?
5: Sí, pero de eso de nada lo sirve a nosotros, porque no nos ayuda en nada.
0: Ah, ok. Desde que Trump ha tomado la posición de presidente, ¿le ha afectado la economía?
5: Claro que sí, mucho, muchísimo, claro. Porque todo ha subido.
0: Y esos son temas más importantes que el mundial.
5: Es más importante, claro. Sí.
0: ¿Le quieres mandar mensaje a la Choco?
5: Un saludo para Choco desde Chino, California. Estoy aquí ahorita de visita y un saludo para todos ustedes. Y pues me dio gusto conocerlos, porque sí los escucho en la radio, los escucho. Hola, y sí me gusta mucho.
0: Muchas gracias.
5: Gracias.

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6: Bueno, nos vamos con El Chocolatazo a Honduras y tenemos a Milcar. A Milcar, buenas tardes.
7: Sí, buenas tardes, señor.
6: A Milcar, le vamos a hacer El Chocolatazo a Alejandra, 8 meses de relación, ¿verdad?
7: Sí.
6: ¿No se conocen en persona, solamente por Facebook?
7: No, la conozco nomás por Facebook.
6: ¿Ella te ha mandado fotos?
7: Sí, me ha mandado fotos, sí, me ha mandado muchas fotos, pero el problema es que ella dice que no tiene comunicación porque su teléfono le falla, que a veces llama, a veces no, y nunca podemos hablar. Entonces yo lo que estoy viendo, yo le he mandado dinero y no creo que, mucho dinero, no creo que no le haya gustado para mí, no tengo comunicación yo con ella, solo por...
6: O sea que nunca la has escuchado, ella nunca has hablado por teléfono en 8 meses.
7: No, solo una vez, pues me manda mensaje de voz por Messenger, solo por ahí me manda correo de voz.
6: Pero no quiere hablar contigo por teléfono, ¿y qué excusa pone?
7: O sea, que no tiene comunicación, que su teléfono no le sirve.
6: Pero tú le mandas mucho dinero como para que haya comprado uno nuevo, ¿no? ¿Cuánto le has mandado?
7: Pues el otro día le mandé 2,500, la otra vez mucho dinero, la otra vez.
6: 2,500 es mucho y me imagino le has mandado más dinero.
7: Le he mandado mucho dinero.
6: Y seguido le mandas dinero, ¿no? ¿De a cuánto?
7: $150, $300, la otra vez le mandé para un negocio, le mandé casi como más de $700 y algo así.
6: Ahora dime la verdad, Milcar, ¿tú has visto a esta mujer en movimiento como en un video o algo?
7: No, nunca me ha mandado un video.
6: Te lo digo porque muchas personas usan fotos de otras personas y realmente no son la persona con la que tú estás hablando, la de la foto. Y nunca mandan un video porque, pues, ¿cómo lo van a hacer, no? Si no son ellas.
7: Oh, Dios.
6: Tal vez estás hablando con una chica que no sea la de la foto, pero a ver, ella te dice que te quiere y que te ama.
7: Sí, ella dice que me quiere y que me ama y que cuando yo vaya allá a Honduras, pues ella se va a ser mía, o sea, se va a entregar a mí. Entonces, yo lo dudo porque es una muchacha muy joven y incluso es una muchacha preparada, entonces yo lo dudo porque lo que quiere pues estarme viviendo, pienso yo, porque...
6: A ver, tú tienes 54 años, ella tiene 28, o sea que tú eres 26 años mayor que ella.
7: Sí, como más de 26 años mayor.
6: Y ella te ha prometido que se va a entregar a ti cuando tú vayas a Honduras.
7: Sí, así me dijo hoy. Precisamente hicimos un compromiso. Hicimos un compromiso que ella me iba a mandar una carta donde se comprometía pues a tener relaciones maritales ya conmigo, pero cuando yo vaya a Honduras. Pero yo no me estoy yendo ahorita. Entonces, pero yo tengo mucho tiempo de mandarle mucho dinero y pide mucho dinero. Ahorita se me está disparando pidiendo más.
6: O sea, tu trato con ella es: yo te mando mucho dinero, pero cuando vaya a Honduras tú vas a tener sexo conmigo, te vas a entregar a mí.
7: Sí, sí, yo le dije eso, pero realmente yo para poder invertir más dinero, porque se está disparando, y si yo le mando $100, o le mando 50, o le mando 70, o le mando 150, 200, quiere más. Entonces, y peor ahorita que ya hizo, va a ser un compromiso, que ella va a firmar una carta legal para cuando yo vaya allá, entonces va a pedir más. Entonces ya no me conviene porque es mucho dinero. Y
6: a ver, pero ¿qué pasa si tú vas a Honduras y para entonces ella ya pues no quiere estar contigo y ya firmó la carta, va a estar contigo a la fuerza?
7: No, por eso es que yo quiero darme cuenta que puede ser una estrategia de ella en decirme que sí, y a la hora y a la hora pues no la encuentro, o se me esconde, o qué sé yo, ¿me entiende? Entonces tampoco yo voy a ir a con esa carta pues buscar la ley, porque es ridículo. Entonces eso solo lo hice yo para ver a qué estado ella llega, a ver si es cierto que está hablando.
6: A ver, Amílcar, ¿qué dice la carta textualmente?
7: Bueno, la carta no la he hecho todavía porque me está pidiendo.
6: A ver, ¿pero qué diría esa carta?
7: Bueno, lo principal sería que ella, con sus datos generales, yo, fulano de tal, me comprometo a contraer relaciones maritales con el señor fulano de tal al venir acá a Honduras, y escribo esto para constancia de puño y letra. Eso es lo acordado con ella.
6: O sea, la carta es para que se comprometa a tener relaciones contigo cuando tú vayas para allá. ¿Esta mujer tiene hijos?
7: No, es una muchacha soltera.
8: Oye, Brody, y no me digas que ella te dijo que era virgen.
7: Sí, supuestamente ella es virgen, pero nomás ella está estudiando, es preparada. Ella está estudiando abogacía, más bien.
8: Brody, perdón que te lo diga, pero ya me diste pena ajena. Esto es un atraco. Esta nunca la has visto en movimiento. Y además, si a ti no te contesta las llamadas, ¿a nosotros qué nos espera, Brody?
6: ¿Algún amigo tuyo, alguien ha intentado llamarle?
7: Le llamó una amiga mía y le contestó.
6: O sea, que pura mentira de que no le sirve el teléfono.
7: Ella le contestó y supuestamente, cuando yo le reclamé que por qué le había contestado a esa amiga mía y a mí no, dice que bueno, dice por casualidad entró esa llamada, dice, y con dificultad contesté.
6: Entonces, sí, cómo no.
7: Simple y sencillamente, ¿cómo va a ser eso?
6: O sea, que mucha coincidencia, ¿no?
7: Ajá, exactamente. Pues,
6: a ver, antes de llamarle, ¿tú la conociste por Facebook? ¿Ella te tiene como amigo en Facebook? ¿Ella te comenta cosas? ¿Habla de ti ahí?
7: No, en el Facebook solo en el Facebook ella no tiene amigos. Yo no sé si es que tendrá otro Facebook o qué sé yo.
6: O sea, lo ves, ni siquiera estás seguro que ese Facebook sea de verdad. Y ella te sigue pidiendo dinero entonces. ¿Para qué?
7: Va ella a los cumpleaños. Por ejemplo, ayer le mandé un dinero porque fuera a unos cumpleaños, porque cada rato se le ofrecen los cumpleaños y cada rato tengo que mandarle. O sea, no llevo ni cuenta, pues.
6: Vamos a llamarle y si nos contesta a nosotros, de verdad te está viendo la cara, ¿no?
7: Si ella contesta, ella tiene comunicación y me está viendo la cara.
9: Oye, primo, y si ella firma la carta y tú vas a Honduras, y los días que estés ahí está en sus días, ¿cómo le vas a hacer?
8: Ni modo, Brody, ya firmó el beso del payaso.
7: No, ella hasta ahora la va a hacer porque yo le exigí. Yo no te puedo estar dando dinero mientras...
8: ¿Le crees que es virgen, Brody? ¿Le crees que es virgen?
7: No, difícilmente, varón. Es una abogada, es una mujer estudiosa y...
6: A ver, vamos a llamarle, ¿ok? ¿Cuándo fue la última vez que estuviste en contacto con ella?
7: Pues ahorita, hace poquito, estuvimos chateando porque como ella no habla.
6: Oh, apenas estuviste chateando con ella, pero no le dijiste nada de esto, ¿verdad?
7: No, para nada, si ella no sabe nada, si más bien ahorita no, pues nos peleamos porque me está pidiendo, imagínese que hace 3 días le voy a poner dinero y ahorita me está pidiendo otro billete, me está pidiendo $100 más. Oiga, le dije, ¿y usted cree que yo hoy?
6: A ver, permíteme, ahí entró la llamada, lo que pasa es que le estamos marcando y no contesta.
10: Estás en el correo de voz de 957.
9: No quiere contestar.
7: Lo que pasa que cree que soy yo, porque yo a veces le he llamado.
11: Lo que pasa es que cree que soy yo, y como está brava conmigo, porque ahorita le dije que no le iba a mandar más dinero, pues cada tres días quiere $100.
6: ¿Quiere que le mandes $300 cada tercer día?
11: Sí, a veces así me pide, a veces. Ahorita se me está disparando más, entonces yo ya no quiero, yo le dije hoy que yo no le he mandado más dinero, entonces está enojada porque cree que soy yo que le estoy llamando, averiguando si ella tiene llamadas.
6: O sea, cuando tú no le mandas dinero, muy enojada contigo, ni te contesta los mensajes, pero le mandas dinero y se pone cariñosa.
11: Ah, no, feliz de la vida. Ella me escribe de volada y me pone audio. Dice que porque le mandé 2,500 el otro día, y entonces ahorita quiere que le mande 2,500 más para otro teléfono, y ahorita 2,500 más. O sea, cada rato le están pidiendo más de 100 dólares, más de $100.
6: O sea, que al mes le mandas como 2,000 o más de $2,000.
11: Como unos dos mil por ahí, más de $2,000.
6: ¿Pero tú por qué te enamoraste de ella? ¿Por qué la quieres?
11: Bueno, la verdad es que como yo, pues mi esposa también, yo hace 13, 14 años, pues me vine para acá, y mi esposa pues dijo que no me quería, entonces realmente pues yo pues busqué a esa muchacha para, pero la verdad es que no me está jugando limpio porque...
6: Pero si tu mujer estando lejos te dijo que ya no quería nada contigo, ¿para qué buscar otra mujer lejos y no buscar una aquí?
11: Sí, yo la erré, ahorita no... Una americana acá, una muchacha acá que es hispana, pero si es un ciudadano, ella es mejor acá, uno la de comete errores.
6: O sea, que tienes una novia americana aquí, pues ve con ella, ese dinero que gastas con la otra, pues gástalo aquí con ella.
11: Sí, pero ya ve, ya el dinero ya se fue. Mire, yo estoy más que seguro que ahorita ella no contesta porque cree que yo le estoy investigando.
6: Oye, pero le dijiste a tu amiga que le marcara a ella, Alejandra, y le marcó, y a ella sí le contestó. ¿De qué hablaron?
11: Que ella le dijo, yo soy amiga de Amilcar y que no sé qué, le digo, o sea, le dijo ella, sí, yo ando con él, le dije, pero no estoy muy segura de casarme con él, le dijo, y por las edades, entonces le dije, sea, pero si le agarras el billete, desde ahí empezó a reclamarme, y se está disparando pidiendo más dinero, entonces le dije, no.
9: Y el dinero no se gana fácil, primo.
11: ¿Para qué aquí cuesta ganarse el dinero? Le dije yo. Si no lo dejé en la calle a uno. Y mire, yo tengo propiedades, incluso se las mandé. Yo tengo propiedades, tengo tierras, ganado allá y todo. No, hombre, pues estaba esta mujer, yo me dejé en la calle, me hace vender todo. No, hombre, no me conviene para nada.
6: Tú tienes tierras y le mandaste las fotos de tus tierras y todo. ¿Qué dijo?
11: Pues sí, se las mandé. Dice, qué bonita propiedad tiene. Y dice, no, le digo, pues sí, pero esto me cuesta un ojo de la cara. Pues no. Ya estaba haciendo planes, que compramos una casa aquí, que yo tengo que mandar en meterme, y yo tengo que financiar lo que usted tiene, dice, no, le dije yo.
6: ¿O ya quiere financiar esas tierras para comprar otras cosas?
11: Pues ahorita ya ella se peleó conmigo porque quería que le mandara $150, le digo, le voy a mandar 100, entonces, no, si usted no me, más de 150 quería, más de como 3,500 pesos, y yo le he mandado de feria.
6: A ver, ya entró ahí la llamada.
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9: Señores, buenas tardes. Ya estamos aquí desde la Ciudad de México. Mañana juega México contra Chequia. Y vámonos con el ranchero chido que anda acá, lo trajo de vacaciones el Seleno. ¿Qué anda, ranchero chido, el Garbanzo? Lo veo muy coqueto aquí con Seleno, ranchero chido.
10: A mí no me estén aventando cosas.
9: Garbanzo trae una cosilla, hay más o menos ahí. Luego empiezan a nah, ¿pa' qué te digo? ¿Este quién es?
11: Él viene siendo Crucito.
9: ¿Este quién es? ¿Eres el que no? ¿Qué va a tener de Crucito este? ¿Cuántos años tienes ya? ¿Todos los 45? ¿Cuántos? 28. No, yo sabía que tenía 28.
10: 18.
11: Me dijo 18.
9: Ranchero chido. Es que uno no oye bien, ya pues, cuando uno ya está viejo, tú, Garbanzo, ya sabes, tú más que yo, que le hablas a un muchacho que vamos a decir más o menos tú este doge, que vamos a decir que él se llama Roberto, tu hijo. Vamos a decir que se llama Roberto y uno ya de viejo empieza a decirle, tú, Juan. Que diga tú, este Pedro, tú, te acabas aventándola toda la última cena. Ah, no, tú, este Roberto. Así es uno, tú, Rancheto, tú, Doggy.
11: Oye, soy el Doggy, pero sí, ya sé, ya se le está yendo el tren, ranchero chido. Y luego escuchan una cosa y dicen otra.
9: Ey, que le dijo aquel, oye, fíjate que me acabo de comprar unas pastillas para los sordos. ¿O cómo le dijo Garbanzo al chiste? Que le dijo, fui al doctor para arreglarme la sordera. Y que dijo, qué bueno, ya no me acuerdo cómo era el chiste.
10: No, pues sí, ha de estar chido, no me acuerdo, ranchero chido.
9: Oiga, si no sabe chistes, cállese, sí. Está igual que el Garbanzo.
11: Oiga, ranchero chido, pero ¿Por qué trae a Seleno? ¿Por qué no trae a Bertalicia? ¿Qué ha pasado?
10: Quítese las botas, además, aquí nos mandaron con botas.
9: Me vine aquí a grabar con ustedes nomás para decirle que ese Carlos Loré de Mola es bien mentiroso.
11: Ya se metió a la política.
10: A ver, ahora qué trae.
9: Por culpa de Carlos Loré de Mola, yo no había visto ese aeropuerto.
10: ¿De qué habla?
9: El aeropuerto ese que del AIFA.
10: Oh, el Felipe Ángeles. Ah,
9: así no se llama, Felipe Ángeles.
10: Así se llama.
9: Fíjate nomás, Felipe Ángeles se llama.
11: Oye, ¿y qué dijo Carlos Loré de Mola que era mentira del AIFA?
9: Mira, te voy a ponerle ahí un pedacito de las noticias que dijo.
12: Presidenta, nadie le está echando la culpa a usted. Lo del AIFA fue un capricho de López Obrador. Una mala decisión política. Un tiradero de dinero. Muy bonito quedó el AIFA, eso sí. Huele nuevo todavía, pues casi nadie lo usa. Lo inauguraron hace 3 años y medio y sigue teniendo bien poquitos vuelos. Sigue estando lejísimos. Los pasajeros no quieren ir hasta allá. Los taxistas no los quieren llevar.
9: Dice que está bien lejos. ¿Qué está cerca? ¿Qué está cerca tú, Carlillos? Era que dice que los taxistas no nos quieren llevar. Entonces, ¿en qué nos venimos? Entonces, ¿en qué nos venimos si los taxistas? Esa es una mentira. De ahí nos trajo un taxista. ¿O no, Seleno?
13: Ay, sí, ya estaba bien guapo el señor, así morenito, con su cuello como gris. Y tenía sus manos así raspositas. Yo creo que es de Ecatepec, pasamos por Ecatepec.
10: Estamos a 5 minutos de Ecatepec.
13: Pasamos ahí por Ecatepec y está muy bonito el aeropuerto, me gustó así. Y especialmente el baño de los hombres.
11: Ah, caray, no tuviste el baño de las mujeres.
10: ¿Pero por qué entras ahí, Selena?
13: Ay, porque entrar. yo no soy mujer, baboso.
10: ¿Y ahí te sacas el
13: yo
10: WhatsApp?
13: Yo no soy, ¿me saco el qué?
10: El WhatsApp.
13: Pues sí, ay, me da tanta pena ver unos muchachos ahí decir, ay, ustedes se ocupan de esto.
9: Oye, a ver, ¿y qué más le dijo Ranchero Chino? Mentira, López Dóriga.
10: No.
12: Si nadie lo usa. Lo inauguraron hace 3 años y medio y sigue teniendo bien poquitos vuelos. Sigue estando lejísimos. Los pasajeros no quieren ir hasta allá. Los taxistas no los quieren llevar. Bueno, ¿se acuerda cuando su gobierno hizo que el secretario de Estado de Trump, Marco Rubio, aterrizara en el AIFA y se aventó 4 horas de tráfico para llegar a la Ciudad de México? El AIFA sigue siendo inaccesible. ¿Se acuerda ese tren que iban a hacer? Pues no está.
9: ¿Cómo no está el carajo tren? ¡Ay, tú carajo, Carlos Loré de Mola! Esos son bien mentirosos. Tú, Garbanzo, hasta no ver, no creer.
10: Sí, o sea, ¿usted se creyó la mentira que dijo este cuate todo ese tiempo?
13: Es que yo le he dicho lo mismo que le dice Bertalicia, que lo quiere y todo eso. Son puras mentiras. Debería llamarse Bertalicia Loret de Mola.
10: ¡Ah! Oh.
9: No metas ahorita, mi mujer, ya sabes que yo no la voy a dejar por los niños. Y no duermo con ella, yo duermo separado en el sofá.
13: Ay, si yo me voy a creer eso. El otro día te quedaste ahí y el otro día que me dijiste, ando bien.
10: No estén sacando aquí sus cosas, Erasno. Y no es López Dóriga, no metas a ese señor. Porque lo van a confundir el ranchero chino.
9: Es que es Carlos Loré de Mola.
10: Sí, pero eras no dijo el López Dóriga.
9: Carlos Loré de Mola es el que dijo que no hay tren. ¿Cómo no? Luego está el tren ahí. Ahí está el tren. Llega hasta aquí, hasta no sé dónde, aquí pues. Y sí, está lejillos, pero pues todos modos. Un día va a estar cerca.
10: Oiga, ranchero chido.
11: Caray, ¿cómo que está lejos, pero un día va a estar cerca?
9: Cuando hagan más casas para allá, las casas que está va a estar cerca allí. Va a estar cerca.
10: Está a la misma distancia. ¿Cómo va a estar más cerca?
9: Oiga, ranchero chido, entonces, Loré de Mola es el que le dijo eso. ¿Y el Garbanzo? Un día me dijo, mire, usted vaya para México, que va a volar de ahí de Tijuana a Laifa, mejor no. Mejor vuele para el otro aeropuerto. Porque ese aeropuerto está lejos. Y él nunca había volado. Y él nunca había ido. ¿Para qué nomás? A ver qué te están dando los del PAN a ti, Garbanzo, mira. Deja que la gente que vota por el PAN y el PRI de esa es gente igual. Acá con. Garbanzo, no te queda. Oye, pero tú fueras de centavos, fueras de dinero. Pero a un chilango ahí de Catepec defendiendo mentiras.
10: No, pero yo me sorprendí también. No le dije ranchero chido. Cuando aterrizamos dije, no mames, qué bonito está este aeropuerto.
9: Eres un mentiroso, Garbanzo. Yo hasta dije, yo creo, como me lo imaginé, dije, pues voy a llevarme hasta unas gallinas ahí arriba. Está bien bonito, bien limpiecito. Y me metí al baño allí, hasta en el techo tiene como lucecitas bien bonitas. Ni en el ese de Los Ángeles Grande ese hay esas lucecillas.
10: En ningún aeropuerto cuando fuimos.

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1: Otra ciudad. Y luego no es igual de emocionante ir a otro país. Vamos a decir que de Estados Unidos viene a México. Acá se siente más chido. Ahora, ¿qué tal si le digo que es otro continente? ¿Qué tal si le digo que va a Brasil, Sudamérica? Pero ya luego le digo, ¿qué tal si el mundial es en África? ¿O es en Asia, en Europa? Ahí se te pronuncia más chido.
2: ¡Ay! Ya córtale tú, garbanzo.
3: No aguantó. No.
2: Saludos a toda la gente que nos está oyendo allá en el norte. Allá en el norte, ahorita nos está yendo toda la gente.
3: Ahorita se va a ir al FanFest.
2: ¿Qué es eso?
3: Nah, ya.
2: No, yo ahorita voy a ir a la casa de todos.

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0: señores, ya empezamos. Este es el día antes del partido de la Selección Mexicana de Fútbol y estamos aquí desde la Ciudad de México. Ya temprano jugó Portugal y metió 2 goles Cristiano Ronaldo. El partido estuvo bueno y ahora pues Cristiano Ronaldo llega a 10 goles en la historia de los mundiales. Necesitó 24 partidos. Messi se queda con, bueno, lleva 18 con 28 partidos. Leo
1: Messi.
0: Oye, güey, estábamos, el otro día hizo una parodia que dijo un señor Garbanzo.
2: ¿Qué dijo?
0: Hace una parodia donde todo lo que hace Messi lo exageran. Güey, no, y salió
1: Messi, desde la mella.
0: Oye, pero qué chido por los fans de Messi. 18 para el argentino. Al rato hablamos de fútbol, Choco, ¿cómo estás?
3: Oigan, pues buenas tardes, yo muy feliz. Muy contenta, la Ciudad de México realmente es muy loca en el clima, ¿no? Tú ibas ayer al FanFest,
2: sí.
3: Y te regresaste. No. ¿A qué partido era?
2: ¿Qué nos vamos a andar regresando, Choco?
4: No, sí se regresaron.
2: No, no es cierto.
4: Sí se regresaron, Brody.
2: Doggy, deja de estar de amarguete, no, Doggy,
4: okay,
2: por favor.
4: Ok, Brody, nada más di sí o no y por qué, a ver.
2: Bueno, la verdad, Choco, sí nos agarró un aguacero, pero con granizo. Pero ni eso nos detuvo, Choco. Hicimos más amistades ahí. De hecho, el paraguas ayudó para unirnos a otras almas ahí que no tenían.
3: O sea, ustedes usaron su paraguas. O sea, nadie se les acercaba, pero ya que tenían el paraguas, dijeron, finalmente, pues hay que arrimarnos a estos nacos, ¿no?
0: Ahí anda Aldo, Choco. Y una morra por primera vez dijo, abrázame, pero era por el paraguas y él bien emocionado.
4: Oye, o sea que aquí se le puede decir a la muchacha, oye, yo sí paraguas.
2: Ah, ándale, oh.
0: Ándale, yo sí paraguas, Choco.
3: Bueno, entonces, el día de mañana juega México, tenemos los, ¿cómo le llaman? Los pronósticos de los jugadores que has entrevistado.
0: Sí, Choco, y si nos están oyendo hoy y ayer no, vayan, porque tenemos unas entrevistas bien perronas de cuando andábamos allá en Monterrey con la cantina de Pilos. También tenemos lo que pasó en la con Beto Zapata. Y bueno, cosas que pasaron en Monterrey muy chidas. Pero hoy, señores, vamos a hablar de eso, de los pronósticos. Yo llevo 0 adivinados, güey.
4: Estás hasta abajo de la tabla, Brody.
2: Oye, pero cuando... Recuerdo yo el primer día que dijiste... A mí todos estos leyendas, mira, todos me la... Y que la mano, y que, güey. Ni uno solo.
0: Tiene razón, Garbanzo, ofrezco una disculpa. Perdóname.
2: Mr. FIFA, ni
3: que... Oigan, ¿vieron lo que dijo el jefe de policía de Ottawa?
2: ¿Qué dijo?
3: El jefe de policía de Ottawa se dio cuenta que los policías estaban usando las placas, estaban usando las direcciones, números de teléfono de las mujeres más bonitas de Ottawa. Y los policías empezaban a seguirlas, las paraban, les llamaban. Y bueno, finalmente él dijo, ya sé lo que está pasando aquí, vamos a hacer algo. Y bueno, eso fue lo que dijo el policía de Ottawa. Escuchemos el sheriff de Ottawa.
5: I want to have a serious and an uncomfortable conversation with all of you. Change your behavior now or quit. Leave. Members are using our databases as their own way to meet women. Seeing a woman at a coffee shop, coming out of a gym, driving next to them, getting their license plates and running them on the
0: Choco,
5: system.
0: Choco, quiero tener una plática muy seria con ustedes, dijo.
3: Claro, quiero tener una plática muy seria con ustedes. A los policías se refiere el jefe. Sé que están siguiendo mujeres muy guapas en el gimnasio. Las están siguiendo allá al Starbucks. No dijo Starbucks, pero digo al café. Y las están siguiendo a lugares que ustedes saben a dónde. Por favor, cambien su forma de actuar o... Dejen de ser los policías de Ottawa. Escuchen más.
5: Seeing a woman at a coffee shop, coming out of a gym, driving next to them, getting their license plates and running them on the system.
3: O sea, los policías lo que hacen, van manejando en su patrulla y a un lado ven una chica muy bonita y lo que hacen, dicen, a esta la voy a parar. O empiezan a correr sus placas y ahí está toda su información. Y escuchen más.
5: Coming out of a gym, driving next to them, getting their license plates and running them on the system. We've seen members messaging vulnerable victims on calls that they've attended in an attempt to develop an intimate relationship. There's a clear need.
3: O sea, lo hacen para después pararlas y después coquetear con ellas y terminar teniendo una relación o una relación íntima con ellas. Es lo que dice el jefe de policía.
5: In an attempt to develop an intimate relationship. There's a clear need for OPS leadership to acknowledge that this issue remains present and to speak openly about it. Silence or minimization only allows the behavior to continue.
3: dice que esto está siguiendo y está pasando todavía, y que callarlo es admitirlo, ¿no? O como solaparlo, así que él no va a permitir eso. Veo al Garbanzo riéndose, ustedes los veo aquí riéndose. ¿De qué se trata?
2: No, Chocos.
0: Oye, Choco, me están dando ganas de darte unos puntos para esta noticia.
3: Oye, Erasno, ¿qué tal si fuera tu hermana, tu mamá, tu esposa, tu hija? ¿Te gustaría que un policía estuviera haciendo esto?
0: No, con mi mamá, mi esposa, las mujeres que hayas dicho, no.
3: ¿Y con las otras sí?
0: Tampoco.
3: ¿Entonces?
0: No, digo, ellos no, yo sí. No,
3: man. A ver, Garbanzo, ¿de qué te ríes?
2: Choco, es que se parece como un capítulo de Los Simpsons y donde era tener esos recursos para...
3: Ok, sigamos con esto.
5: This issue remains present, and to speak openly about it, silence or minimization only allows the behavior to continue.
3: Bueno, ahí está lo que dice el jefe de policía de Ottawa. Regresando, ¿no me decís algo chistoso de esto?
0: Yo te tengo unos puntos, Choco, de esta nota regresando. Y también, Choco, la FIFA le quitó a un hombre de Paraguay su credencial porque le dijo a la FIFA que era una corrupta. Le dijo infantil. Es más, ahí tengo un adelanto de volada lo que dijo este Chiquitapia, se llama, no sé cómo, ahorita te voy a decir, pero eso es lo que le dijo a Infantino.
6: A ver, va a decir ahora.
0: Fútbol, regresando, Choco, te voy a poner todo el audio. Le mentó su madre a Infantino, a la FIFA dijo corrupta y todo el rollo. Regresando aquí en el show más chido, Eras de la Chocolata.

0: Señores, estamos de regreso. Choco, pues ya viste lo que dijo la policía de Ottawa, Choco.
1: No, estoy viendo que el jefe de policía mandó el comunicado y dice que hay pues quejas donde las autoridades están agarrando la información de las mujeres bonitas, las que ven entrar al café, las que ven entrar al gimnasio, que se ponen a un lado de ellas, les corren las placas, agarran la información. Y bueno, esto es lo que el policía dice que no lo va a permitir, el jefe de policía. Y ahora les está diciendo que dejen el cargo porque pues va a haber consecuencias y que obviamente no se va a admitir. Y yo no sé qué les dio risa a ustedes.
0: Oye, Choco, te voy a decir algo. Garbanzo, ¿tú tienes un punto para eso, sí o no?
2: Tengo un punto, pero creo que me lo vas a ganar.
0: Ay, me vas a ganar, que te voy a ganar, güey.
2: Deja de pelear,
0: amigo. Dale, pues, córrele, Garbanzo.
2: El primer punto es, estas morras cuando se enteraron de eso dijeron, ah, por fin tengo seguidores.
0: Oye, eres un imbécil, Garbanzo.
1: Oye, a ver, ¿cómo que por fin tengo seguidores?
0: Oye, Choco, punto número dos. Dijo la morra, oye, ¿sabes qué? A mí me sigue un policía y la otra dijo, ay, a mí también. Mira, esta es la foto. Dice, no, siempre me sigue al gimnasio. punto número tres. Preguntaron al jefe de policía, ¿y usted cómo supo de esto? Dijo el jefe de policía, pues es que me dijeron mis viejas.
1: O sea que él también tenía.
0: Se puso celoso. Punto número cuatro. Señor policía, ¿desde cuándo es tan honesto? Dijo, desde que mi vieja me agarró con otras viejas que yo seguía. Número cinco. Las mujeres le dijeron al policía, al jefe de policía, las mujeres le dijeron, cállese usted, no se meta.
2: Sí, güey, está
3: bueno. Sí, a las mujeres les gustan los policías.
2: Ese es el mejor.
1: O sea, no entiendo.
0: Sí, es que las mujeres no están enojadas, es el jefe. Se las están bajando, Choco, ya lo vi medio viejo. Bueno, señores, en la otra nota que les iba a dar, Choco, empezando el día de hoy, ayer, bueno, fue como este fin de semana, expulsan a Admirón, el mejor jugador de Paraguay. Él jugó en el Aston Villa, jugó en el West Ham, ¿no? Ni un caso, ahí jugó Admirón, paraguayo, y se viene a jugar a Atlanta United, jugando ahí con el Tata Martino. Ah, no, ya lo corrieron. Ahí en Atlanta está jugando Admirón, Choco. Se tapa la boca para decir algo contra el que estaba jugando. Y el árbitro viene, el de Guatemala, y lo expulsa. Cuando el árbitro de Guatemala viene y lo expulsa, el comentarista de Paraguay dijo, FIFA, Infantino, mataron al fútbol, son unos corruptos. Y entonces llegó este audio a FIFA y le quitaron las credenciales. Escucha, Choco, lo que dice este narrador mientras está el partido. ¿Qué?
1: No, o sea, ¿se tapó la boca para hablar y eso fue roja?
0: Es la nueva regla, Choco, porque muchos jugadores le decían cosas a otros jugadores tapándose la boca como hijo de tupú o cosas racistas como eres un mono, eres un negro, todo eso. Y entonces dijeron, si no pues hay que decir que el que se tape la boca, le expulsamos. Y este güey se tapó la boca y lo expulsaron. Y pues esas serán las reglas, güey.
2: La primer víctima cayó.
0: Simón, ahí les va lo que dice en la narración el paraguayo cuando se tapa la boca. Y obviamente eso es lo que le hace enojar al comentarista de Paraguay, ¿eh? Ahí te va.
2: A ver.
4: A ver, a ver, va a decir ahora. ¡Mataron el fútbol!
0: Acuérdate, Choco, que Paraguay había sido goleado por Estados Unidos. Van ganando el partido 1-0 y dicen, ya lo tenemos. Y saben que la expulsión pues iba a poner de su vida. Y por eso dijo, estábamos ganando con justicia. Y al último empataron.
1: Oye, fíjate. Y entonces le quitaron las credenciales.
0: Le quitan las credenciales a este güey. Pero después él mismo sale y ya dice, ¿sabes qué? La neta, güey, es la regué.
2: Me calenté.
0: Y esto dijo.
5: Quiero tomarme unos minutos para dirigirme a quienes me acompañan cada día. Hoy no estuve en el programa de radio que conduzco habitualmente y se debe a lo siguiente. Durante la transmisión del partido entre Paraguay y Turquía tuve un exabrupto. En medio de la frustración por la expulsión de un jugador de mi país y de la sensación de que estaban perjudicando a mi selección, utilicé expresiones ofensivas e inaceptables contra el árbitro, la FIFA y sus autoridades. Como consecuencia de ello, FIFA ha decidido cancelar mi acreditación para esta Copa del Mundo. En los hechos, esto significa que ya no podré formar parte de la cobertura de ABC en este Mundial, ni dentro de los estadios ni fuera de ellos. La sanción abarca cualquier tipo de participación o cobertura relacionada con el Mundial en las plataformas del medio para el cual trabajo. No estoy aquí para buscar excusas, cuestionar un reglamento o discrepar con una decisión arbitral nunca justifica perder el control de la manera en que yo lo hice. Tampoco estoy aquí para trasladar responsabilidades. Lo que dije estuvo mal y me corresponde asumirlo. Asumir mi error no significa necesariamente compartir todo lo que ocurrió después. Sin embargo, entiendo que este no es el momento de debatir sobre las consecuencias, sino de hacerme cargo de mis actos. En las últimas horas, también he enviado una carta a FIFA expresando mis disculpas sinceras por lo ocurrido. Me hubiera gustado tener la oportunidad de hacerlo personalmente y explicar de primera mano, con respeto y honestidad, lo que sucedió aquella noche. Es cierto que cada persona podrá tener su propia opinión sobre la sanción aplicada. Algunos creerán que fue justa, otros que pudo haber sido excesiva y desproporcionada. Pero hoy no quiero centrarme en eso. Quiero centrarme en mi responsabilidad como comunicador y como persona. Por eso quiero pedir disculpas a la audiencia de ABC Cardinal, de ABC TV y de todas nuestras plataformas que deposita su confianza en nuestro trabajo cada día. Les fallé en algo fundamental, mantener la compostura. Y...
0: Oye, güey, Choco, si esto pasara en México, en la Liga MX le quitan a credenciales a los comentaristas... por ejemplo, David Faitelson, por ejemplo, todos los de ESPN, los de Azteca con la selección, ya no estuvieran ahí. Entonces, Infantino es una niña igual que ya saben quién. Así que esto es lo que está pasando, Choco.
2: ¿Tienes credenciales, Erasno?
1: Erasno, ¿sabes qué? Te va a quitar las credenciales para lo del... ¿Por qué Erasno no le quita nada?
3: Porque no tiene.
1: Ah, ok, bueno. Regresamos con más aquí desde la Ciudad de México. Mañana juega México contra Chequia. Ya regresamos.
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0: estamos de regreso aquí desde la Ciudad de México. Hicimos algo muy chido antes del Mundial. Entrevistamos a muchos jugadores, Choco, y hicimos el pronóstico, ¿no?
1: Claro, bueno, los jugadores que son leyendas de la selección mexicana, ellos dijeron que iban a adivinar los tres marcadores, pero hasta el momento solo uno lo ha logrado, ¿no?
0: Ahorita les vamos a decir quién. Garbanzo, pues yo prometí, Choco, que les iba a dar una madriza, pero son invitados. ¿Cómo voy a adivinar yo todos?
2: Ah, o sea, le hiciste a propósito.
3: O sea, tú no querías adivinarlos, Brody.
2: Todo tu potencial de Mr. FIFA lo dejaste a un lado solo para hacerles el paro.
1: Oye, bueno, vamos por el tercer pronóstico para el juego del día de mañana, que será aquí en la Ciudad de México. Y bueno, dime cuál es el jugador que va en primer lugar.
0: Primero, Choco, déjame decirte que en el primer partido de México-Sudáfrica adivinaron 1, 2, 3, 4, 5, que fue el Cepillo. Dijeron que iba a ser 2-0, Jonathan Dos Santos, El Matador, Andrés Guardado y Carlos Salcido. Esos son los que adivinaron, le atinaron, ¿verdad? En el siguiente partido, en el de Corea contra México, adivinó Víctor Ruiz, exjugador del Cruz Azul y de Toluca, dijo el 1-0. Ahí tenemos los videos en las redes sociales para que los vean. Pavel Pardo dijo 1-0. Bebé.
4: El bebé Pavel Pardo.
0: El bebé Pavel Pardo, Choco. Luis Hernández dijo que 1-0 iba a ganar Corea. Y Palencia dijo que 1-0 iba a ganar Corea. ¿Qué quiere decir esto? Que si vamos a ver, en el primer partido el Matador dijo 2-0. Y en el segundo dijo que le íbamos a ganar a Corea 1-0. El Matador en este momento es el único que ha adivinado los dos marcadores.
2: ¡Arriba el Matador!
0: ¡Eso!
2: ¡Matador!
1: Oye, Doggy, ¿el Matador es de Monterrey o cómo?
3: Bueno, el Luis Hernández, Choco, él es de Veracruz. Debutó con el Cruz Azul, jugó en el Monterrey. Y él, donde se hace famoso el Matador, es con el Necaxa, que estaba ahí. Y después se va, Erasmo, ¿a dónde? Al América, ¿no?
0: Se va al América, el Matador, pero el Matador se hizo famoso en el 98, Choco, cuando pues metió como 3 goles, se me hace, en el Mundial. Y resulta de que el vato, pues ahora se hizo tuitero, tiktokero.
3: Sí, entonces, Choco, él conoce una de Monterrey. Por cierto, este Brody embarazó una brasileira en Los Ángeles en esos partidos que iban de Copa Oro y todo el rollo. Y tiene un hijo brasilero, mexicano, estadounidense. Pero él ya se afianzó, Choco, a toda madre, el Matador Luis Hernández, y ahora vive en Monterrey, Nuevo León. Su esposa es regia y lo traen. Todos dicen en Monterrey, y también los jugadores, que lo están explotando. Y él mismo juega con eso, Brody.
2: El Matador se hizo más famoso por su melena que por las jugadas. O sea, como que todo el mundo lo recuerda más por su melena. Yo no recuerdo una jugada del Matador, güey, en el Mundial del 94.
0: Ah, no, pero es que tú no eres de fútbol. Por eso la gente...
2: ¡Ah, lo está defendiendo!
0: Es que hay banda... Mira, hay gente que conoce a Luis Hernández por su pelo, güey.
2: Muchos.
0: Si tú estás enfrente de Luis Hernández, ahorita que ya no tiene el pelo largo, Choco, con el hilito que se ponía.
2: Su agujero.
0: Lo ves en el aeropuerto o algo así. Si no eres de fútbol, no lo conoces. Hey. Si tú eres de fútbol, dices, ¿qué onda, Matador? Una foto. Pero si hay gente que ya lo ve con esa madre, dice, ¡ah, güey, es este!
3: Oye, lo mismo en Rusia. Él dice que él estaba ahí entre todos los porque Putin tuvo a todos los campeones del mundo. Había, pues, los italianos, alemanes, tenían a Jorge Campos. Y dice Jorge que a él nadie lo pelaba. Pero cuando se puso el traje ya colorido de portero, todos se abalanzaron con él y dijeron, no, tú eres Jorge Campos, una foto.
1: Okay. O sea que el Matador, lo que lo distingue, lo hace famoso más que todo es su melena.
0: Ey, con en general, sí, y te voy a decir algo, Choco, cuando vamos con Centenario a firma de autógrafos o a partidos de fútbol así, él, muchas veces le dicen que se lleve una peluca y con el hilito, y ese güey se lleva la peluca para parecerse al Matador. Es como, por ejemplo, si Higuita, güey, que ya no tiene...
2: Sí,
0: el pibe Valderrama, güey, que ya tiene los pelos como el Garbanzo, todos como caídos viejos. Ya no es lo mismo.
2: O sea que hay personalidades, Choco, que van a ser recordadas por cierta cosa.
1: Por el look.
2: No por lo que hicieron, como por ejemplo el Doggy, un hombre amargado y divorciado. ¡Ay, el Doggy! Así, por lo que decía, pues, ¿quién lo va a recordar?
3: O sea, ve lo que acaba de decir, tan imbécil. Por su look. Como el Doggy, que es un amargado. O sea, entonces ya no es el look.
2: Por lo que diga.
3: No, Brody.
2: Doggy, no. Ya vas a
1: amargar. Oye, es como, por ejemplo, hay un jugador que se llama Dennis Rodman, ¿no? Yo nada más me recuerdo de él porque andaba con Carmen Electra y porque se pintaba el cabello. O sea, ándale, se lo tenía. Yo nada más lo recuerdo por eso.
2: Ese es el ejemplo más claro, Choco. ¿Por qué no te quedas con nosotros siempre, bla, bla?
0: Oye, Choco, hay otras personalidades como, por ejemplo, el perro Bermúdez. Tú le dices y te lo miras y dicen, no sé quién es, pero habla y dicen, es él. O sea, hay algo de personas que si no lo hacen, no, nadie las conoce, güey. Yo te voy a decir algo, Choco. Yo ando con la máscara aquí grabando y ahí me dijo un vato. Dice, ¿eres el original o el pirata en Guadalajara? Y le dije, ¿qué onda, primo? ¡Primo! ¡Ay, güey, sí eres! Entonces, la voz es lo que, por lo que yo creo que me conocen a mí más que por la máscara, ¿verdad? Entonces, Choco, otro famoso que nada más lo conocen por su look, no por lo que hace Garbanzo.
2: Ronaldo, el fenómeno.
0: Nah, ¿no? Eres un imbécil.
2: A ver, dime tú quién.
0: No, pues yo, por ejemplo, te voy a decir algo como de un actor, ¿no? Que diga los de Kiss. Los de Kiss nada más los conozco yo por cómo se ven, güey, pero no me sé ni una rola de Kiss.
2: Ah, sí, sí.
0: O sea, de Kiss yo los veo pintados con estrellas en la cara, pero yo no sé ni cuál rola cantan, güey. Hoy, para eso sí soy un imbécil.
1: Bueno, a ver, regresando. Entonces, el matador va ganando en el pronóstico. Ha acertado dos veces. Contra Sudáfrica 2-0. Contra Corea 1-0. Regresando, vamos a ver qué dijo el matador y qué dijeron todos los demás. ¿Cuál va a ser el marcador del día de mañana?

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3: Señores, estamos desde la Ciudad de México. Mañana juega México. ¿Usted cuál cree que va a ser el marcador? Ahí les va lo que dijeron los profesionales. Esto es lo que dijeron los profesionales. Choco, está Carlos Salcido, jugador de las Chivas, que jugó muchos años ahí, y también jugó allá en la Premier League, en Holanda. Guardado, que se acaba de retirar, que también jugó en México con la selección en Europa, el Matador, Palencia, Jonathan Dos Santos, Oribe Peralta, ¿Juan? ¿Quién es Juan? Ay, güey. Juan Hernández, Víctor Ruiz
4: el del Zaguán
3: y Pavel Pardo, Choco.
5: O sea, ellos dijeron cuál va a ser el marcador del día de mañana. A ver, vamos a escucharlos. El Matador va ganando entonces 2-0.
3: Wow. El Matador, y ese el Matador lleva 2-2. Escuchemos lo que va a pasar para el tercer partido. Empezamos con Carlos Salcido y dice lo siguiente.
6: El tercer partido en la Ciudad de México contra República Checa o Chequia, ¿qué onda?
7: Yo creo que ahí sí un 3-0, hermano.
6: 3-0, ¿quién?
7: México.
6: México.
3: Ese es Carlos Salcido, Choco.
6: Contra República Checa.
7: 1-0 gana México.
3: Aquí tenemos a Guardado.
7: 1-0 gana México.
6: Vamos con lo que
3: 1-0 dice Guardado.
6: Vamos con lo que viene siendo el tercer partido contra Chequia.
3: Vamos a escuchar a Palencia.
8: Contra Chequia yo creo que vamos a empatar a 1.
6: A 1.
3: Él dice que vamos a empatar a 1 mañana. Palencia, el que sigue es nuestro amigo el Matador, que va de líder.
8: 0-0.
3: Él dice, Choco, escucha lo que dice el Matador.
6: Contra República Checa.
7: 1-0 gana México.
6: Vamos con lo que viene siendo el tercer partido contra Chequia.
8: Contra Chequia yo creo que vamos a empatar a 1.
6: A 1.
8: 0-0. Matamos.
3: El Matador, Choco, dice que 0-0.
5: O sea, el líder de esta dice que 0-0.
3: Hay que apostar lo que diga el Matador, señores.
6: O sea, contra Chequia, 0-0.
8: 0-0.
9: Y por último, contra Chequia, México gana 3-1.
3: El Cepillo dice que ganamos 3-1.
10: Y contra Chequia, que es un poquito más complicado, 2-1 gana México y queda en primer lugar del grupo. Y en el tercer juego igual un 2-0 a favor de México.
11: Y después con República Checa va a ganar 2-1 también.
6: Y en el tercer partido contra República Checa o Chequia, ¿ahí cómo? ¿Quién mete?
3: De Jonathan Dos Santos. Es que ese güey dijo que el primero iban a meter goles Quiñones y Raúl. Él dijo, güey. Y luego en el segundo dijo que iban a meter goles puros de la América, güey. El Jonathan.
4: Ese sí es bien americanista, ¿no? Ese
12: oye, brody, a ver, espérame. ¿Jonathan dijo que en el primero ganaba México y que metían goles Raúl y Quiñones?
3: Eso dijo, güey. Ahí está grabado. Ey. Vayan a las redes para que vean. Pues, Chonco, mañana vamos a ver si el Matador termina en primer lugar de esto o de plano queda empatado con otros dos güeyes que la adivinen. Garbanzo, mañana Chequia contra México. ¿Cuál va a ser el marcador, Garbanzo?
4: Mañana México va a ganar por un gol nada más. No importa el marcador.
3: Tienes que decir el marcador.
4: Ok, 2-1.
3: 2-1. Maestro.
12: Mañana México gana 2-0, brody.
3: Yo digo que gana México mañana 2-0 también. Choco.
5: México gana.
4: Tijuana.
5: ¿Estoy qué?
4: No, Choco, que
12: estás bien marihuana, no. Choco.
5: Oye, hablando de eso, te lo voy a perdonar, estúpido.
4: Ah, ok.
5: En Reforma, aquí en la Ciudad de México, hay un lugar que está, es un parque, es como una esquina, yo creo, y ahí pueden fumar marihuana abiertamente y no les agarra la policía.
4: Sí, son puntos de recreación de hierba. Así los tienen nombrados, Choco.
3: Lugares recreacionales. Y yo le decía a Garbanzo que si grabamos un video pa subirlo a las redes donde me ponen el marihuano, pero no quiso.
12: Sí, lloró.
4: No, es que yo no quiero ver a Erasnito, Choco, que estén metiendo esas cosas.
3: No, es que no sé de cuál se meten eso, es que tal vez traen fentanilo a esa madre.
4: Hay unas dicen que la bañan con alcohol y con...
5: ¿A la bañan?
4: Sí, le echan ahí.
12: Hay canciones, Choco, que dicen un cigarrito bañado porque le meten a la marihuana otras sustancias porque ya no les hace la mota.
5: Wow. Pero sí, ahí los vi y yo dije, en México somos más conservadores con eso, y ahora dijeron, pues si van a fumar, que sea aquí, ¿no?
4: Choco, con tus amigos de la élite, ¿nunca te has puesto bien mafufa?
12: ¡Ay, no más! Bien mafufa, Choco.
4: Ahí con la Kim Kardashian, ahí con tus amigas.
5: Sí, Garbanzo, yo me pongo bien mafufa. Cuando conocí a tu mamá, con ella me puse bien mafufa. ¿Cómo ves?
12: Choco, no, ya meterse está, con la mamá.
4: Ya cuando les duele, pues es un comentario, Choco.
12: Sí, ya cuando te duele, ya te lo tomas muy personal, Choco. Saludos a doña Mari. Ella siempre te manda saludos, Choco. ¿Cómo dice, Garbanzo?
4: Sí, saludos a mi chocolatita cada vez que me manda saludos a mí, Choco.
5: Pues señora, ya que me anda mandando saludos, aproveche para decirle a su hijo que no me falte al respeto.
4: Pero si no, pero no te enojes.
5: ¿Pero qué?
4: Nada, Choco, yo le digo.
12: Más. Oye, Choco, quiero mandar un saludo a María Jalili. O si gustas, si puedes, me lo mandas por aquí. Es una señora buena onda. Mil gracias. Me dice Juan, me dice Manuel. Manuel, un compa que es policía, Choco. Saludos a doña María Jalili, que pues es bien, bien buena onda. Ahí el saludo, Choco.
5: Oye, pero él dijo que se lo mandes por ahí.
12: Ah, bueno, le voy a poner en audio. Primo, aquí estamos en vivo. Te mando un saludo aquí desde la Ciudad de México a la señora María Jalili, Choco.
5: Señora María Jalili, saludos de parte del show de Erasmo y la Chocolata. Buen día. Gracias por escucharnos.

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acá desde el norte. Soy Eli Bastillo, ando llegando por acá a la cabina para quedarme hasta las 12 de la medianoche. Familia, hay muchos boletos que regalar el día de hoy. Vamos a ver a Julio Preciado y Chuy Lizárraga en el Chachansi. Si quieres los tuyos, anota el número de WhatsApp 559-652-5125 o búscame en el Instagram como Eli Bastillo Radio. Ahí en el Instagram bien activo, paperrín. Ya regreso con los de Dino.

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1: En la número 5, en el año 2000, el artista Marco Evaristi presentó una obra de arte en la cual metió un pez a una licuadora con agua. Lo hizo en 10 licuadoras y los asistentes al museo debían decidir si prender la licuadora o no. Y el dueño del museo fue acusado de crueldad animal, ya que dos personas sí le jalaron, güey, no más. Un licuado de pescado, mijo. En la número 4, un caballo de carrera se volvió viral por ganar una carrera gracias a que sacó la lengua antes de llegar a la meta, carnal. Iba parejito con otro caballo y dijo, ni madre, yo voy a ganar, loco. Fíjate este caballo, güey. En la número 3, la pantalla de cine más grande del mundo es tan grande que un avión podría pasar a través de ella, güey. Mide 38 metros de largo por 22 de alto. ¡Ay, güey! En la número 2, Olenko Nenko es la persona que más tiempo ha pasado en el espacio, güey. 1111 días y todo por retirarse de la tóxica, güey. Estos vatos se pasan de lanza. Y en la número 1, hay personas que surfean con su propio cuerpo. A esto se le llama body surfing. En lugar de usar la tabla, estiran el cuerpo, simulando ser una tabla humana, así como tu prima, güey. ¡Ay, está bien plana, mija!
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9: Araceli Donán de Tulare, California.
10: Bueno.
9: ¡Acabas de ganarte el paquete, Araceli!
10: Muchísimas gracias, y sí, estoy muy emocionada, nada más que contesté acá escondida porque la jefa me regaló.
9: ¡Renuncia a tu trabajo!
11: ¡Renuncia a tu trabajo, Disneylandia!
10: Renuncia,
11: paga.
10: ¡Me voy a Disney!
11: Te queremos, Araceli, felicidades. Está bien, la gente viene enojada.
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1: Ivancillo, llévame al Disney, porfa. Nomás tengo 4 familiares ahí. Te nos pegas para que veas. Para irnos los 5.
2: Ivancillo, anótame para los boletos de Disney, porfa. Para ir a jalarle las orejas a Mickey. Ándale, no seas malo. Y aquí suena la buena con el Ivancillo 101.9.
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4: Hola, buenas tardes. Espero que el locutor Ivancillo escuche este mensaje. Quería pedirte a ver si tienes 2 boletos para el baile del sábado del Chochansi. Yo nunca he agarrado ningún boleto y quisiera ver si me puedes regalar 2. Muchas gracias.
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6: Buenas tardes, Ivancillo. Buenas tardes. ¿Cómo está? Quería ver si tiene todavía boletos para el Chochansi. O no va a ver, no está regalando ahorita. Hay cualquier cosa, me deja saber para atrás. Gracias. ¡Ánimo!
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tengo tus boletos para ver a Julio Preciado y a Chuy Lizárraga. Así es que no te vayas, que ahorita te los voy a regalar, familia. La goliza que le metió Portugal a Uzbekistán. Ya era hora que despertara Ronaldo, chingado. Oye, ya la gente se lo gritaba, güey. Nomás 5 pepinos les metieron y les recuerdo.

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la buena con Grupo Firme, acá el Compa Iván, sí, acompañándote hasta las 12 de la medianoche. Por cierto, mis condolencias para Abraham, el segunda voz de Grupo Firme, quien acaba de perder a su mamacita el día de hoy. Le mandamos un abrazo a mi compita. No es fácil perder a mamá. La verdad es que yo tengo un año que perdí a la mía y sigue doliendo, carnal. Compa, aquí andamos a la orden. Ahí vengo con los boletos para ver a Chuy Lizárraga y Julio Preciado aquí en La Buena, papá.

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5: 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Espero que el locutor Ivancillo escuche este mensaje. Quería pedirte a ver si tienes 2 boletos para el baile del sábado del Chochansi. Yo nunca he agarrado ningún boleto y quisiera ver si me puedes regalar 2. Muchas gracias.
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7: Buenas tardes, Ivancillo. Buenas tardes, buenas tardes. ¿Cómo está? Quería ver si tiene todavía boletos para el Chochansi. O no va a haber, no está regalando ahorita. Hay cualquier cosa, me deja saber para atrás. Gracias. ¡Ánimo!
8: ¡Échale, compa Ivancillo! ¡Papirrín! ¡Invítales una caguama! ¿No te oigo? ¿Traes tenis o qué?
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cabina hasta las 12 de la medianoche. Familia, en Disneyland acaban de despedir a más de 1,000 empleados por la crisis económica, loco. Ya lo informó el CEO de la empresa Disneyland, que ni modo, todo gracias al desmadre que traen allá en Medio Oriente. ¡Hacer la buena!

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12 de la noche. Familia, estoy en el Instagram como Livasdío Radio. Tírame un DM por ahí, te envío el regalo, boletos. Y ahorita te voy a regalar los de Disneyland. También tengo boletos para ver a Chuy Lizárraga y Julio Preciado ya este fin de semana ahí en el Chachansi. Hay mucho que regalar. Estás escuchando la

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1: En la número 5, en el año 2000, el artista Marco Evaristi presentó una obra de arte en la cual metió un pez a una licuadora con agua. Lo hizo en 10 licuadoras y los asistentes al museo debían decidir si prender la licuadora o no. Y el dueño del museo fue acusado de crueldad animal, ya que dos personas sí le jalaron, güey, no más. Un licuado de pescado, mijo. En la número 4, un caballo de carrera se volvió viral por ganar una carrera gracias a que sacó la lengua antes de llegar a la meta, carnal. Iba parejito con otro caballo y dijo, ni madre, yo voy a ganar, loco. Fíjate este caballo, güey. En la número 3, la pantalla de cine más grande del mundo es tan grande que un avión podría pasar a través de ella, güey. Mide 38 metros de largo por 22 de alto. ¡Ay, güey! En la número 2, Olenko Nenko es la persona que más tiempo ha pasado en el espacio, güey. 1111 días y todo por retirarse de la tóxica, güey. Estos vatos se pasan de lanza. Y en la número 1, hay personas que surfean con su propio cuerpo. A esto se le llama body surfing. En lugar de usar la tabla, estiran el cuerpo, simulando ser una tabla humana, así como tu prima, güey. ¡Ay, está bien plana, mija!
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4: Hola, buenas tardes. Espero que el locutor Ivancillo escuche este mensaje. Quería pedirte a ver si tienes 2 boletos para el baile del sábado del Chochansi. Yo nunca he agarrado ningún boleto y quisiera ver si me puedes regalar 2. Muchas gracias.
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6: Buenas tardes, Ivancillo. Buenas tardes. ¿Cómo está? Quería ver si tiene todavía boletos para el Chochansi. O no va a ver, no está regalando ahorita. Hay cualquier cosa, me deja saber para atrás. Gracias. ¡Ánimo!
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15: Jonathan.
16: Bueno.
12: Bueno, Jonathan.
16: ¿Qué onda?
12: ¿Qué onda, viejón? ¿Cómo andas?
16: Casi no, Don Cheto, ¿qué onda?
12: ¿Cuál Don Cheto de la tiznada? Estoy hablando de Tijuana. Aquí tengo un primo tuyo. ¿Me depositas $3,000 ahorita o qué?
16: No creo.
12: Jonathan, te ganaste los boletos para Disneylandia, hijo.
16: Todo. No, pues muchas gracias, y que se siga registrando. Esta madre es de neta.
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2: Estamos de regreso en Don Cheto al aire, viejón. Para la gente que está extrañando a la chica Ferrari porque dicen, ¿dónde está Ferrari? ¿Qué pasó? ¿Ya la corrieron?
3: La chica Ferrari, como ella es multiusos, está ayudándole a los chicos allá, atrás. En la producción. Ayer se quedaron hasta muy tarde. Entonces,
2: pero la tenemos en Zoom.
3: ¿La tenemos en Zoom?
2: Sí, mire, chéquela.
3: A ver, vamos contigo, Ferrari, estás en vivo.
2: Mírala.
4: Como digo que no hubiera televisión ni se peinó ni se maquilló y anda toda greñuda.
3: ¡Quiere salir, ira! ¡Salga! ¡Salga! ¡Salga! ¡Te vean salga! ¡El Rey León!
2: ¡Tráigala!
3: ¡Ah, Mufasa, eres tú!
2: ¡Ira, salga!
3: ¿Cómo se llama el tío de Mufasa?
5: ¿Scar?
3: ¿Scar, eres tú? ¿Por qué mataste a tu hermano?
2: ¿Dónde las ferras?
3: Estamos en YouTube, en Don Cheto al aire. Sí. Estamos en Estrella TV y estoy en TikTok, en Don Cheto Oficial en este momento, porque vamos a hablar de... ¡tus juzgueras favoritas de morrillo!
2: ¡Y de ahorita!
3: Es que ahorita hace rato estábamos hablando de la... ¿Del Boeing? Pero había uno que era el de los pobres, el Raspatito.
5: ¿Cuál era ese?
2: ¡Ah, sí, Raspatito!
3: Chócala, si conociste el Raspatito, eras pobre.
2: Eras pobre.
3: O sea, va a decirse, o sea, yo al Raspatito no me suena. Yo comía nieve helado en Bing.
4: Claro.
3: ¿Cuáles son las perronas allá?
2: Holanda, ¿no?
3: Holanda.
4: Bueno, yo a mí me tocó todavía Danesa 33, Danesa luego me tocó 33. Luego Holanda y luego Bing.
3: Ok.
4: Y luego, bueno, Santa Clara.
3: ¿Tú con este Raspatito? Era como un boli triangular.
2: Sí, Raspatito.
3: ¿No?
5: Le voy a quedar mal.
3: No, es que no. Tú eres muy morra, tú ¿no? estás muy joven.
2: ¿Qué tal un Boing congelado?
5: Sí,
3: es. Boing. El de guayaba era.
2: La pubertad.
3: El Boing de guayaba era.
2: Es.
4: Todavía es.
3: Ok, juzgueras favoritas de... morrillo.
4: De tomar a mi
3: hijo. Quiero empezar con la más pequeña de mis hijas.
4: A ver.
3: Con Stephanie.
4: A ver, dale, pues.
3: Que es muy joven. ¿Tú de guzguera favorita de morrilla?
5: El bolis.
3: ¿El bolis?
5: Sí. A mí, el frico congelado.
3: ¿El qué?
5: El frico congelado.
3: ¿Qué es frico?
5: Hijo.
3: ¿El frico congelado?
5: No, crico.
4: No, es frico.
5: No, frico.
3: No sé qué es el frico.
5: Híjole, era la bebida más baratita, era como un juguito, pero era como agua con azúcar, es un frico.
3: Ah, ok.
2: Es como frutzi.
5: Sí.
3: ¿Como la más barato que el frutzi?
5: Sí, todavía.
2: ¡Chale, hijas!
3: Estábamos muy precarios ahí en Oaxaca. Ok, señores, estamos en vivo en TikTok. ¿Cómo están, amigos TikTok? Dele a clip, plap, tap, tap, tap, tap, tap, para que siga viendo más raza. Say García Solís, vamos contigo, estás en vivo, güeyón.
4: Señor, a mí me gustaba mucho, si hablamos de bebidas, me gustaba el frutzi de uva.
3: Ah, chócala.
4: Sí, me gustaba mucho el frutzi de uva.
3: Tenemos mucho en común,
4: sí.
3: ¿Por qué no?
4: Y de hecho también me gustaba, hablando de eso, me gustaba un refresco que descontinuó la Coca-Cola, que se llamaba Suba, que no tenía gas.
3: Sí, Suba, sin gas.
4: Sí, me encantaba el Suba. Pero si ya hablamos de otras cosas, de guzgueras, me gustaba el Flippy.
3: ¡Flippy!
4: ¿El Flippy, se acuerda? Que era como un gansito.
3: Era como un gansito, pero era un delfín.
4: Un delfín, muy bueno, me gustaba mucho. Y también me gustaba, pues el chocotorro también me gustaba mucho.
3: El chocotorro, que okay. Y guzgueras de chica, Giselle, ¿tú vas más nada más de acá, de este lado?
5: De más acá, no fui niña guzguera, la verdad, pero sí era como, sí me gustaba
3: ¿tu
5: más.
3: Tu mamá era de, no comas esas sí, porquerías.
5: La verdad. Pero sí me gustaba mucho el nito era mi favorito, ajá.
3: Hasta la fecha.
4: ¿Eh? Que bueno, cuando le gustaba a Giselle todavía se llamaba Negrito.
5: ¡Cocheto!
3: Porque se llamaba Negrito y ahorita no más.
5: Ajá, el Nito. Y luego el Kinder Sorpresa, amaba llorar.
2: Ahora le gusta, pero con una toallita.
3: Ok, a ver, ¿tú qué?
5: Es un estúpido.
2: Tres cosas que he amado toda la vida y las sigo...
3: Echar mentiras, robar y engañar.
2: ¡Correcto! Pero esas no, busqueras. Tres cosas. La primera, las quesabritas.
3: Oh,
2: me siguen gustando las quesabritas, las bolitas de queso de chetos.
3: Ay,
2: los crujitos son mis favoritos. Los
3: crujitos también.
2: Esos son como...
3: Dale, yo y tú tenemos mucho en común, Zay. Chino, yo y tú y Zay tenemos mucho en común. ¿Por qué no hacemos algo?
2: No. Okay. Y de tomar el...
5: Peso de tres.
2: El Boing, pero de triángulo.
3: El Boing de triángulo.
2: Y cuando había chance los frutsis.
5: Barrio, ¿verdad?
3: No, es que éramos bien gusgos. A mí me gusta el frutsis hasta la fecha, los frutsis.
5: Yo nunca probé eso.
3: Sí, el frutsito, sí. Frutsi me macizo, me gusta. Ok, el Duvalín, yo era muy fan del Duvalín.
4: También. El Duvalín no lo cambio por nada.
3: Y sin cuchara, ¿eh? A puro lengüetazo como macho alfa.
2: Dice Brenda, a mí mi juzguera preferida, los churritos con chile y limón.
3: Ah, claro.
2: ¿Con churrumais?
3: Ahí va. O sea, como yo soy de una generación donde conozco muchas juzgueras como ustedes. O sea, para mí los churritos de ruedita, ¿cómo le dicen ustedes a los de ruedita?
5: Dorito, nosotros decimos
3: Doritos. No, yo no de ruedita con la
2: como sí, el que haces en el aceite.
3: Doritos o churritos. Doritos, sí. Los de ruedita con harto picante, macizo.
5: Those were fire.
3: Ya cuando salieron, ya me gusta. ¿Sabes qué me gusta? Harto tototi. Las barritas de piña.
4: Ay, dice, qué por acá, dice por acá el señor Gastón, me gustaba mucho la chipileta. ¿Se acuerda de la chipileta?
2: No.
4: ¿No era la que tenía como varias?
3: Chipaleta.
4: No,
2: ricaleta.
4: Chipileta se llama.
2: No, ricaleta.
3: A ver, pues, ¿qué es la
2: chipileta? Rocaleta.
4: Mira, la chipileta era una que traía una ardillita que le que la chupabas y luego le ponías con un polvito, con un chilito así, y estaba buenísima.
3: Oigan, ¿el chilito? ¿Nunca probaron el chilito?
5: Sí.
3: No, eran unos paquetes, te vendían unas tiras gigantes, así, comprabas uno o dos, y eran unos sobrecitos de pura sal.
5: Era un polvito. Rosita.
3: Y te lo echabas aquí.
5: Sí.
3: Es que yo soy muy de antes, o sea, yo, por ejemplo, el chocolate Paquito.
5: Ah, ese no.
3: Ese era todavía, no, usted no lo conoce, el Paquito.
2: No.
3: Era como la versión barata del Chocomil.
4: Ok, no.
3: Pero tú agarras el Paquito y te lo echabas aquí en la mano y lo lamías, pero era ahogoncísimo. Oh, pero
5: como
3: era,
5: dry.
3: Sí, súper dry, así. El Paquito. Ok, deja.
4: En mi casa había puro calcetose.
3: Dice que, dice nuestro amigo, vieron que si no están muy grandes para... Cállate, lombricienta.
4: Esa lombricienta come como niño todos los días.
3: Todos los años.
2: Le traje apenas pay de piña.
3: A ver, ahí te va. Doche, churros con Valentina y una coca bien helada, Maritza.
5: Sí,
3: helada.
5: Los churritos, sí, la neta, estaban
2: bolillo perros. Con cueritos y salsa.
3: Ay, no, ahí van los...
5: Ay, va los chilangos.
3: Todo al perro.
2: No, a ver, espérese. Bolillo con cueritos y salsa maga cuando nos íbamos a San Francisco bolillo. Del Rincón. No era ni el DF.
3: Okay,
2: a ver.
3: Está bien.
2: Bolillo.
3: A ver, Sabo. Los duros, ¿cómo le dicen ustedes? Los chicharrones.
5: Sí, chicharrones.
3: Los
2: chicharrones.
5: Sí. También nosotros.
3: Así era, con papas. Esto es muy Zamora, Michoacán, ¿eh? Muy, muy del Valle de Zamora.
5: A ver.
3: El chicharrón, que ustedes llaman chicharrón, nosotros le decíamos duro.
5: Ajá. Uh-huh.
3: Y le echaban papas cocidas así en ruedas. Papas cocidas, espérate.
5: Ajá.
3: Sal, chile en polvo. Mira, me jodo la boca. Limón y todavía un guamazo de Valentina.
5: Tracas.
3: O de, ella no era Valentina, era salsa tariacuri. Ay, chulada. Cuando yo fui a Guadalajara por primera vez, me compré un duro preparado. Uh-huh. Allá le echaban crema, repollo, pico de gallo. O sea, en Guadalajara yo lo probé así, preparado. Sabía chidote, pero el Valle de Zamora, duro con papas, compa.
5: En Guadalajara yo sí era juzga en cuestión de eso. Y si ya estamos hablando de cosas así, los salchipulpos.
3: El salchipulpo yo lo noto ya como más...
2: Ya más moderno, ¿no?
3: Más modernón. O sea, a ver, sigamos aquí leyendo. Las barritas con coca. Ah, chulada. Ana López, hoy estoy contigo.
4: Dice por acá, Caleb, dice, las pizzerolas con un refresco Beat.
3: Ok, las pizzerolas. Luego, cuando compraba uno pizzerolas, a veces te salía Orum ahí.
5: ¿Por qué?
3: Cuando te comía la pizzerola, notabas que allá mero abajo había una bolita así.
4: ¿De queso?
3: De puro queso. Ah, así. Sí. Ese era como que oro molido, esa madre, compa.
5: Yo nunca he probado esas.
3: A mí, ahora te voy a decir las que a mí no me gustaban. Los churrumais. A mí nunca me gustaron los churrumais.
4: Ni a mí.
3: Y ahí te va una que nunca me gustó. Los fritos. Hasta la fecha no te
4: ni a mí, ni a mí.
2: No, yo
3: ay. Cosas en común, ¿sabes?
2: Ay.
3: Deja la pirañita y cásate conmigo para que me arregles.
5: Ay, bueno.
4: Para eso no.
3: A ver, vamos a seguir leyendo aquí a los TikTokers que están ahorita muy activos. Dice, una concha con coca, chulada. Ay, dice por acá, dice, yo estaba bien pobre y limón con azúcar, Julieta.
5: Ay, no, güey.
3: ¿Limón con azúcar?
5: Chale. O sea, agarraba el pedazo de limón y le ponían azúcar.
4: Dice Jorge Barrera, galletas saladas con Coca-Cola.
3: Ah, está bien chida. Yo tengo una parecida. Saludos a mi amigo Jorge Barrera. Galletas saladas con chiles jalapeños. Porque si no las querías, pues así, pues chiles jalapeños.
5: Las hacías dip, pues.
3: Yo dip it. La pobreza, la maldita pobreza. A ver, venga. Pepinos con sal. Sí, pero no es juzguera. El pepino ya es considerado saludable. Pues,
5: ajá.
3: Son más bien juzgueras.
5: Gracias. Pues algo comercial, ¿no? Algo que obviamente se lo compras a alguien.
3: Sí, o sea, Barcelis y Bimbus y esa madre.
2: ¿Qué tal las paletas payaso?
3: Y luego había otra versión paleta. De paleta payaso, era que eran las... La paleta payaso era Ricolino, había la Ricolino.
2: Sí, con Ricolino.
3: Era Ricolino.
2: Era Ricolino.
3: Ajá. Había otra que era como payaso también.
2: Me están mandando Milky Way Chupa Pack. Es como... Ah, es como el... ¿Cómo se llaman esos que Quise. ¡Ah! Duvalín. Duvalín. Son como los duvalines. Duvalín también era buena juzguera. Todo el mundo hemos comido los mendigos duvalines.
3: A ver, juzguera. Un mango. No, es que el mango es fruta. No es juzguera. El mango no es juzguera. Es...
4: No.
5: No, pues es
3: o que. O sea, mango y eso. Por ejemplo, yo sé que yo dije papas. Ajá. Pero vienen en un.
5: En el dorito.
3: En el dorito grande.
2: Mi juzguera. Barrilito rojo sabor ponche con una palanqueta de cacahuate. La palanqueta de cacahuate no soy tan fan.
3: ¿No es fan? Bueno, pero él sí es fan, déjalo.
2: Pero eso está chido.
4: Las galletas las sabrosas con crema y salsa, dice por acá Yolanda Collazo. ¿Cuáles eran las sabrosas?
5: Las saladas, ¿no?
4: ¿Eran las sabrosas?
3: ¿Las saladitas? Estas saladas, sí.
2: Ajá. Cacahuates japoneses, viejo. Los cacahuates japoneses.
5: ¡Oh, los cacahuates japoneses!
3: El otro día me troné una muela con un perro cacahuate
4: japonés. Ay, ¿qué me dice esto de Guzmán? Dice, pan Bimbo con lechera. Oh, my God, qué delicioso.
5: I don't know, Rick.
4: Pati Guzmán. Ay, a mí sí me gustaba el pan Bimbo, le echabas una lechera.
5: Yo he escuchado que la lechera con galletas animalito o las galletas María, like they dip it, pero... Oh,
3: claro, o sea, tú agarrabas galletas Marías y era mojarlas en leche o aventar varias a tu taza de leche. Ajá. Y es que a nosotros mi jefa nos las contaba, ¿vale?
5: ¿Las galletas?
3: Sí, las galletas María las agarraba y así estaba, era como si estuviera aventando.
5: Ay, no.
3: Una, dos, tres, cuatro, sí, cuatro a cada uno. Ni modo.
5: A usted me lo imagino triturando las galletas en el vaso de leche como
3: así,
5: cereal.
3: Sí, trituradas.
5: Ajá,
3: sí
5: me lo imagino.
3: Una cucharada. Ajá. Ah, una chulada.
5: Me imagino de esos usted.
2: Naco.
5: Ay.
3: A ver.
2: A mí me encantaba tomar el suba y pay de nuez. No, pay de piña. El pay de nuez
3: el
2: no
3: me gusta. El pay de nuez me gusta más a mí.
2: ¿Neta? A mí no.
3: Pay de nuez. Me gusta mucho. El de piña también, pero el de nuez me gusta más. ¿Pero era el comprado de marinela?
2: Pues yo creo que sí.
3: Órale, pues.
5: ¿A usted le gustaba el gansito?
3: Sí.
5: El gansito también era de ponerle...
3: Dice por pero yo me gustan más los chocorrolis.
4: Dice okay. Por acá que Orlando que el Carlos V. El Carlos V cambió de tamaño y de sabor, ¿no? No es el mismo de cuando éramos nosotros.
3: Yo de niño... De morro, pues, a mí me gustaba mucho el Carlos V. Y una vez compré Carlos V y ya no me supo igual.
5: No, ya no, como que le cambiaron la fórmula pues no, o ya no sé.
3: Será que uno ya va creciendo y...
4: Puede ser. Pero no estaba tan chiquinino como está ahorita. Yo me acuerdo que... No, yo
3: estaban grandotes los Carlos V.
4: Pero ahorita son unas cositas sí, así.
3: También. Ahora, pero no será que también que ya tu paladar cambió porque ya probaste más cosas, otro tipo de chocolate.
4: Puede ser, sí, sí.
3: Porque
4: sí.
3: El Carlos V, con todo respeto para que lo fabrique, es muy malo.
4: Pero le voy a decir un chocolate además para mí que era bien barato y que hasta la fecha me parece el mejor chocolate, el chocolate Vaquita, ¿se acuerda del de la Vaquita?
3: De la Vaquita, sí.
4: Que era un chocolate simple, así hasta bien delgadititito. Uy, qué delicia.
5: ¿Sí? Sí. Yo he probado, o sea, ahorita que menciona eso de que son chocolates de niño y que te cambia el paladar, pero a mí no, porque el Kinder Sorpresa a mí me sabe igual como cuando estaba chiquita y el Carlos V para mí sí me cambió. No,
3: el Carlos V ya sabe bien, feo.
5: Sí, como que cambiarían su fórmula o algo.
3: El cacao tiene esa madre. Dice, nunca comieron el bilebón.
5: ¿Eh?
3: ¿Nunca se echaron una coca con cacahuates adentro? Sí, claro.
4: No.
3: ¿Con
4: cacahuates adentro?
3: Si agarrabas tu coca y le echabas un puñito de cacahuates y empezaban a aventar tus
2: espumitos. No, nunca. Sí, vasca de borracho. No,
3: vasca, pero sí. Yo
5: a soy. Ver, esta de Jesús Sánchez en YouTube dice, ¿unos cacahuates con chile en vinagre?
3: Esa no me la he probado yo.
2: No, tampoco.
5: No.
3: Yo he probado pan Bimbo con chile en vinagre.
2: Aquí pedí, aquí pan Bimbo con cajeta de la Coronado.
3: Ah, chula. Ah, cajeta. Chula, un viroti con cajeta. Allí en el rancho vendían en las tiendas.
5: Mi mamá acaba de hacer cajeta.
3: Tú ibas y con viroti con
4: cajeta. ¿Se acuerda de los pirulís?
3: Sí, cómo no.
4: Dice que un pirulí.
5: ¿El rojito?
3: Oye, quien sea que conozca los pirulís, más le vale que tenga las cuatro vacunas.
4: Dice Belia Lizardo.
2: A las abejitas de Sonrix, sí.
3: A las
4: regresamos con las
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11: El Mini me mandó una muy chilango y soy muy del Estado de México. Venga. Y sí está bien
12: perro. Ah, que se llaman Pop, dice mi marido.
11: Pescuezos en salsa valentina. Con una
13: Ay, no, pescuezos.
11: No, los pescuezos los venden nada más los puro pescuecito.
12: Sí, pues, pero es comida. A Chile le encanta valentina. El pescuezo. Sí, es muy chilango esa madre.
13: Crudo.
12: Sí. Crudo. Es muy chilango de allá. Digo, no es crítica, con mucho chile. Comemos cosas así. A ver, ahora, vamos a darle una vuelta a poquito. ¿Cuál no te gustaba nada? Pues mira, a mí no me gustaban los fritos, no, los churrumais.
14: A mí tampoco.
11: Los churrumais sí.
12: Y hay otro que no me gustaba también, que era dulce, el alfajor. Un poco el alfajor.
14: A mí el alfajor me encanta.
12: Sí, ok, vamos contigo.
14: Híjole, que no me gustaban, pues yo le comparto los churrumais, le comparto... A mí no me gustaban las pizzerolas, no me gustaban las quesabritas, no me gustaba... No, pero me gustaban mucho los crujitos, por ejemplo.
12: Están buenos.
14: Los crujitos. Ay, se me hizo agua la boca.
12: ¿La canoa? ¿La canoa no te gustaba la canoa?
14: No.
12: A ver, Anti.
13: A mí no me gustaban las galletas que no sé qué marca eran, pero tenían... eran así cuadraditas y tenían unos 4 bombones.
14: Ay, ah, no. Odio esa madre.
13: Coco rayado, odiaba esas.
14: Sí. Se llama arcoiris.
13: Esas, hoy las odiaba.
14: Arcoiris.
12: Sí. A mí no me gustan las galletas de limón.
14: Las piruetas.
12: Piruetas se llaman. Sí. Eras un niño bien gusgo, tú eras...
14: Ay, la verdad.
12: Las piruetas.
14: Sí, las piruetas.
12: Y las de limón.
14: No, las piruetas eran de limón. Y los arcoíris eran las del bombón.
13: Eran los de bombones.
12: Sí. ¿A ti qué no te gustaba, Chino?
11: Ah, pues no sé, pero galletas saladas, cero. ¿Será que...?
12: La galleta salada a mí me
13: gusta. No, a mí tampoco me gusta la
12: galleta. La fecha. No. Tengo mis galletas saladas y a veces digo, voy a agarrar un
11: paquete. No, yo no
13: puedo. Yo las galletas saladas, las
11: solamente no sé,
13: cuando te enfermabas. Sí. Que te daban haces de chiquita y como que siempre lo asocié con eso.
14: Es que es para que te enfermas porque era lo único que se hacía sólido para volver a...
13: Sí. No, o si traías náuseas, como decían que te quitaba la náusea de la galletita salada.
12: Estaban hechas de soda, pues. De
14: para volver a zurrar duro.
12: Ok, yo todavía juzgueo galletas saladas. ¿Qué no les gustaba?
13: Dice Jazmín PG2 en YouTube. Dice, los rancheritos y los roles de canela nunca me gustaron.
12: ¿Neta? ¿Rancherito?
11: Rancherito aguanta.
12: Aguanta, pero no soy fan.
13: Oiga, ¿qué tal se acuerdan las galletitas de canela? Que eran así redondas, que tenía un montón de cuadritos canelitas, así. ¿Las canelitas, canelitas les gustaban esas?
14: Sí. A mí no.
12: A mí
14: ¿no?
12: sí. Las canelitas, sí.
14: Dice por acá, los cigarros de chocolate que se llamaban Watson.
12: Ah, sí, los Watson.
14: Estaban buenos, ¿no? Bueno.
11: ¿Yo sabe cuál?
12: Uno lo compraba según para estar fumando y no te duraba ni un minuto.
11: Te lo comía. A mí ni pay de nuez, ni tampoco.
14: ¿Pero cómo dejaban cigarros de chocolate, claro, se acuerdan? Claro.
11: El panqué de pasas tampoco me late.
13: Ay, sí, güey, yo
12: panqué
13: también.
12: ¿Panqué de pasas?
13: No, no estaba horrible.
12: Me fascina, no.
13: A mí no me gustaba tampoco.
14: A mí no me gustaba el de nuez. A mí
11: el de nuez, el de nuez, el de nuez, no. El de pasas, sí, el de nuez, no. El de pasas, aguanta.
5: Me van a funar.
12: ¿No te vamos a funar?
5: El Duvalín.
11: ¡No, sácate! ¿Cómo no te gusta el Duvalín?
5: El mazapán de la rosa, tampoco.
12: ¿El mazapán no te gusta? A mí se me gusta.
14: Ay, yo amo el mazapán.
13: A mí se me hace ahogón el mazapán.
11: Pero está rico.
14: ¿Te gusta ahogón?
13: No, no me gusta.
12: El Duvalín, yo sí, no.
13: A mí tampoco me gustaba el Duvalín.
12: Carita, el que entendió, entendió.
11: Ah, claro.
13: Ay, ¿sabe cuál me gusta? Bueno, maestro. Estamos hablando
14: aquí. Ay, los napolitanos.
12: Ah, soso, carnal.
14: A mí me encantaba.
13: ¿Cuáles eran los napolitanos?
14: Era un pan de naranja, pero que tenía una cobertura de chocolate.
13: Y como unas rayitas blancas. Ay, no, no me gustaba.
11: Carlos Díaz, las galletas.
12: A él le gustaban, pero las rayitas blancas. Cuando le compró un napolitano, lo hizo así.
14: Ay, claro que no.
13: ¿Cómo dijo? ¿Pajuelazo?
12: Pajuelazo ahí.
11: ¿Qué más? Carlos Díaz, yo odiaba las galletas de animalitos, no me gustan, y era lo único que había.
12: Claro, es que a lo mejor no te gustan porque era lo único que había y tú querías otra cosa, pero a mí las galletas de animalitos ya se me hacen una cosa ya, ahora te vendían las bolsas gigantes de galletas de animalito. Ahora, había una situación, no había una que tuviera una forma bonita de animal.
14: Una.
12: O sea, nomás era así, ¿tú qué es? Elefante,
13: las de aquí sí.
12: Perro, ¿qué güey es?
13: Las de aquí sí.
12: ¿Las de aquí sí?
13: Sí.
12: ¿Las de México?
13: ¿Saben cuáles están, perras?
12: Sí.
13: Las de animalito, pero que están glaseaditas y con sprinkles.
12: ¿Me has dejado dibujar?
13: No, sprinkles, son como unas bolitas así. ¿Sí, sí las ha probado, viejo?
12: No.
13: Those are fire. ¿Sabe? Tiene como un glaze blanco.
11: Yo sabía que
13: rosa.
11: Todo yo.
12: Mira, este animalito. A ver, ¿qué animal es este? Sí, así. ¿Yo no, la que sí? ¿Qué animal es ese? Puede es ser un oso,
13: tigre, un tigre.
12: Un
14: perro.
12: Este es la cabeza, este es la cola, no sé.
14: Un elefante.
12: Así eran las galletas de animalito de los
13: un terian.
12: Los probis.
11: ¿Sabe cuál odio yo, dulce, que siempre odié? No sé por qué siempre lo dan en las mendigas posadas, las colaciones.
12: A mí se me gustaban.
11: No, hombre. No. Y luego el que muerde de adentro tiene un pedazo como de canela o qué es lo que tiene.
12: No.
14: A mí cualquier dulce de coco no me gustaba.
13: Yo también.
11: No, la cocada sí.
12: A mí el coco rayado no me gusta.
11: No, a mí sí. La cocada sí.
12: Sigamos a ir leyendo la raza.
13: Dice Manny Vázquez en YouTube, yo odiaba los dulces de coco y los dátiles.
12: Hasta la
13: pues, ¿qué son dátiles?
12: Dátiles son dates. Los dates.
13: Unas cositas así.
12: Las cositas así.
13: Ay,
12: pero esa es fruta.
11: Yo no sé cuál sea este.
14: Son muy famosos con los árabes.
12: No, aparte son buenos para la digestión.
14: Sí.
12: Cuando andes así empachadón, échate unos tres dátiles y...
13: Y tracas.
11: Sale. No me gusta el apillo, apillo con peanut butter.
13: Apio.
11: No, dice, no los
14: dice, daban. Las cachetadas, apio. Las cachetadas, ¿se acuerdan?
11: Me puso apillo.
14: Las cachetadas eran un dulce que ponían como en una hojita.
11: Ah, está bueno.
14: Y cuando lo quitabas la hoja de arriba, lo haces así como que bolita y así una paletita.
12: Oye, las obleas con cajeta, qué chulada.
14: Oh, ay, qué rico. Fire. Las morelianas también.
12: Hay alguien que no le guste la oblea con cajeta para dejar de ser amigos de él.
11: No, a mí sí me gustan. No.
12: Ahora, las obleas solas, vato, es mi cosa.
11: Oh, sí.
13: Están
11: madre,
13: chidas.
11: Sí. Como hostias.
14: Pero uno se ponía como bocas de pato así.
13: Ah, sí.
12: A mí me gustaba comerlas. Ajá. ¿Ves que te daban una? No, yo agarraba unas dos, tres, cuatro así y las mordía y que se me hiciera acá en el paladar una masa.
11: Una
12: así,
11: masa.
12: Una masa.
11: Ahí estás.
12: Que me la despegaba con la lengua.
13: Y ahogándote.
12: Y luego sí, me la... Es una
14: dice chica. Yasmín, a mí cualquier cosa que tuviera mermelada, qué asco. Los bubulú, los gansitos, nada con mermelada me gustaba.
11: No, hombre, el bubulú está bien perro.
13: Ay, el bubulú mejor. A mí casi no me gustaba.
11: Bubulú congelado está perro.
13: A ver, ¿qué tal está Evelyn García en YouTube? Dice, a mí lo que nunca me gustó fueron las moneditas de chocolate y el colchón de naranja de Bimbo. ¿Cuál es
12: el colchón?
11: El colchón no. Pues
14: era uno pan. Que tenía como... Bueno, levántate la camisa.
12: Era un panqué.
14: Tenía como los cuadritos del chino así. Ajá. Eran los colchones.
12: Enséñales el colchoncito Bimbo, chino.
11: No.
12: El colchón Bimbo.
13: ¿En qué se inspiró el Bimbo?
12: El colchón Bimbo.
11: ¿Qué opinan de la Méndez? Palomitas acarameladas, guácala.
12: A mí me gustan.
11: Ay, a mí cuando la combinas en Chicago venden las palomitas de caramelo con queso, la combinación.
13: Las de queso están chidas, pero las de caramelo no.
12: A mí
13: no
12: me gustan mucho las caramelo. Ahora, ¿cómo comían ustedes y las palomitas? Primero que nada, ¿cómo les dicen en su barrio?
13: Popcorn.
12: ¿Cómo le dicen en Oaxaca las palomitas?
13: Palomitas.
12: ¿Palomitas?
11: Sí, palomitas.
13: Popcorn.
12: ¿Tú?
11: ¡Ah!
12: ¡Qué mami! Es que en mi rancho le decimos chivitas.
13: ¡Ah, hell!
11: Pero no, ya esta huella.
12: ¿Qué le dijo?
11: Popcorn. Sí, es
13: que estaba jugando.
12: A ver, palomitas.
14: Palomitas.
12: ¿Cómo le dicen en Perú?
13: No está Fito,
11: ¿Cómo?
12: ¿Vino Fito ya? ¿Cómo le dicen en Perú? A las palomitas, a los popcorn. Canchita.
11: Inspira en Colombia.
12: Canchita. En Colombia le dicen
11: Pochoclo en Argentina.
12: Pochoclo en Argentina. Y nosotros decimos chivitas en el rancho. ¿Cómo las comían?
11: Vamos a echarnos una chivita.
13: Todo tiene que ver con animal allá. En Michoacán, puro burre, burrero, chivero.
12: Pero allá las con nosotros bañadas en picante. Así las comimos nosotros,
14: Dice Arci, la bota Tutsi que tenía puro chicloso, las odio.
13: Ay, sí, no.
11: No tan buenas.
13: Güey, la de Tutsi, el larguito que era de chocolate.
14: A mí me encanta el chicloso. ¿Sí?
11: Chécala.
13: Ya pintabas, bebé.
14: Mi pelo ya pintaba algunas canas.
11: Yo estoy con esta morra. ¿Sabe cuál nunca me gustaron? Las chocoretas.
12: No me acuerdo cuáles son esas.
11: Chocoretas, bolitas de menta con chocolate. Chocoreta. Sí, no.
12: Como los dulces de menta que dan en el Olive Garden.
11: Ah, esos están perros.
12: Oigan, ¿cómo se llamaban unos tubos?
11: Estos están en sus
12: demás. Con la risa de...
13: Es que trae le digo al chigalza y le digo, desde entonces sabías que te iba a gustar el chicloso.
12: Tu mamá te está oyendo. Y es, mire, doña Sonia, y usted que andaba de pretenciosa, llevando a esta chiquilla que al ballet y que al piano y enseñándola a comer con cubiertos para hacerle una niña de la sociedad que se...
13: ¡Ay!
12: Y mire nomás diciéndole que le encanta el chicloso ahí.
13: ¡No! ¡El tutsi chicloso, el arito!
12: ¡Puro dinero tirado a la basura, oiga! ¡Puro dinero tirado a la basura! ¿Eh? ¿Para qué? ¿Para que viniera a trabajar con un tipo
14: ay,
12: como yo?
14: Pero sí me encanta, hermana.
13: ¿Ya ves? No lo digo.
12: Saque mi duda porque ya se va a acabar esto. ¿Cómo se llamaban unos tubitos así largos? Creo que eran de Sonris.
13: Ajá.
12: Que los abrías así. Ay, me mandaron una...
14: ¿Abejitas, no?
12: Lo abrí así, tac. Entonces se abría el tubito y era un polvo de colores.
13: Sí. Ah, ya sé cuál.
14: Tic-tics.
12: Eres un chigus gatos ahí.
14: Yo, tic-tics.
12: Eras una
13: guzguera. Era niño guzguero.
12: Chiquilla guzga eras.
14: Era tic-tics. Uy,
13: pero hermana, a mí no me gustaban.
14: Bienvenida a mi infancia.
12: ¿Sí?
14: Bienvenidas todas a mi infancia.
12: Yo creo que eras como varita mágica.
14: Sí, clas. Chazam.
13: Estaban larguitos. Desde entonces sabía que
12: le... Desde entonces sabía que le iban a gustar los larguitos.
11: Los larguitos y un chicloso.
12: Entonces, sabía güenerón. Sí. Sabía güenerón.
14: También era medio hogón.
13: Sí, sí era hogón. A mí no me gustaba. Sentías así como tu... Como lo que usted decía, que el polvo que se metía... ¿No eran las pecositas, don Cheto?
12: Pecositas.
14: No, pecositas eran las bolitas. Las bolitas. La otra era un polvo.
13: Como polvo.
14: El tic-tic era polvo y las pecositas eran bolitas.
13: Vienen de colores, ¿no?
12: Es que, sí. ¿Sabes qué? Una vez escuché, pero no sé si esto sea cierto, que creo que el país con más guzgueras era México.
14: Pues tenemos el primer lugar en obesidad infantil, señor.
13: Tenemos un montón de cosas.
12: Era México.
14: Por eso le quitaron casi todos los dibujitos y los monitos a todos los dulces para que la gente, los niños dejaran de querer eso.
12: A ver, pues vale. Bueno, he llegado así a un tema más de remembranzas de tu infancia, ¿verdad? Acá qué cosas chidas hay, ya nomás para cerrar, que les guste ahorita.
13: A mí me gustaban mucho los corn nuts.
12: Corn nuts, a mí nunca me gustaron.
13: Los corn nuts son como unas, se podría decir que es la semillita del corn.
14: Sí, duro, ajá, con chilito.
13: Y viene sabor ranch, barbecue.
12: La cancha, que dicen en Perú, la cancha.
13: Ajá, están chidos. ¿Le pones chile? Ajá. They were fire.
14: ¿Qué? Dice Daniel Curry, dice, había un pan tostado con...
13: O con cremita.
14: Con mantequilla en Bimbo, que se llamaba, las rebanadas se llamaban...
13: Ah, llamaba yo esas.
14: Malísimas, dice él.
12: Pero, no, todavía las venden aquí, yo todavía
13: sí, me... todavía
12: a ver,
13: tienen.
12: ¿Sabes qué? Quiero hacer una aparencia. El pan tostado Bimbo, compa.
13: Oh, those were fire. Con
11: está
13: cajeta.
11: Bueno.
12: Todavía yo me compro, pero sí. Te voy a decir una cosa. ¿Por qué tengo yo prohibido comprar pan tostado
13: Bimbo? Porque está todo el pan.
12: Porque yo me echo la mitad en una sentada y la mitad al rato.
13: ¿Que no una vez estaba
12: de
13: comiendo?
12: De bien a bien, dijo Chucheras.
14: Yo también. No, hubo una época que trabajábamos aquí, que usted tenía su pan Bimbo y se lo acababa
13: sí,
14: aquí en el programa.
13: Sí, yo recuerdo.
14: El pan tostado.
13: Sí. Era cuando estaba todavía Chapis aquí.
12: Sí, sí, es que el pan tostado Bimbo es mi droga.
11: Ese güey los traía, el Chapis los traía.
13: Chapis era el que le traía, era su dealer.
14: El Vallarta. ¿Lo venden?
12: Sí, y también venden con la cremita en medio.
14: Las rebanadas.
12: Cállate, loco, cállate con esas. Ok, ya no es para cerrar. ¿Cosas modernas que te gustan?
11: No sé bien nada.
13: Hot Cheetos.
12: El Ferrero Rocher o los chocolates Sis Candies o...
13: No.
12: ¿No? ¿Kit Kat?
13: I like Kit Kat, el Hershey's con almonds y el Ferrero. Y hay unas bolitas que son el Lindt, creo que se llama la marca Lindt, que son unas bolitas que vienen diferentes.
12: Ah, sí, las bolitas que venden.
13: Ay, esas me envenenan.
14: Yo la verdad.
12: Gatel, algo así se llama.
13: Sí, eso es.
14: El Trader, yo soy fanático de sus busgueras. Todas las galletas y cosas que venden, yo voy ahí. Sí, puerco ñoñoñón. Sí, puerco ñoñoñón.
12: Peligro en el área.
14: Sí.
12: A mí que me gustan de cosas nueveras, nueveras así. La Nutella, compa.
14: Dice por acá el Kit Kat de menta con chocolate.
11: No, yo sé que la nieve. Los la esos Nutella, que son de galleta con.
12: La Nutella, yo creo que es. ¿Cómo es? Es que yo les digo una cosa, pero me va a hacer medio fea.
14: A ver.
12: Caquita de ángel, compa, esa madre.
13: Iu.
12: Caquita de ángel, la chulada. Sí, era a pura cucharada. Era. Oh. Y la diabetes al 1000 y el colesterol al 3000.
13: Se ha probado unos que son como unos palitos así, como.
12: Sí, pero así no, las me gusta de la botella, así como macho alfa, sí.
14: Por temas como este, usted se puede dar cuenta que cuando se acabe el tircepatide, vamos a volver todos al poño ñoñoñón.
6: Correcto.
12: Gracias, familia. Los quiero mucho. Regresamos con ya con temas serios.
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Don Cheto al aire, señores, para ser exactos, 16 minutos después de la hora, ya estamos a miércoles 24 de junio y por ende, pues vamos a tener miércoles de desorientada. Si usted tiene ahorita que algo que le está haciendo una reconcomia en su vida, no sabe qué decisión tomar, pero quisiera un consejo o alguien más que haría si estuviera en su lugar, pues este es el momento de participar en la desorientada. Lo puede hacer a través de las redes sociales de arroba Don Cheto al aire, si soy Saí del Chino al aire, o la chica Ferrari Conca, o su servidora Bravo Gisela. Así que prepárese para las desorientadas. Cuéntenos qué usted quisiera sacar de su pecho y decirnos y qué hacer respecto a ello. Pues aquí lo tratamos de ayudar. Regresamos con ella.

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0: familia, cuando son 28 después de la hora, estamos en las desorientadas. Así que si usted quiere alguna desorientada, traiga una reconcomia y nos la quiere platicar a nosotros, lo vamos a escuchar bien atento. Atento. Ponte atento ya. Ponte atento.
1: No somos expertos, Don Cheto. No somos expertos, pero vamos a hacer el intento de ayudar.
2: Dice por acá, trabajo de noche y me quiero cambiar de jale porque mi mujer se queda sola en la casa y ahorita que van a ser mi niña, me da desconfianza dejarla solas en la noche. Y la verdad estoy a gusto en el jale, gano bien y tengo libertades. Y no sé qué hacer, mi mujer ya quiere que me cambie de trabajo y yo le dije a mi patrón, pero no me quiere dar jale en el día. Busco otro trabajo, sigo ahí, ¿qué me recomiendan?
0: Buscar otro trabajo, viejón, porque sí, pues es que... pues está gacho. Aparte, no creo que quiera siempre jalar en la noche. O sea, con ¿cómo se dice? Con tiempo, buscar otro jale. Decirle a tu patrón, ¿sabes qué? Es que la neta yo la mitirá, no es jalar en la noche. ¿No dice cuánto tiene trabajando en la noche?
2: No, pero no lo dice.
0: Okay. Porque regularmente los trabajos de la noche es temporadas.
1: Sí, porque no es sano eso, ¿no?
0: O sea, de cuenta, tú jalas en la noche y de hecho, hay personas que trabajan una semana en la noche y una semana en el día, o dos semanas en la noche y dos semanas en el día, y se van turnando con alguien más, porque pues es que es esa madre.
2: Si trabajar todo el tiempo en la noche, esas
0: ojalá insalubre. En la noche, ojalá en la noche, no, cállate, vale.
2: ¿Y qué pasó?
0: Vamos a ver bien zombie.
2: ¿Sí?
0: Neta, en zombie, ojalá en la noche. En la noche, de noche, en la noche. De 7 de la mañana, de 7 de la noche a 7 de la
1: mañana.
2: Pobrecito.
0: Sí.
1: Con razón, y ahorita trata de dormir lo que más puede, ¿verdad?
0: No, me andaba como zombie. Y luego todavía ahí me iba a jalar. Me dormía como de 8 a 12. Así me dio los domingos. Me daba un sueñito de como de 8 a 12. Y me iba a vender CDs. No me vale, andaba así como zombie. Nunca no estoy durado más de un día sin dormir. Siente sí. Re feo. Sí, no sabía uno ya nada, no se queda uno así como dormido, pero con los ojos abiertos. No vale, pues ir a buscarte un jalecito. Búscate otro jalecito.
2: Yo lo que le digo tiempo. Yo lo digo es que prioridades en la vida. Y tu prioridad ahorita es tu niña, es tu mujer. Y ya tienes que hablar bien con el patrón y decirle, ¿sabes qué? Hasta tal fecha voy a trabajar en la noche. Si tú no me quieres dar trabajo en la mañana, ya voy a buscar otro jale. Bye.
1: Es que no cualquiera...
0: Pues, no, le voy a empezar a buscar, pues, entonces, pues, patrón, porque la neta, ir con la morrilla y esto, mi ruca me la está haciendo de todos, y aparte de que me la hace de todos, pues, también yo quiero estar de alguna manera ahí en el...
1: Presente.
0: Sí. Así dile al vato.
1: I agree. En estas alturas sí es importante el trabajo, Don Cheto, pero si estás sacrificando ya a tu familia y esta etapa importante de estar ahí presente, yo pienso que no hay ningún dinero ni nada que valga la pena hacer eso.
0: Órale, pues,
2: vaya gris.
0: Bueno, al chino le preguntamos.
1: No, apenas llegó. Pregúntele cómo llegó de su casa o algo.
3: No le ponte a chambear, compa. Querías el norte. Atórele. Ay, ay, ay, que mija y que la familia. Póngase a trabajar, compa.
0: No le hagan caso al chino. Me acuérdense de dónde viene él.
3: Ah, mucha gente tiene que sacrificar, hombre. Si no quiere batallar, ¿para qué vino?
0: Tu mamá se sacrificó.
3: ¿Está bien? ¿Ella trabajaba?
0: ¿Sí?
3: Sí, pues no había de otra, había que trabajar.
0: Los dejó ahí abanicando.
1: ¿Por eso estás como estás?
3: No, al contrario, somos buenos muchachos y te educan bien y todo, ¿no? Tú sabes que tu papá estaba trabajando, tu mamá.
1: ¿Te faltó?
3: Ah, ¿no? ¿Para qué sabes?
1: Para que eran rienda.
3: Hombre, por eso soy el hombre que soy, gracias a
0: Dios. Sí, no, sí, sí. Ándale, bien dicho, chino. Por eso eres el hombre que eres.
3: Claro, responsable, trabajador.
2: Ah, no, about
0: that. Empático. Dice, tenía pensado ir a pasar Navidad con mis papás a Guatemala. Tengo 23 años de no estar con ellos en Navidad, pero con todo esto que está pasando ya me agüité. ¿Qué es esto que está pasando, querido?
2: Bueno, hay muchas cosas que están pasando, señor. Ayer la Suprema Corte acaba de decir que las agentes de migración ponen a consideración la entrada de cualquier residente permanente. De hecho, no, es la noticia.
3: Pero si tienes antecedentes, no, también si espantan a la gente. No. O sea, si eres residente y no tienes bronca, no te va a pasar nada. Si
2: está tú tienes... esa consideración de la gente de migración, si dejan
3: si
2: pasar
3: no
2: a la persona.
3: No tienes nada, no tienen por qué hacerte la datos.
0: No, pues se va a pelear eso, mi tan
3: loco. Tan loco.
0: A ver, ¿pero tú qué debes o qué? ¿Vale?
1: Si tú no has hecho nada, no tienes por qué estar temiendo.
3: Debes, pero tienes una corte pendiente, algo hiciste, preocúpate. Ahora también, si ya tienes más de 5 años y no te haces ciudadano, pues, ¿qué estás esperando también? Uh-huh. Ah, no puede ser. Tengo 20 años como residente. ¿Y luego?
0: Si tienes tus papeles en regla y todo tú bien, vete a ver a tus camaradas.
3: Como los que espantan que no se suban un avión si no tienen real ID. Ay, señores. Tengo amigos que acaban de ir a Hawái y no tienen papeles. Pero bueno.
0: Ay, vale, tú.
3: No espanten a la gente. No, la vida
0: no. Yo estoy de acuerdo contigo, no hay que.
2: No, pero no espantar a la gente. Yo hablé ayer con la abogada de migración, de hecho la vamos a tener al rato. Uh-huh. Y la abogada de migración me dijo: los residentes sí se la van a ver pelada de ahora en adelante.
3: Si tienes problemas.
2: No, me dijo los residentes en general, porque la ley dice, ayer la Suprema Corte dijo que es a consideración de la gente de migración.
3: Es que
2: la gente
3: de migración. Si no, agente, nada.
2: No, pero la gente de migración puede no dejarte pasar.
3: ¿Pero por qué?
2: Porque ayer la Suprema Corte les dio la autoridad.
3: Sí, pero ¿qué?
0: Debemos de ver qué abajo, qué criterio. Exacto. Está ahí.
3: No te puede por tus. Ay, no ando de malas, no pasa. Pues no.
1: Sí, tienes cosas pendientes.
0: A ver, usted, ¿qué aquí? ¿Qué esto y el otro? Órale, pues.
3: Sí, no, nomás porque el señor apareció de malas y. No, no te voy a dejar pasar. Quítale la residencia. Pues no. Pues no puedes.
0: Me causas mucha. Me causas mucha.
1: Ansiedad.
0: No. ¿Cómo se dice? Como cosas.
2: Ay, a mí sí.
0: Como cosas, es muy curioso porque a problemas.
1: No te restriegues
0: la crema. No te restriegues la crema, sí.
1: Es para arriba.
3: Ah, hombre.
0: No a problemas fuertes, le pones soluciones bien sencillas. Y a problemas sencillos le pones como soluciones muy.
3: No, es que. Es espantar a la gente y es de. Oh, no, a discreción. Sí, pero también si no debes nada, no tiene por qué un migra quitarte tu residencia. ¿Por qué? Si no has hecho nada. Okay, pues, o sea, Joaquín, ¿qué? ¿Por qué? Nomás porque apareció de malas, pues no. O sea, no. Pues si debes algo y tienes problemas con la ley, entonces sí, preocúpate.
0: Bueno, quiero aventarme de taquero en fiestas caseras, que le meto tacos al pastor, trompo. ¿Qué le meto? ¿Tacos al pastor de un trompo o puros tacos de cabeza?
1: Pues de todo un poco, ¿no?
0: No.
1: ¿Vas a hacer de un party y nomás de cabeza?
0: Mira, si metes de trompo de al pastor, vas a triunfar aún más porque son más,
2: populares,
0: son más universales. Sí. Pero de cabeza, solamente tampoco te va a faltar jalecito porque nomás hay un sector que nos gusta mucho. Ajá. El de cabeza.
1: No a todos.
0: Si no puedes con los dos, no. Cálate con el de puro pastor para empezar y después vele introduciendo la cabeza a la gente. Les fue a decir introduciendo la cabeza a los clientes. Ajá. ¿Edad? Y ya de ahí te vas tú poniendo ya chidillo.
3: Sí. Tiene que ser lo popular. Asada al pastor y pollo.
0: Tú ahorita hablas.
1: Pollo.
0: Porque tú, yo sí. Sabemos, tú...
3: Este ni traga carne. ¿Para qué le voy a
0: opinar? ¿Tú no vas a opinar, ¿eh?
2: No, yo puedo decir que en la mayoría de las fiestas los tacos más populares son los tacos de pastor.
0: Entonces que le empiece con el pastor.
2: Que le empiece con el pastor.
0: Bravo,
1: igualmente.
0: Bueno, ahora sí vamos con el rey de la verdad, el dueño de la verdad, chino, ahora sí. Tú,
3: lo normal, ¿con qué vas a empezar? ¿Con qué? ¿Qué son los tacos populares? Asada, pastor y pollo. Porque siempre
1: a
3: llega
1: ver,
3: el güey que...
1: A ver, los de pollo, carne, yo en México nadie anda pidiendo de pollo.
3: Créeme que sí.
0: Los de pollo, aquí. Yo te voy a decir una cosa. Los de pollo los conocí aquí.
1: Exacto, yo claro. También.
0: Yo los conocí aquí en Estados Unidos. Yo,
3: por eso.
0: Taco de pollo.
1: Sí, en México.
0: En México no existe. Exacto. Donde yo vengo, no existe.
3: Exacto.
0: No,
3: yo estoy
0: no sé si ya exista o no.
3: Pero aquí estás en Estados Unidos.
1: El taco de pollo es de acá, de Estados Unidos.
0: De acá.
3: ¿Y dónde vas a ser los tacos?
1: No, por eso. Pero yo también siento como lo que estamos diciendo que el...
3: ¿No lo alego? No. Al contrario, estoy dando opciones. Y la cabeza.
1: ¿Cómo se gallo esta mañana o qué rollo?
3: No, hombre, ustedes también.
0: Si trae ganas de pelearse ahí, aviéntate un tiro con él para que saquen el fuá allá afuera.
3: No, ¿cómo anda tirito? Lo quiebro.
0: Yo nomás te voy a decir una cosa, querido taquero, en potencia. No introduzcas la cabeza, pero tienes que tener de asada, ¿eh? Porque los chiquillos luego en veces notan al... Oh, no, I don't like this one. Look at the color of the meat. Y ya ves cómo
1: son. Es el básico.
0: Entonces, tienes que traer de tiro cincho, asada y pastor.
1: Y pastor.
0: Ok, va.
2: Estoy de acuerdo.
0: Está bien.
2: Completely agree with you.
1: Me gusta cuando habla de los temas que sabe así perro no sé, viejo.
2: Buenos días. Quiero una desorientada. Quiero hacer un baño en el basement de mi casa. Y tengo una camioneta financiada. Con el gasto del baño puedo pagar la camioneta. ¿Qué hago? ¿Pago la camioneta o hago el baño? Saludos desde Milwaukee, Wisconsin.
1: Pregunta, ¿para qué quiere el baño? O sea, ¿alguien vive abajo? ¿Usan mucho el basement? O
2: como que, necesitan un baño extra.
0: Ah, no, pues hagan el baño.
1: Y el baño.
0: La ranfla como quieras, ahí vas dando tu paguito y en otra alivianada que te des. Oye, pues ¿cuánto le va a salir un baño, güey? ¿Tal y caro?
3: No sé.
1: Si va a ser de la nada un baño.
3: Sí, todo.
0: No, un baño. Primero el baño, vale. Leo la ranfla luego ya Dios proveerá. ¿Tú, Said?
2: Yo también creo que el baño es prioridad.
0: ¿Tú, Giselle?
1: Igualmente.
3: El baño.
0: A ver, enojos.
3: No, el baño.
0: Te manda a saludar Isis Ortiz, dice... Pinche chino llega tarde y bravo.
3: No, ¿cuál bravo?
0: Tarde y bravo, dice.
1: ¡Bravo!
0: ¿Era que, era
3: no
0: que,
3: llego bravo, nomás que... Pues lo popular.
1: ¿Cómo se llama esa viejona que
0: acaba de... Isis Ortiz.
1: Isis Ortiz.
0: Pinche chino cubeta. Llega tarde y bravo. Ándale, Isis, vete nomás, hija.
3: Es que...
0: ¿Cómo ves aquí a Don Huevos?
3: Es que no, me da coraje que la gente... Oh, residente, no salgas porque te la pueden quitar. ¿Por qué te van a quitar tu residencia?
1: Su miedo es muy válido y es...
0: Exacto, gracias, Isis, su miedo es válido.
1: Su miedo es válido.
3: No, es válido si debes algo.
0: Dice,
3: normal, no.
0: Dice Alfredo Ortiz, chino, ¿qué traes pues, güey? Andas bien gruñón.
3: No, no soy gruñón.
0: Al rato te está diciendo yo no.
3: Ay, ustedes provocan que la gente
1: piense
3: que
1: estoy gruñón. ¿Alguna mancita no le debe respondido su mensaje anoche? No, y no anda estoy bien gruñón, emperrado.
3: Las cosas como son.
1: Bien emperrado.
3: A ver, estoy enojado, voy a echar de cabeza.
0: Dice, chino, Miriam, mira, así decías tú cuando las redadas de ICE, tú decías que nomás iban por ciertas personas y acabaron llevándose a todos.
3: Oh, así era, originalmente así era.
0: Ya, pues, ya te, o sea, ya se convirtió en
3: es que su debate y su comparación es completamente diferente, no tiene nada que ver. O sea, las redadas sí, obviamente, iban por una persona y agarraron al que estaba cerca. Aquí estamos hablando de ir como residente, salir del país. Si no debes nada, ¿por qué no vas a regresar?
0: Yo he visto raza que le mochan a tijerazos la...
3: Yo no he visto a nadie.
0: A la visa.
3: No, oye, a visa es otra cosa. Siempre están otra ahí, vez. Ahí, estamos ahí, hablando de compadre.
0: Está bien, pues.
3: Pues visa es otra cosa.
0: Dice, quiero ver el Juego de México. Yo quiero comer china y mi mujer sushi. A ver, no te entendí.
3: Falta que se me traga nopales. Es Leonardo, el partido de México.
0: Leonardo, querido Leonardo. ¿Pero quieren ver el partido en uno de esos dos lugares? Pues entonces vayan al Wokeino. Allá hay sushi y hay comida china.
1: ¿Pero Wokeino hay en todos lados?
0: No sé si hay en todos lados.
1: Es que ese es el problema. A ver, ¿dónde vives? Viven allá en un estado donde que no están en California.
0: ¿Dónde vives?
3: ¿Dónde vives?
1: Porque Wokeino yo no he visto en otro lugar de California. No sé si existe o sí.
0: ¿Wokeino?
1: Ajá.
0: Está bien perrón allí. Vale, yo nomás he ido dos veces, pues está bien perrón allí.
3: Está bueno.
0: Sushi, el pollo de oro al chicken allí.
1: Está rico.
0: No, es pura pechuga embadurnada. No creas que es así como... Como crispy, así como se dice, como...
3: Como buñuelitos.
0: Como buñuelo, no, o sea que le echan así al pollo, un pedacito de pollo y todo embadurnado de lo que... No.
1: Idea millonaria, ¿por qué no empieza un canal de YouTube yendo a lugares a probar la comida? Porque usted es muy buen catador.
0: Soy un buen catador, fíjate.
1: Haría dos cosas que le gustan, comer
0: y
1: criticar.
0: Y criticar.
3: Usted es un furi.
1: Ajá.
0: Usted, es que ya tengo tu proyecto en puerta. Lo ¿cuál? Mismo, pero en strip clubs. ¡Ah!
1: ¿Cuándo,
4: perra?
1: ¡Ay, no!
4: La información vial con Esmeralda Álvarez.
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0: A ver, en francés.
4: Ay, no se habla francés.
0: A ver, en chino.
4: Menos.

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4: Me gusta que todos ve. Bueno, no, el chino no. Buenos días, familia, buenos días. Hoy juega la selección mexicana ese 24 de junio, 5 después de la hora. Iba a decir que me gusta que todos venimos de México y volteé a ver al chino y... ahí trae la playera más bonita de la selección mexicana que nunca se usó.
5: ¿Por qué nunca se usó? A ver, platicamos. ¿Por qué?
4: Porque era el tercer uniforme y pues no calificó.
5: Está muy bonito.

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1: Puse el otro día, dice dry fit. Yo diría que a lo mejor te ayuda.
2: No, pero esta chafa no está en el original. ¿Verdad?
3: No, y aparte déjelo chafa, pues si se la puso y anduvo en el perro calorón y no la ha lavado, pues qué
2: no,
3: espera.
2: No, no, según yo no me la puse, pero...
3: ¿Cómo no? ¿La usamos en la transmisión?
2: Esta no la
3: puso. Sí, puedo. Esa se la puso.
2: ¿Te cae?
3: Me no. cae.
1: Según yo traía también esa.
4: No, solamente tú y yo.
3: No, yo me acuerdo...
4: A ver, la de él traía la de él.
2: Yo traía la mía.
1: A mí sí.
4: Él traía la de él.
3: Pues ya la usó porque me acuerdo que por el logo.
2: Bueno, ya el chino ya se puso aquí la...
3: Aunque sea la de béisbol.
2: La de México, de béisbol ahí, ya bien chola. Bien chola, pero como quiera que sea.
3: Vamos choleando, representando aquí al Aquarius.
1: Mándamela. ¿Te la mando?
2: Sí. Okay. Buenos días, familia. Estamos en vivo. Usted nos puede ver en vivo también a través de YouTube, Don Cheto al aire, y a través, obviamente, de Estrella TV. Hoy juega la selección mexicana a las 6 de la tarde, hora de Los Ángeles. Y tenemos hartos cosas que platicar el día de hoy. Temas, noticias, etc, etc. A ver si nos conectamos con Adela.
3: ¿Está imitando a la Ferrari?
2: ¿Por qué?
3: Parece doñita. Hoy juega la selección.
2: Ahí juega. Vamos y luego fuimos, y luego trajimos, y luego está.
4: Por cierto, agradezco a la Ferrari que se chaineó en 2 minutos, porque como ella no iba a hacer hoy televisión, no venía chaineada, porque ella iba a encargarse de otras cosas técnicas, porque ya ella ya sabe, ya está
2: ella
4: entrenada.
2: Ya
4: sabe,
2: ¿no? Ya va que
4: ella,
2: la mano
4: ella está entre todos. Ella ya está entrenada para ir a trabajar allá a tele. Entonces, aquí iba a estar Aquarius, pero Aquarius.
2: Está siendo Aquarius.
4: Aquarius siendo Aquarius.
2: Aquarius siendo Aquarius. Bienvenidos, señores. Como quiera que sea, aquí estamos todos los que...
3: Démosle la...
2: venir.
3: Démosle la gracias a doña Martita, que en paz descanse. Es la que donó ahora los aretes de la Ferrari. Doña Martita, gracias. Aquí está honrando.
2: ¿Sí? Sí, traen muy bonitos, mira. Ay, ay, ay, ay, ay. Eso lo trae una señora que vendía escapularios allá afuera
1: de la iglesia.
2: Buenos días, familia. Vamos a empezar con la noticia y decirles que ¡oye, Notiche! ¡Oye, Notiche! Un detenido, señores, un detenido en Nayarit, sobrino del famoso jardinero. Les tengo detalles también.
1: Señor, la crisis por el incendio de Boyle Heights no ha terminado. Les tengo todos los detalles también.
2: La presidenta de México, Claudia Sheinbaum, la Cadaymen, niega tensión con Estados Unidos por el tratado de libre comercio también.
1: Estados Unidos impone sanciones a 5 empresas cubanas, esposa y el hijo de Raúl Castro. Les tengo todos los detalles también.
3: ¿Se acuerdan del caso de la madre de la presentadora de televisión secuestrada? Pues dicen que ya murió. Le tengo los detalles también. Hablamos de ella. La secuestraron y estaban pidiendo. ¿Fue en Arizona?
1: Sí, viejo.
2: ¿Sí?
3: Sí, se hizo viral todo
1: el
3: mundo.
1: Que la raptaron de su casa y nadie supo. El gobierno nada, no tenía ningún update. Y ahora, okay, según ya tienen...
2: Ahorita me recuerdas, porque así como yo, a la mejor de raza que no se remember muy bien. Señores, ayer el bicho no defraudó. Eso y más en los deportes con Tito Padilla, y juega la selección. Y en los espectáculos.
5: Cero ruptura. Ángela comparte video besando a Nodal. Además... Hoy será la serenata más grande del mundo. Alejandro Fernández, Julián Álvarez, Alfredo Olivas, los hijos de Alejandro y quien se sume, va a haber fiestón en Guadalajara. Además, dan de alta al Pirurris. Él relata el accidente que lo llevó al hospital. Y tengo todos los detalles de lo que pasa con Britney Spears. Comenzamos. Esto es Notichet. Buenos días, señor.
3: A lo mejor va a ser Illuminati.
2: No dijiste que... ¿Por qué Illuminati?
1: Ay, güey.
3: No, que tienen el ojo morado.
2: No.
3: Son iniciación para ser Illuminati.
2: No
3: ha visto las teorías de conspiración.
1: Eres un
3: de que está el ojo morado.
2: ¿Por qué estás tú?
4: Ya iniciaron los 90 años.
1: Me encanta.
3: Oh, pues así dice yo. ¿Qué, güey? Ahí me da risa. Oh, está el ojo morado porque le iniciaron en los Illuminati. Ah, qué güey. Pero bueno.
2: No le hagan caso al chino, vale. El chino habla disparatis. Mejor hagan mi caso a mí. Miren, déjenme decirle que agarraron a un vato que según da, pues,

0: Cadillo. La Fiscalía General del Estado, Nayarit, confirmó la captura de Carlos N., identificado como el sobrino directo de Audías Flores Silva, alias El Jardinero, uno de los principales líderes del cartel de Jalisco Nueva Generación. La detención se efectuó durante un operativo coordinado de las fuerzas de seguridad por allá en la entidad, y también fueron asegurados otros dos presuntos integrantes de la misma organización criminal, o sea que el vato no andaba solo. A través de un informe y un video donde se detallaron las acciones ministeriales, dijeron pues que agarraron a estos tres sujetos. Se les dictó la medida cautelar de prisión preventiva por su probable y posible participación en delitos de violación a la ley y armas de fuego y explosivos. Pero ya cuando ya lo agarraron al camarada, pues ya se dieron cuenta de que era un sobrino de El Jardinero, uno de los líderes del cartel de Jalisco Nueva Generación. Así estuvo la cosa. Esto sucedió por allá en Nayarit. Adelante, Giselle Bravo.
1: No, de Don Cheto, pues de Nayarit nos pasamos a California, mientras que sigue emanando humo del enorme almacén frigorífico.
0: ¿Todavía sale humadera?
1: Todavía, Don Cheto, desde que estalló en llamas el miércoles pasado, pues autoridades de la ciudad y del condado de Los Ángeles continuaron con la tarea de distribuir miles de mascarillas todavía y también purificadores de aire para los residentes más cercanos de este incendio de la calle Indiana y la avenida Union Pacific en Boyle Heights. El día de ayer, cientos de personas hicieron fila en la iglesia, por ejemplo, cerca de ahí en el este de Los Ángeles, donde unos 300 purificadores fueron distribuidos a la gente. Y frente a las oficinas, mientras tanto, de la concejal por el distrito 14 de la ciudad, pues se repartieron más bien otros 1,000 purificadores. Entonces estuvieron ayudando en eso, Don Cheto. Mientras tanto, el incendio permaneció activo por sexto día y continuó deteriorando la calidad del aire en un radio de 2.5 millas de la redonda desde el almacén hasta la cerca de una salida de que es Indiana Street, me supongo que Los Ángeles.
0: La Indiana, cómo no.
1: Es una salida muy popular. Y pues obviamente lo que están opinando, Don Cheto, que esta magnitud de lo que está viviendo esa área de Boyle Heights, pues refleja lo importante, cómo están correspondiendo esa región cuando pues hay este tipo de emergencias, ¿no? Que es un área, para los que no son californianos, es un área sumamente latina.
0: ¿Cómo no, hija?
1: Entonces, pues bueno, están tratando de usar todos los recursos disponibles por parte de la gente de Los Ángeles, y dicen que cada minuto se vertían aproximadamente 12,000 galones de agua, imagínese, Don Cheto. Entonces, pues bueno, todavía se está tratando de facilitar esta área. No sé si ha visto imágenes de cómo quedó este almacén, Don Cheto.
0: Achicharrao.
1: Impresionante. Y pues siguen ahí los bomberos.
0: Es que debemos de acordar, como dijera el gran periodista chino, debemos de acordar que ese almacén es una manzana entera.
1: Sí.
0: El puro almacén es una manzana entera, ¿vale?
1: Y aparte le están diciendo a todos los que viven cerca de esa área, de que si tienen problemas respiratorios, pues que estén permaneciendo dentro de su casa, o sea, que ni siquiera salgan.
0: Que ni siquiera salgan. Bueno,
2: ¿se salvó el pino? ¿No es ahí?
0: Ese no es ahí en el pino. No es en el pino. El pino y te retempino por todo el camino real, decían los que así decían los pregoneros de la lotería en los ranchos.
2: Sí.
0: La cobija de los pobres, el sol, te empino y te retempino por todo el camino real, el pino.
1: Ah. O sea,
0: la palma aquí pide dinero, que se ponga a trabajar, la palma. Y así pues así eran los cantadores de lotería.
2: Okay.
0: Señores, la presidenta Claudia Sheinbaum, la Cadaymen, aseguró que no existe tensión entre México y Estados Unidos que afecte al Tratado de Libre Comercio de América del Norte, así como porque lo sugirió la gobernadora de Chihuahua, Maru Campos. ¿Hay tensión con Estados Unidos porque México no ha extraditado al gobernador de Sinaloa? Así fue lo que le preguntaron, y la presidenta contestó, claro que no, el tratado lleva su camino y hemos escuchado desde el primer momento que entró el presidente Trump su visión sobre el libre comercio. Estados Unidos se volvió un país con proteccionismo, con una visión muy distinta a la que tenían otros presidentes. El presidente Trump cree en otro modelo económico. Eso fue lo que contestó, palabras textuales de la presidenta.
2: Yo no creo que para nada, porque no, o que tenga que ver con lo del gobernador de Sinaloa, pero sí creo que hay tensión por el Tratado de Libre Comercio. Si dice que no, es que no ha escuchado las declaraciones de Trump, porque Trump se le ha pasado diciendo las últimas dos semanas que hasta lo quiere cancelar.
0: Sí, pero también debemos decordar. Vamos a tomarlo con grano de sal,
2: sí.
0: Como con un granito de sal, porque luego Trump de repente dice muchas cosas, pero nomás las dice como para calmar a cierto sector, pero no todas las ejecuta. Entonces ella dice que si bien, me gustó lo que dijo, él tiene una visión sobre el libre comercio y se volvió un país con proteccionismo, con una visión muy distinta a la que tienen otros presidentes. Sí, pues obviamente la retórica de Make America Great Again. Yo nunca he visto América que nunca ha sido great, pero pues cada quien, ¿verdad? Entonces, dice que no haya, no trae pendiente, como decimos en el rancho, por el Tratado de Libre Comercio de América del Norte. ¿Debería de traerlo? Yo digo que poquito sí. Sí, y debería tener pendiente.
2: Sí, debería.
0: Adelante, Giselle Bravo.
1: Don Cheto, pues ahora vamos a hablar de Cuba, ya que el gobierno de Estados Unidos anunció el día de ayer sanciones contra 5 compañías cubanas que son afiliadas al empresarial Gaesa, controlada tanto por militares, la esposa del hijo de Raúl Castro, Analí Lilian Rueda Cardero. Estas empresas son Almacenes Universales, la financiera Rafin, el Banco Financiero Internacional, Geominera y empresa Siderúrgica José Martí, conocida como popularmente como una Antillana de Acero, y la mayor siderúrgica de el país, Don Cheto. Rafin y el Banco Financiero Internacional son instituciones financieras vinculadas con Gaesa, que supuestamente son encargadas de mover dinero en representación del régimen. Eso fue lo que explicó este comunicado del secretario de Estado, Marco Rubio. Entonces, pues bueno, cabe mencionar que Almacenes Universales es la empresa también logística de Gaesa, el gran conglomerado militar o empresarial, que según el Departamento del Estado es la principal fuente de recursos del régimen comunista de Cuba y que también está sancionada. También explicó Rubio que Gaesa sigue funcionando como el músculo financiero detrás del aparato represivo de seguridad de este régimen. Así que bueno, desde principios de año la precisión de Estados Unidos sobre la isla, pues sabemos que ha estado creciendo, Don Cheto, y a partir del 5 de junio, pues el Departamento de Estado anunció estas sanciones contra el presidente cubano Miguel Díaz-Canel y también miembros de la familia Castro. Así que también tienen el ojo en ellos.
0: Ah, no, sí, machín. Están muy con el ojo muy puesto ahí en Cuba, y a lo mejor sí puede haber cambios, en unos, yo creo que en este año.
1: Sí.
0: En lo que le queda este año, sí, algún cambio.
1: Yendo directo a ellos.
0: Allí. Bueno, vamos contigo, Chinel.
3: Vamos a hablar de la mujer fallecida 84 años. Bueno, les cuento que una segunda comunicación de los presuntos secuestradores de Nancy Guthrie, una mujer de 84 años, dicen que falleció de forma inesperada tras su rapto en Arizona. Debemos recordar que Nancy Guthrie, de 84 años, fue secuestrada en su residencia de Tucson, Arizona, el pasado 31 de enero. ¿Por qué dicen que ya falleció? Porque luego los que la secuestraron mandaron una nota exigiendo millones de dólares en bitcoins por su libertad. Ajá. Pero a los pocos días, para ser exacto, el 6 de febrero, los presuntos responsables cambiaron drásticamente el tono, alejándose de las demandas económicas que querían, ofreciendo una justificación y disculpa por el desenlace fatal de la víctima. Dicen que esto ya lo sabía la gente, que incluso medios como CNN y CBS ya tenían conocimiento de estas cartas, pero no quisieron divulgar los detalles debido a que se iba a perder el interés o entorpecer el proceso de investigación. La intención de los peritos era evitar que el público perdiera el interés y así pudieran seguir aportando pistas bajo la creencia de que podían encontrar a los raptores y obviamente a la mujer de 84 años. Desafortunadamente, es desalentador y dicen que es muy probable que haya muerto a los pocos días, porque cuando la secuestraron, no llevaba sus medicamentos que necesitaba e incluso ni su celular.
0: ¿Cuántos años tenía?
3: 84.
0: Yo siento que no fue secuestro para pedir dinero.
1: ¿Entonces qué era?
0: Yo siento que era un otro tipo de cosa.
2: ¿Como venganza?
0: Como un tipo de algo venganza. Que le querían hacer un mal, algo así. Porque yo creo que secuestrar a esta mujer en Estados Unidos y pedir como bitcoins y ese tipo de cosas, una, puede ser un vato que estaba chisqueado y que imaginaba cosas, uh-huh, o una cosa ya directa que...
2: Un crimen de odio.
0: Un crimen ya directo a la señora o a la familia.
1: Pero que va a ser...
0: La pedida del rescate era nada más así como para que no dijeran que es otra cosa. Como para
1: taparle.
3: Pero sí fue buen planeo. Sí lo planearon bien, porque los mensajes que mandaron a la carta fue a través de internet, de un medio electrónico, y pudieron... Saben cómo es el teje y maneje para que no encuentren el IP address. O sea, no fue alguien que nomás escribió un
1: email. Pero eso está de terror, Don Cheto, porque supuestamente siempre nos actamos que en Estados Unidos son
3: para que pase eso, ¿no?
1: A la semana, dos máximos, ya te saben todos los datos y eso.
2: ¿Y tanto mes?
1: Y imagínese, una persona raptada y de esa magnitud, de que viene de alguien conocido, también está como raro, ¿no?
3: A pesar del desalentador contenido del mensaje de los secuestradores, la familia Guthrie sigue manteniendo su búsqueda y ofreciendo $1,000,000, sumándose a los 100,000 que ya puso el FBI por cualquier dato relevante.
0: Ok, Gracias, Chinel. Hasta ahora aquí. Sí dijiste la noticia muy bien, fíjate. Te felicito.
1: Porque
0: gracias,
1: ya dijo una noticia buena. Las otras nada que verientas, nomás así por...
3: No, es muy importante, el Pato Merlín, todo mundo...
0: Porque ahorita Saí, mira, Saí, cuando Saí está callado y no así caras, es porque hasta él
3: sabe, acepta... ¿Sabe el mater de los Aguilar que se besaron?
0: Él acepta que lo
3: hiciste muy bien. ¿Que no se besó? ¡Wow!
0: Qué... Oye, Saí, ¿tú no estarías dispuesto en algún momento?
2: No.
0: Si yo... Todavía no sabes ni qué te voy a decir.
2: Bueno.
0: Si yo pagara de mi bolsa... Que tú le dieras clases privadas al chino de periodismo.
1: Pero en tu casa.
0: Tú fuiste maestro. Es más, ya te vamos a decir teacher. Oiga, teacher, usted no le podía dar clases privadas.
3: Ya está levantando la mano para opinar.
0: Usted solo con el chino en un cuarto, solos, aquí en los pasillos.
1: No, en la casa del profe. Tiene que ir a la casa del profe.
0: O en tu casa, sí. Cuando no esté la pirañuquis. Uh-huh.
2: ¿Y por qué no tiene que estar?
0: Porque luego no quiero que luego esté ahí nomás. Porque es celosito.
1: Distrayendo.
0: Es celosito. ¿Cómo ves? Tú y él solos en un cuarto dándole.
2: Pues vamos a hablar de cuántos son los ceros en el cheque y ya luego platicamos, ¿te parece?
1: Pero si pero estarías dispuesto.
0: Estás dispuesto. ¿Crees que lo necesite?
2: Sí, lo necesitas, eso sí.
1: ¿Cuánto tiempo tú le calculas bajo tu mandato?
0: ¿Cuánto crees que el chino se pueda poner ya bien? Híjole. De bien a bien, dijo Chucheras.
2: Lo que pasa es que, mire, sí se van a requerir con unos 3-4 años y yo no sé si él va a aguantar tanto tiempo aquí en la estación, entonces no sé si...
0: Sí, porque sí. Yo no creo que aguante tanto, porque ya no sé.
3: Señor, soy su sucesor. ¡Ay! Después de que usted se retire, aquí puro Chino Nation se queda.
0: ¿Qué vas a hacer en...?
3: Ya lo tengo, de sorpresa. Si lo saco, me los queman.
0: En Nacómetro.
1: Vean la vieja más buena del día.
3: Ah, claro. Cosas que le interesan a la nación.
1: Ay, no.
3: Cosas importantes. No el beso de con Nodal con Águila.
1: ¿Qué creen que me pato?
0: El pato.
2: Vamos, el Pato Merlín.
0: El Pato Merlín. La tormenta que está azotando ahorita Mongolia. Sí. Le da cosas pues importantes. Le da el tornado que se presentó por allá en
2: Guinea. No, Chino va a poner a hablar al anónimo todo el show.
0: Todo el show.
1: El sidekick va a ser el chino, pero el mero va a ser el...
3: Ya, vamos con deportes. Regresamos con deportes.
0: Padilla. Ayer el bicho se hizo ver, señores. Y casi metió el tercero un golazazazo.
1: Al último.
0: El paso, el... No, la jugada. ¿No vieron la jugada que hicieron?
3: Sí, le pegó y cuando la sacó. El que la sacó el defensa.
0: El portero lo tapó.
3: Hola, el portero.
0: Que era Kelly, según iba a tirar el tiro libre. Y luego empezó a hacerle así y también acá. Y ya nomás corrió. O sea, se acerca a la barrera y cuando faltaba un metro, ¡bum! Da la carrera. Y se la avienta Bruno Fernández y él da la garra de volea, pero el portero la casa para... Esa era una gran jugada.
1: Corrió bien rápido. Perro.
0: Regresamos, señores, con los deportes con el señor Agapito Tito Pat Vicky.
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0: acción, señores. Y esta acción se va a ver el día de hoy porque hoy hay partidos a lo pugüeyón. Vale, va a haber unos partidos el día de hoy. Va a haber como cuatro partidos. ¿Cuántos va a haber ahora?
1: Seis
0: partidos va a haber el día de hoy. Pero bueno, primero vamos a lo que sucedido el día de ayer que corrió la pelota. Vamos con Tito Padilla. Tito.
2: Muy buenos días, buenas tardes, buenas noches, donde quiera que se encuentre, Don Cheto. Exactamente, el día de hoy comienza el cazador, comienza Cristiano Ronaldo. Usted le dio la venia, le dio la bendición a Cristiano. Arrancó un golazo, el primero, qué forma de pegarle, qué forma de dar una media vuelta bonita, preciosa, la empalmó entre el medio del poste del portero. El portero, cuando alteró las manos, ya la bola venía de regreso, ya demasiado tarde. Se propone ya como dos goles. Yo pienso, no sé qué piense usted, Chino, en la meta. Esto va a ser un mundial histórico en goleo. Messi lleva 5, Kylian Mbappé 4, Erling Haaland lleva 4, ya empezó Cristiano Ronaldo con 2. Pienso que se va a romper muchísimos récords en esto, a como se está jugando, el nivel que se está jugando, y ya están reaccionando los grandes, grandes anotadores, Don Cheto.
0: Tito Padilla, por lo pronto Cristiano Ronaldo allá puso su récord de anotar en 6 copas del mundo. Válgame los nombres. ¿Quién va a romperle ese al vato?
3: Ahora, también, yo no creo que ya haya más goles porque ya viene la etapa donde ya no va contra papitas. O sea, ya no vas contra Uzbekistán, ya.
0: Pero uno, dos.
3: Sí, pero ya no van a ser los 5, los 4, quién sabe.
0: Pues mira, Tito, Chino, teniendo en cuenta, pues bueno, primero 5-0 de Uzbekistán, ayer el autogol de Kuchanov, que lloró el camarada ahí, ¿no? El morro, estaba muy morro, pues está muy morro todavía. Pero fíjate, que papita, que el otro. Croacia le metió 1-0 a Panamá, 1-0. Inglaterra empató con Ghana y Colombia al 76... metió el gol. Por cierto, ese muchacho Muñoz, qué buen lateral derecho ese. Los mejores del mundo, ese vato. Tiene que estar entre los 3, 4, 5 mejores del mundo ese vato. Ese morro.
2: Mucho ya no existe ese tipo de lateral que llega a línea de fondo y que remate y que puede regresar a cubrir su área. Ya casi no miramos ese tipo de lateral que tiene ese fuelle, ese ida y vuelta, y que sabe rematar. El día de ayer se le escapó otro, Don Cheto. Hubiese sido doblete, pero también, adiós. Luis Díaz, Don Cheto, se los quitaron ya puestos en el marcador, pero ni modo. También Luis Díaz frustrado tirándole ahí, pero Colombia va a hacer historia si empata con Portugal en la última fase. Quedaría en primer lugar de grupo, Don Cheto. En primer lugar.
0: Con un empate queda en primer lugar. Pero fíjate que los colombianos que jugaron, a mí me gustó cómo jugar todo el equipo en conjunto el día de ayer. Ellos van a ganarle a Portugal. No van pensando en empates. Van por la victoria.
2: Eso me gusta, ese pensamiento. Como usted decía, el día de hoy arranca la tercera fase. Los últimos partidos de grupo. ¿A qué horas? Bueno, arrancaría a las 12 del mediodía. 2 partidos, Don Cheto. Bosnia y Herzegovina contra Qatar y Suiza-Canadá. Suiza-Canadá, muy bueno. A las 3 de la tarde, Marruecos-Haití y Escocia-Brasil. Buenos partidos. Y ya a las 6 de la tarde, tiempo de Los Ángeles, estaría jugando Sudáfrica contra Corea en Monterrey y República Checa contra México. Estaría jugando en el Azteca, Don Cheto. ¿Qué le parece?
0: Tito Padilla, antes de entrar de lleno al partido de México y obviamente el otro partido que llama la atención a nosotros los latinos es el de Brasil, obviamente. Sí, se dice que hoy sí puede ver acción Neymar.
2: Es posible. Salió, entrenó, estuvo entrenando en los días anteriores ya casi a la par de lo del de sus compañeros, ya se le vio más relajado, sale corriendo enfrente ahí de los medios para que lo vean que ya está bien. Es muy posible, no sé si de arranque, pero creo que sí estaría ya empezando a dar minutos el entrenador para poder ir soltando, porque como digo el chino, viene lo bueno, Don Cheto, y tengo la alineación, bueno, no, permítame, Tito.
0: La posible alineación de la selección mexicana. De México, Don Cheto.
4: Oye, Tito, te voy a decir algo con todo mi amor y mi corazón. Dígame. Manny Vidente le atinaba más a sus predicciones que tú a tus alineaciones cada partido.
2: Me puedes disculpar, mi querido Saí, pero es que mi bola de cristal está rota desde hace muchísimo tiempo, entonces la quise pegar y ya no funciona mucho este rayo.
4: Te vamos a comprar otra para que... Pero bueno, ¿cuál es la posible alineación? A ver, Tito Padilla.
2: En la portería, sí, saldría Tala. Ahí está Tala Rangel en la portería. No, defensa, Israel Reyes, César Montes, Edson Álvarez y Mateo Chávez. Faltaría en la media cancha Luis Romo, Obed Vargas y saldría el Maguito Fidalgo. Y por la delantera estaría el Piojo Alvarado, Santi Jiménez, saldría junto con Julián Quiñones. Esa según sería hasta el momento lo que algunos de los medios deportivos más es la alineación que miraron que estaba utilizando el señor Vasco Aguirre en los entrenamientos en el lado titular. ¿Qué le parece, don
0: Chico? Yo creo que estoy de acuerdo con lo de Ochoa. Yo creo que sí para hoy Ochoa. Yo también creo que va a jugar
3: la hormiga.
0: El tiloncito y la hormiga.
3: Yo también. Le va a dar chance a todos los demás, órale. Es un partido donde hasta si pierdes quedas en primer lugar.
2: Ahí le va, don Cheto. Yo hoy sí, se lo digo, me convenció entonces tus días. Hoy sí quisiera que saliera Ochoa en la portería. Hoy sí.
3: No, se lo merece el rato por su trayectoria. Sí. Por lo que
0: aparte ya viste que la FIFA le quiere hacer de agua a los 6 mundiales que porque no los jugó.
2: Exactamente.
0: O sea, es que la FIFA dice, no, pero es que no jugó en 6. Jugó más en 4.
1: ¿A Memo?
0: Sí.
3: Entonces, o sea, fue, pero no jugó.
0: Jugó, pero no jugó. Entonces no le quieren valer los otros dos.
2: Exactamente. Así que vamos a ver de qué. Ahora sí, como dijeron, mi pueblo, de qué lado más caliguana. Pero hoy sí, la verdad, don Cheto, sentimentalmente me convenció y me gustaría que Memo Ochoa disputara. El Chino dijo un punto bien importante hace unos momentos. Ya terminemos goleados. Estamos en primer lugar, don Cheto. Hace mucho tiempo, muchísimo tiempo. Es más, por eso dice que qué festejamos. Nunca casi habíamos terminado en primer lugar y calificados del segundo partido del Mundial.
0: No, o sea, y ganar los tres, Tito Padilla. Sí, ganar los tres. Pues buen paso de la selección mexicana, que no vaya a salir con
3: batea de babas.
0: Con su batea de babas ahí contra estos muchachos de República Checa.
2: Me hizo recordar a mi abuela, una gran pensadora de Tareco y Michoacán, Angelina Rivera Méndez, más conocida como Gelus. No vaya a salir con su batea de vagas, exactamente.
0: Estoy viendo aquí los jugadores grandes de República Checa y...
1: ¿Cuáles son?
0: Pues no veo ninguno.
4: La vez pasada yo sí me puso de vidente y le atiné al marcador de Corea-México. Hoy para mí van a ser 2-0 a favor de México contra República Checa. Hoy le voy a dar 2-0. Tenía sentimientos de 2-1, como que me levanté pensando que iba a ser 2-1, pero yo creo que me voy a mover a 2-0.
2: ¿Qué te movió esa diferente forma de pensar de la cama a la
4: Porque sabes qué, Tito, yo creo que le van a dar oportunidad a varios que su único juego va a ser el de hoy y le van a echar todas las ganas para jugar bien. Entonces creo que van a ser 2-0 hoy.
2: ¿Chino?
3: 2-0 igual.
0: Yo digo que 3-0.
2: Yo también 2-0.
0: Ando muy dadivoso ahora. Yo digo que 3-0, vale. Se nos va a abrir la puerta. Que nos fueran ganando los checos.
1: Yo la neta, yo no quiero decir que vamos a ganar, porque somos expertos de que cuando los que les debemos de ganar, salimos con nuestras jaladas.
3: Sí, puede ser.
1: Por eso a mí también
2: no me... Comprométete, Giselle, comprométete.
1: ¿Mandé?
2: Comprométete.
1: Yo digo que va a ser un 2-1.
4: Ese era mi primer pensamiento, hermana. Pero bueno.
2: No únicamente la Giselle mira las piernas, ya también da estadísticas, señores, señores. No únicamente ve a los futbolistas por ver las piernas como es ahí, sino que también ya está entendiendo esto,
4: No, y República Checa tiene muchos buenas tardes.
0: ¿Qué es buenas tardes?
4: O sea,
1: dice, tiene muchos el que me dejen.
4: Sí, mucho el que me dejen. Así mire.
1: Dice mi amiga.
0: Guapos. Así. Pues fíjate que te diré que República Checa tiene también muchas modelos famosas de pasarelas. Pues estaba viendo esa nota, no creo que
4: yo. Yo vi el partido de República Checa, sí.
3: ¿Sabes cuál? Yo vi las suizas. Pura güerita. Sí.
0: Mira, y te voy a emocionar al chino. Sí, voy a emocionar al chino en el minuto que falta. Andaban entrevistando a las güeronas esas suizas por allá. Y les enseñaban los jugadores cuál se les hacía guapo. Y todos los prietitos decían que estaban guapos. ¿Ella? Una six. Y les enseñaba un prietote así. This is 9. Oh, my God, 10. Entonces les gustan los prietos, chino. Corre para allá. Chino.
4: Soy blanco.
0: Les gustan los prietitos como tú, hijo.
2: 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Extra, Don Cheto, extra. Julián Álvarez dice que sí saldrá del Atlético. Lo hicieron hablar unos ahí en la rueda de prensa. y dice que es mejor llegar a un acuerdo con Atlético. ¿Por qué? Porque lo busca Barcelona, Real Madrid y el PSG. Tres en busca de la araña Álvarez. ¿Qué le parece?
0: Pues que salga del Atlético, porque ya el presidente está diciendo que no lo va a dejar salir y que no está bien que esté diciendo eso. Y hasta lo querían hasta demandar al Real hasta Madrid demandar. Por andarle ofreciendo cosas. Al Barcelona, creo, no recuerdo. Tito sí. Padilla, gracias, hijo. Mañana nos escuchamos.
2: Un placer, una marreja de emociones. Síganme en mis redes sociales, Tito Padilla 74, todo este espacio, Tito Padilla Deportes en Facebook, Instagram, también en Twitter, bastante información deportiva. Yo me voy, me borro, me expongo, me desaparezco. ¿Quién digo? Fuga, Deportes,
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0: Gracias, Agapito. Regresamos con los espectáculos con Saí García Solís.
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2: Y da nomás la rola esa, pues. Nos dejamos caer la greña, no. 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

0: días, ay, Garcés Solís, estás en vivo, güeyón.
1: Este muy buenos días. Muy buenos días a toda la gente que nos escucha aquí en Estados Unidos y más allá de las fronteras en este miércoles de colgar la asesina en el tendedero. ¿Cómo está mi gordo, precioso, muy chiquito?
0: Bien. No caigas a las provocaciones de.
1: Qué bonito está su playera negra. Me encanta, me encantó. Sí. Sí, está muy bonita, la verdad.
0: Qué bueno, o sea, ahí.
2: Venga, yo le hago
3: No puede ser que esté haciendo esas pantomimas.
0: Oiga, pantomimas.
1: Yo creo que a nadie causaría más gusto en mucha gente que una ruptura entre Nodal y Ángel.
0: Pues qué mala onda. La verdad, a nadie se le debe de desear que...
1: La verdad es que hay mucha gente esperando que eso suceda y hay gente que lo separa cada tercer día, hay gente que asegura que hay amante cada tercer día, hay gente que dice que algo pasó cada tercer día, pero la verdad es que ellos siguen muy enamorados. Ángela compartió un video donde está besando a su marido y se la están pasando muy bien los dos, Ángela y Nodal. Yo creo que están viviendo un romance muy apresurado. Ahí están las imágenes.
0: Está muy bien. ¿Por qué esto es noticia? ¿Le puedes explicar a la gente por qué esto es noticia?
1: Claro que sí, señor.
0: ¿Por qué?
1: Porque en TikTok y en varios medios de comunicación están bombardeando todos los días con que hay una ruptura, con que hay una separación, con que ellos dos ya no están juntos. Y el hecho de que ella suba una foto donde su marido se muestra muy enamorado con ella está desmintiendo todas las noticias falsas que están saliendo todos los días en torno a ellos. Me parece muy bien que demuestren su amor y me parece muy bien que estén juntos y ojalá que con esto no van a callar bocas, porque como yo le dije a ella, enfócate en la gente que te quiere, porque los que no te quieren no te van a querer nunca.
0: Exacto.
1: Te lo dije yo a ella y lo reitero el día de hoy aquí.
0: ¿O tú le dijiste eso a...
1: Sí.
0: ¿A Ángela?
1: Sí.
0: ¿Cómo le dijiste eso, perrón?
3: ¿Ya ves, chino?
1: Pues que se enfoque en la gente, en la gente que te quiere.
0: Ahí, enfócate en la gente que te quiere y sí, no en la gente que no
1: Yo no me enfoco en la gente que no me quiere, ¿no?
0: ¿Tú
1: no
0: crees que aquí en la mesa puede haber alguien como que te haga malas gordas?
1: Sí, hay.
0: Pero tú en qué te enfocas.
4: Giselle es su befa.
1: Yo me enfoco en usted, me enfoco en mi befa, me enfoco en la Ferrari.
3: ¿Hay alguien en particular donde sientes la vibra más tensa?
1: No, porque yo, mira, hay vibras que ignoro, definitivamente.
4: Hermano Miguel también ni llega,
1: no
4: hablen de él cuando no está presente, no sean así.
1: No, la verdad no me importan ni me interesan. Lo que sí me interesa, y ojalá, trágame tierra y escúpeme en Guadalajara, Jalisco.
3: ¡Oh, la Minerva, bebé!
1: Yo el día de mañana, la verdad, no hay ningún lugar donde yo hubiera querido estar,
3: neta,
1: sí, más que en esa serenata más grande que está preparando Alejandro Fernández. Alejandro Fernández, el gobierno de Jalisco lo invitó a dar un fanfest posteriori al partido de hoy de México. Mañana la Minerva se va a vestir de lujo porque Alejandro Fernández no solo invitó a Julián Álvarez.
3: Ya añadió.
1: Añadió a Alfredo Olivas, añadió a sus hijos, van los dos, van a Alex Fernández, va Camila. Y quien se quiera sumar, Alejandro Fernández va a hacer un fiestonón enorme, como su papá lo hiciera antes de fallecer, porque hizo Vive Jalisco, donde llevó una ristra de estrellas a cantar a Guadalajara. Pues Alejandro Fernández lo va a hacer el día de mañana en la Minerva. Ha habido videos hasta muy creativos donde están anunciando a la gente que va a estar. Vean nada más a Alejandro Fernández anunciando lo que va a pasar.
3: A ver.
1: Ahí está, mire. Sí. Estuvo muy, muy, muy perro los dos. Ahí están los videos. Alejandro.
3: No lo va a poder mandar.
0: Pues ahí se vio.
4: ¿A qué no está en la radio?
0: No sé, en la radio. Bueno, está diciendo que a Julián y Alfredito Olivas ahí está con Barbicerrao este Alejandro Fernández.
3: Me encanta el look
0: de su marca.
1: Me gusta su sudadera de Arre, está padre.
0: Está chida porque es la de él en la película de Zapata.
1: Sí, está padre, me gusta. Ahí, bueno, Alejandro Fernández subió un video con Julián, después Alfredito Olivas subió otro video con donde él está muy a gusto en una alberca, muy a gusto, y Alejandro y Julián están haciendo un FaceTime entre los dos.
4: ¿Este es Julián?
1: Ese es Julián, claro.
4: Hombre, Julián tiene cara, aquí es el que limpia los... Digo,
3: eres un estúpido. Ah,
4: y cara a los caballos. No, mira, mi compadre.
3: Claro que no.
1: La tierra, no, trágame y por favor escúpeme en la Minerva, porque la verdad, yo estaría ahí cantando y pasándomela de agasajo en esa serenata impresionante que va a haber mañana. 170 mil personas. Generó el regreso de Maná, que también no es poco, señor, no minimicemos. Maná llevaba años sin presentarse en su tierra y generó una locura. Pero yo le estoy calculando, ya que ahorita estoy en, con tan elevado y tan conectado, y a mí me parece que van a llevar 200,000 sí, personas.
3: Van a sobrepasarlo.
1: Alejandro Fernández, Julián Álvarez, Alfredo Olivas, Camila y Alex Fernández. 200,000 personas va a haber en la Minerva el día de mañana mínimo.
3: Julián y Alfredo ya son un espectáculo grande. Le añades que va a estar el Potrillo, que es súper querido en su tierra. Imagínate el bombazo que van a hacer los tres.
1: Mm. Sí, no. Eso va a ser una locura. Va a ser apoteósico la unión el día de mañana.
3: Muy en Tulum.
1: Va a estar impresionante. Oigan, dieron de alta ya a Luis de Alba tras fuerte caída, y el comediante pues narró cuál fue la razón por la que se cayó en su domicilio. Se derivó debido a un desmayo. Él realmente estaba bajo supervisión médica, pero una medicina le provocó un desmayo y hizo que se cayera y se golpeara de esa forma. Él mismo narró el hecho de por qué se cayó y cuáles fueron los severos golpes que sufrió a los 81 años, pero afortunadamente su esposa Abigail Alfaro, allá en Guadalajara, ya lo llevó a su casa donde se está recuperando. Iba a poner el audio, pero ahorita debido a, pues obviamente que no podemos pasarlo.
0: A que nuestro técnico de audio andaba en Guadalajara viendo a la selección colombiana.
1: Correcto. Audio. Y a que la suplente se asindó, como ya lo hace varias veces, y se enfermó, pues no vino. Y entonces la Ferrari, que estaba lista para picarle allá y meter sus dedos, que son más rápidos que los de cualquiera, pues tuvo que estar con nosotros el día de hoy. Ahí está Luis de Alba.
4: Illuminati.
2: No, es que ahorita tienen problemas en el board.
1: Sí, no, ahí está Luis de Alba.
0: No.
1: Para
0: no,
1: televisión no, y YouTube está narrando Luis de Alba lo que pasó, pero pues para radio yo le narro y fue lo que le acabo de decir, que
0: me da un medicamento. Agüite y verlo, yo hasta mejor me... Está muy feo ese golpe.
1: Sí, está feo.
0: Está muy feo ese golpe.
1: Sí, pero se pegó feo.
3: No, a mí me da tristeza esa situación. O sea, ¿lo harán para aclarar rumores o lo hará para...? No sé,
0: sí, porque al rato vemos esa imagen así y algo y decimos que algo trae mejor.
3: Sí.
1: Es mejor aclararlo, porque luego al rato van a decir que sufre violencia de la vejez y etcétera. Sí. Mejor decirlo de una vez. Sí. Oiga, la que ya se dice, ya dijeron cuándo se va a casar, ojalá que le hayan atinado, porque también hay gente que no le atina. Va a ser el 3 de julio en el Madison Square Garden, cuando Taylor Swift y Travis Kelce se den el sí en esta boda que preparan. Se me hace muy raro que se vayan a casar en una boda en el Madison Square Garden, pero dice que es una gran producción con una inversión estimada en $20 millones. Ya hay playeras de la boda, ya hay libro, ya hay gente que está lista, ya están vendiendo, ya están haciendo hasta souvenirs.
0: A ver, pero ¿será que sí se van a casar o va a ser un concierto?
1: No, se van a casar.
0: ¿Pero en el Madison Square Garden?
1: I don't know.
3: Es que unos dicen que se van a casar, otros que ya se casaron, y luego que va a ser en no sé qué, en un lugar exclusivo. O sea,
1: de hecho, hubo el fin de semana pasado una locura ahí en Montecito, bueno, por donde vive ahí...
3: Para San Diego, para
1: donde vive esta Taylor Swift, donde al parecer había una movilización tan grande, carpas, y había gente de muy perrona que se dedica a hacer eventos, que decían, ya se está casando. Luego lo transformaron y dijeron que no había sido la boda, sino que había sido la despedida de soltera este fin de semana a los alrededores de la casa. Uh-huh. Pero sí... gastaron un dineral en la fiesta de este fin de semana, ¿eh?
0: ¿Pero ella dónde vive? ¿Vive aquí en Montecito?
1: No, vive aquí en rumbo a San Diego. Vive aquí en California, pero rumbo a San Diego. Oh. No en Santa Bárbara, sino rumbo a San Diego.
0: No, es que no me han invitado.
1: Pero hubo una movilización grandísima. Hubo de esos wedding planners que estuvieron ahí moviéndose, y empresas de catering y de organización de eventos millonarias que se estuvieron moviendo este fin de semana, porque varios famosos y varia gente potentada estuvo cerca de las inmediaciones de donde vive Taylor, por lo que mucha gente dijo, ya se casó. Pero dicen que nomás fue la despedida de soltera.
0: Ok.
1: Que porque también la boda va a ser el 3 de julio en el Madison Square Garden.
0: Pues siente en vara de bien la a bien. Viejona,
3: mire, déjale digo dónde tiene casa. Supuestamente tiene un penthouse en Nueva York.
0: Sí, de seguro.
3: Tiene otra en Rhode Island.
1: Sí.
3: Otra, dos en Tennessee. Una en California, obviamente en Beverly Hills. Y se dice que también en Londres. Chúpese ese boli.
0: Fíjate nomás, homie.
1: Oiga, le cuento rápidamente que Britney Spears dijo que lo habíamos platicado, pero no lo más bien lo habíamos vendido, pero no lo platicamos. Britney Spears, después del Día del Padre, dijo que quiere volver a ser mamá. Yo no sé si una persona que tiene tantos problemas mentales.
4: No me motivo ahí.
3: No, ay, Chino, si te echaste la que ay, te arregló papeles.
5: Ella te estaría haciendo un favor, por favor, no, no te hagas, no te hagas como planta, el que tú le harías el favor a ella, ¿eh?
4: Es que yo estoy para el nivel de Megan Fox.
5: Ay, Chino.
3: Ay, no puede ser que diga esto, este sangre.
0: Estoy para el nivel de Megan Fox.
5: Pobrecito. Nos vamos a una pausa de un minuto porque ya no puedo con estas declaraciones. Y al regresar, que ya declaró Michelle Salas sobre la salud de su padre. Michelle Salas habla de la salud de Luis Miguel. ¿Qué dijo? ¿Dijo algo? Se lo platico al regreso.
4: Soy tan buena onda que el día que ande con Megan Fox les voy a dar la primicia.
3: Ay, no.
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5: Señor, le comento que Michelle Salas, comentó algo respecto a la salud de su padre, y es que muchas usuarias o muchas fanáticas en Instagram empezaron a decirle: ¿por qué no hablas de la salud de tu papá? ¿Por qué no nos dices cómo está? ¿Cómo nos hablas? Y hubo una fanática que puso lo siguiente: con todo respeto, creo que Michelle nos está dando una respuesta inteligente de que su papá está bien sin decir ni una palabra. Ya no le pregunten por él, no va a responder verbalmente, por lo menos por ahora. Mejor pidamos a Dios que lo sane y se recupere pronto. A este comentario que puso la fanática, Michelle Salas le puso un corazón, las manitas así que hacen un corazón y una estrellita como diciendo exactamente, no voy a decir nada, pero mi papá está bien. O sea, sí. Ella le dio la razón a esta fanática que dice que con todo respeto, creo que no deberíamos estar exigiendo que opine, porque no va a decir nada, su papá está bien. Y ella le dio no solo like, sino que le comentó con unos emojis de corazón y de estrella, como para decir, efectivamente, no voy a comentar nada, mi papá está bien.
0: Lo que dijiste, si no, así como...
3: ¿Le llegarías a la Stephanie?
4: Sí, sin bronca. ¿Sí? Sí, está a mi nivel.
5: ¿A la Stephanie Salas será? Está a mi nivel. ¿Stephanie Salas será? Está a mi nivel. Sí. Stephanie Salas es la que está a tu nivel. O sea, la mamá de Michelle.
4: No.
5: Sí, Michelle, sí, sí. No, ella te preguntó por Stephanie y yo lo reiteré.
4: Ah,
5: sí,
4: no.
5: Y tú caíste, sí. Stephanie Salas es la mamá de Michelle.
4: Ah, no.
5: Es apenas el Belis para el Guerrero. Una señora para un señor. Y todavía Michelle te estaría haciendo un favor, ¿eh? Todavía. Hasta aquí los espectáculos. Sí, soy Saí.
4: Imagínate, mi suegro Luis Miguel. Sí, ¿qué onda, suegro?
0: Ah, Luis otra vez viene este güey a la casa. Naco.
3: Esto nada que ver.
5: Ay, Chino tiene unas expectativas tan altas, señor.
0: Oiga, suegro, quería proponerle. Mire, tengo aquí un negocito que le quiero proponer. Usted ponga todo el dinero y yo nomás pongo la idea. Así es, ese se va.
3: Y vamos 80-20. Mire, 80 y usted 20.
4: Usted déjeme tomarle una foto inyectándose y yo me encargo de lo demás. Usted nomás póngase para la foto. ¡Bien, perro! Ahí está el billete.
3: ¿Por qué le da ideas de este nada que veriento, viejo?
5: Regresamos, familia. En tu perra vida, ni naciendo otra vez, ni resucitando tres veces, Michelle Salas te haría caso, Chino, sorry.
4: No sabes. Deja que pruebe.
0: Que pruebe.
3: Ay, no, güey.
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3: Ay, no se habla francés.
10: A ver en chino.
3: Menos.

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0: ¡Acción, señores! Estamos en vivo. Buenos días, una hora más de programa 4 después de la hora. Fíjense que el día de ayer hubo una noticia que nos está poniendo un poco nerviosón y se da con esto de que, según esto, la Suprema Corte de Justicia pues ya dejó a discreción de los agentes de migración pues permitir o no la entrada basado en ciertas cosas en tu récord a los residentes de Estados Unidos. Por eso el día de hoy vamos a hablar con la abogada a ver que nos diga de pe a pa qué fue esta ley, si entró en vigor, si va a entrar y qué significa, obviamente. De la Liga Defensora le damos la bienvenida a la abogada que ya está con nosotros aquí, la abogada Leti Valencia. ¿Cómo estamos, abogada?
1: ¡Hola, preciosa!
2: Hola, don Cheto. Hola a todos en cabina. Buenos días. ¿Cómo están?
0: Pues ando bien, abogada, la mera verdad, ando bien perrón, pero sí, dígame, abogada, si me tengo que asustar.
3: La Suprema Corte ayer autorizó que hizo unos cambios. ¿Qué cambios son esos y cómo va a perjudicar a la gente que es residente permanente en este país, abogada?
2: Siempre les he dicho que los residentes permanentes que tienen condenas criminales de delitos deportables, aunque haya sido hace 20, 15 años, que son como de violencia doméstica, drogas o fraude, no deberían salir de los Estados Unidos porque la patrulla fronteriza sí tiene el derecho de detenerte y luego quitarte la residencia y mandarte algo que se llama una inspección diferida. So, esto ya existe. El cambio que está sucediendo ahorita es que ahora si tienes cargos pendientes, o sea que tienes cargos que todavía no se han finalizado, todavía no te han encontrado culpable, pueden hacer lo mismo, te pueden detener y te pueden dar

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1: Que todavía no se han finalizado. Si tienes eso, no salgan del país.
2: ¿Cuáles son los cargos criminales que sí la gente debería de preocuparse?
3: Me estás cargando todas las preguntas a mí, ¿vale?
2: Pues ándele.
3: No, al contrario, estás perro. Adelante.
1: Cualquier caso de violencia doméstica, cualquier caso de que pueda ser una felonía, cualquier caso de drogas, cualquier caso de fraude, si es algo como un DUI, también te recomiendo que hables con un abogado antes de salir, porque todavía no hemos visto cómo va a ser en efecto. Esta decisión acaba de salir el día de ayer. Yo siempre digo que si tienen delitos deportables, no salgan, pero ahora si tienes cargos pendientes, también es importante no salir antes de hablar con un abogado de inmigración.
3: Ok, entonces sí, como si usted está fichado. Don viejón, si está fichadón, primero diga, oiga, ¿cómo ves? Si tengo estos delitos, ¿nos puede repetir los delitos, por favor, abogada, nomás para que quede estipulado aquí en el programa? Sí.
1: Cualquier caso de violencia doméstica, tal vez si todavía no se ha finalizado, pero si le gritaste a tu esposa o a tu esposo y luego le llamaron a la policía y eso todavía está pendiente, no salgan del país. Cualquier caso de droga, aunque sea marihuana y muy poquitos gramos, también no salgan del país. Y cualquier tipo de fraude, puede ser fraude de beneficios públicos, fraudes con cheques falsos, todo eso sí puede ser delitos deportables, tampoco salgan del país antes de hablar con un abogado de inmigración.
2: Abogado, antes de las preguntas, hay otra cosa que también nos preocupa porque están pidiendo un aumento del 75% a las tarifas de la ciudadanía, que también sí. Están pidiendo el gobierno que le suban ya la tarifa. ¿Va a subir la ciudadanía? ¿Cuánto está ahorita? ¿Cuánto podría costar? Cuéntenoslo todo y exagere.
1: Ahorita hay dos cosas que están pasando con la ciudadanía. Puedes pagar una tarifa total de 760 o si calificas bajo una tarifa reducida por tus ingresos, puedes pagar 380. Esta nueva propuesta, que solamente es una propuesta, todavía no está en efecto. Y si llegara a estar en efecto, nos darían de 2 a 3 meses con anticipación. Pero si llegara a estar en efecto, ahora va a subir a 1,330 y también van a eliminar esa tarifa de reducida de 380. O si vas a aplicar, ya tendrías que pagar esos 1,330, pero le recalco, esto todavía no está en efecto.
3: 1,330, no, pues sí le van a subir los güeyones.
4: Ahora, Don Cheto, vamos con las preguntas, 818-563-1055 o las redes sociales de Don Cheto al aire. Abogada, Max aquí en YouTube dice, mi mica se venció en el 2024 y recibí extensión de 48 meses. Apliqué para ciudadanía y me dieron una extensión de 24 meses a partir de vencimiento de mica. ¿Es después de los 48 meses o lo que dice la tarjeta?
1: Es después de la tarjeta. Si tu tarjeta se te venció en el 2024, de allí cuenta 48 meses y es cuando tienes ya la tarjeta vigente. Okay. Y también como ya aplicaste para la ciudadanía, pues dentro de un año te va a llegar la entrevista. Ojalá que no tengas que volver a solicitar otra extensión.
4: Ok.
3: Esta está bien triste, esta abogada dice. ¿Por qué? Dice, Don Cheto, ¿cómo está? Deportaron a mi yerno. Mi hija es ciudadana, mis nietas también nacieron aquí. ¿Se puede arreglar algo siendo él, siendo que a él lo deportaron hasta Honduras? Ahí le va el contexto. Él no tenía papeles, pero aplicó para el DACA hace 15 años. Él era menor de edad, tenía 14 cuando llegó aquí a Estados Unidos. Pero su papá, que resulta que no era su papá, y su padrastro nunca lo llevaron a la corte, por lo cual dieron orden de deportación en ausencia. Desde esa ocasión, él tenía orden de deportación, como la repito, pero se casó con mi hija ciudadana. O sea, ¿se puede hacer algo en ese aspecto a un ya deportado a Honduras, abogada?
1: Sí, totalmente. Pueden hacer la petición familiar porque ya están casados. La hija ciudadana desde los Estados Unidos tiene que mandar la I-130, que es la petición familiar. Cuando eso se aprueba, van a mandar la visa al consulado de Honduras. Él tiene que ir a la entrevista en el consulado. Luego el consulado le va a decir que mande la I-212, que es un permiso de reingreso después de una deportación. Si le aprueban la I-212, entonces él puede regresar a los Estados Unidos ya como residente.
2: Y si tengo dos DUI, ya, pero son de hace más de 15 años. Ya me quiero hacer ciudadano. ¿Le muevo?
3: No le barra, güey.
2: O mejor me quedo sin hacer nada,
3: dice Albert. Ahora.

0: que ya están diciendo eso y ahora sí se quiere ser ciudadano después de 15 perros años. ¡No le barra!
1: Yo siempre digo que busquen la ciudadanía si es que ya califican. Los delitos que fueron hace más de 5 años no te van a perjudicar, porque cuando aplicas para la ciudadanía, los últimos 5 años tienen que estar totalmente limpio. Obviamente, como son DUIs, asegúrate de que hayas completado la sentencia, no debas ninguna multa, y también mande evidencia de que ya te rehabilitaste, ya no estás tomando y eres una persona de buen carácter moral. Si puedes demostrar eso, todavía te pueden aprobar la ciudadanía.
2: Bronco en YouTube pregunta, abogada, después de que me hice los exámenes médicos que me mandó a hacer USCIS y me puse las vacunas, ¿cuánto tiempo más o menos pasará para mi cita para mi residencia?
1: So, si ya mandaste el examen médico junto con la residencia, porque de hecho no puedes pedir tu residencia sin ese examen médico, se puede demorar de unos 4 meses hasta 8 meses para que te llegue la entrevista. Entonces tienes que esperar después de la entrevista. Si no te dan la decisión, dentro de 3 meses el oficial que te dio la entrevista tiene que tomar una decisión.
2: Y pregunta respecto a eso, segunda pregunta, abogada, ¿ha pasado situaciones donde te dan la, por ejemplo, vas a renovar tu green card y te dan la green card y después te, por ejemplo, sales positivo, no sé, en una de las vacunas, ya ve la que nos ponen aquí, que en México, y sales positivo aquí, no pasa nada porque si quieres, si te piden que vuelvas a hacerte otro chequeo médico?
1: No te hacen otro chequeo médico. La única manera, el único tiempo donde tienes que mandar un examen médico es antes de la residencia. Ya después de que te otorgan la residencia, ya no tienes que ser sujeto a ningún examen médico.
3: Okay. Dice, tengo 2 hijos en la universidad, nacieron en México y llegaron aquí con visa de turista. ¿Le puedes preguntar a la abogada si hay manera de arreglar su estatus? Porque el presidente dijo que iban a dar permisos a quienes estudiaban la universidad.
1: Todavía no ha salido ninguna regla de eso. Lo único que pueden hacer es la visa de estudiante, pero la visa de estudiante típicamente la tienes que pedir estando afuera de los Estados Unidos y ya tener una aprobación de una universidad. Pero estando ya dentro del país va a ser difícil porque puede que ya tengas presencia ilegal y vas a tener que pedir un perdón. Las visas de estudiante se piden afuera del país.
0: Última pregunta, Boloyer. Dice, Don Cheto, mi ruca me echó la placa y me encerraron una semana. Uy. Me puso orden de alejamiento. Todo bien, pero después ella fue a mi casa y me buscó ahí y se metió a fuerzas a mi casa. Pues yo también le hablé a la policía y se la llevaron, también la metieron una semana. No, pregunta, abogada, ¿por residential entry es una felonía y pueden quitar la residencia?
4: Bien toxicote los dos.
0: Bien toxicote. Bien, yo no entiendo por qué si dos personas se hacen daño mutuamente y quieren insistir estando juntas ahí. Pero bueno, ese es otro tema. Adelante, abogada.
2: El amor es puerco, señor. El amor es puerco.
4: Me encanta.
1: Es violencia doméstica y una violación de una orden de restricción lo toman muy en serio. Eso también puede ser algo que te pueda hacer deportable. Nunca anden violando las órdenes de restricción porque eso cuenta como violencia doméstica. Antes de aplicar para la ciudadanía o para algún alivio migratorio, asegúrate de que un abogado revise tu caso.
0: Abogada, muchas gracias por estar con nosotros. Quiero reconocer y felicitar su conocimiento, su dedicación, abogada, porque habla con tanta fluidez y con tanto conocimiento de causa que es muy agradable escuchar a una mujer que no solo es bonita, que es inteligente, abogada. ¿Eh?
1: Oh, muchas gracias, Don Cheto, qué lindo, gracias.
0: Y después de esto, no me presta $200, dice que me atoró un poquillo el carro y como quiera que sea. Ayer andaba cerca allí de por donde a lo mejor usted vivía y dije, ¿qué tal si le hablo a ver si está en su casa para llevarle una carnita, una salsita o algo que ocupe? Pero dije, no, mejor no le voy a hablar, ¿verdad? Porque a lo mejor
1: hubiera hablado.
0: Pero si vuelvo a andar por ahí, puedo hablarle a ver si ocupa algo de la tienda, le lleva la marqueta no allí, un jugo Tampico, unas galletas saladas, algo.
2: La abogada ya tiene muchos pretendientes que le pueden llevar cosas, no necesita de un señor casado de 80 híjoles años que puede ser su abuelo.
0: Bueno, yo nomás me ofrezco. 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
0: Ok. 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Gracias, abogada, y el chino quiere dedicarle un poema. Adelante, chino.
4: No, yo no te lo quiero dedicar.
0: ¿No?
4: No,
0: no, no me dijiste que...
2: ¿Por qué no te puto de blanco hoy, abogada?
0: Dile algo bonito a la abogada.
5: ¿Por qué no te muerde el labio, abogada?
0: El labio y se viste de blanco. dile algo bonito a la abogada. So creepy,
4: bro. ¿Por qué están así?
0: ¿Por qué? ¿No, no va a decir nada?
4: No, no.
0: Creo que te da pena.
4: No, se lo mando en mensaje privado.
0: ¡Ah, mira qué diantri! Muchas gracias, abogada. No le conteste al chino y... ¡Adiós, petiota! Gracias a la abogada Leticia Valencia de la Liga Defensora y a la Liga Defensora por prestarnos un ratito a la abogada de inmigración. Regresamos.
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12: La ciudad, la temperatura es de 73 grados. Reporte incendio en Puerovio, carretera 65, avenida Fountain Spring. Al igual, alerta en el camino 236 y avenida 65. Por ejemplo, percance en la avenida 6 y autopista 198 en Fresno, 4999 del este a la avenida Conejo. Al igual, avance lento en el 3235 de norte a la avenida de Rey. Refuerza el aprendizaje al conducir, no solo tú, sino tus pasajeros.
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0: 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Y hablando de viejitos, Don Cheto. Y toda la banda aquí del programa, el Chino, con su cuerpazo escultural, Giselle Bravo.
1: Con sus perros, los va a llevar.
0: Y Said García Solís, que ya nos dijo ayer que no lo pusiéramos a manejar. Pero yo no iba a dejar de tomar mis manos en ti. Mi vida en tus manos.
1: Muy bien.
0: Me están diciendo, preguntando si voy a llevar merch. Ajá. Sí voy a llevar merch.
1: Ok.
0: Pero me van a comprar, así yo. ¿Pero me van a comprar? Sí, sí voy a llevar merch. No, se va a llevar merch. Poquita que tengo, pero se va a llevar merch. Voy muy poco a Salinas para que...
1: Pero no, pero no se lleve poquita, precisamente.
0: Voy a llevarme todo lo que tengo. Pero ocupa alguien que me ayude a contar. Porque Brian anda ocupado. Pues a contar las
1: cosas. ¿Luego?
0: Bueno, está bien. Bueno, señores, estamos ahorita en una situación rara en el mundo donde pues todo está muy caro, la vida es muy cara, todo está muy caro, ya, la. Y un estudio en
1: reveló
0: que cada vez son más caros ir, salir de cita con una persona.
1: Ah, Simón.
0: Entonces, ustedes de los que se la piensan salir de cita con una persona por lo costoso que resulta, ¿qué cree? Sí, hay una inflación de citas, señores. Inflación de citas. Que es muy costoso tener una cita. Es un fenómeno que, según los güeyes, pues, que checan esa jale, los güeyes que checan eso de los dineros, ha hecho que esto disminuya las citas. Hay raza que sí le anda barriendo a una primer cita por el costo que conlleva. ¿Verdad que sí? O las primeras citas las quieren hacer en un cafecito para que no pase de que se coma un crossay, o ¿cómo se llama? Un crossay y su cafecito y ahí nos vemos luego.
1: Y si no funcionó, te salió barato.
0: ¿Verdad? Uh-huh. Según esto, señores, una cita te está saliendo ahorita entre $200 y $250.
1: Y luego si se arma el motel, no es una lana.
2: El average, ves? O sea, el average ahorita es...
0: Sí, o sea, cuando se dice que hace que los baby boomers le salían $120 la cita. La generación X en $170. La generación millennial, $250. Y la generación Gen Z, como Gen Z, $200. O sea que sale entre $200, $250. ¿Cuál es una cita perfecta? Denos ideas de qué sí y qué no llevar a hacer en una cita. Ferrari, tú que eres una mujer soltera y en busca de, y cuando digo en busca de es en busca de, por el amor de Dios. Yes. ¿Cuál es una cita bonita para ti?
3: Ay, en la playa.
0: No te limites, güeyona.
3: Una cita en un restaurante near the beach. Ya después de la cena.
0: Te voy a llevar al pier de San Pedro allá que traes camarones a lo pubaboso allí.
3: Camarones.
0: ¿Eh? Es que no, yo puedo ser me puedo achinar.
1: No.
0: Ya que el Chino estaba pegando estampitas y no está haciendo su trabajo.
1: Sí, estoy.
0: A ver, siento que para primer cita ya pedir, estás pidiendo mucho.
2: No. What the heck?
0: I'm sorry.
2: Ah, hell nah.
0: O si esta quiere que la lleve al Novo a la primer cita. Cuando pelga mi
1: No,
0: disfus.
1: Más vale que no lleves calzones, hija, porque vos...
3: I'll be impressed, like, oh my God.
0: No, pero es que... No,
1: cuando perras.
0: Deja de pegar tapitas
2: y seco. La primera cita no es para... No, o sea, yo digo que la
0: primera cita... es un estarbuzazo, un tierra mía, para que se agarre su chatita y su pan.
3: Creo que eso es para high school.
1: You're sí, blocked, exacto.
0: Bro. Ok.
1: Exacto.
0: No, you know...
1: Grab.
0: Espera.
1: Grab, brother.
0: ¿Me permites explicar por qué? Yo no quiero ser aquí un tacaño, porque si algo tiene este señor que están viendo es no ser tacaño.
1: Ah, pues se llama pobreza, tampoco tiene.
0: Pero estamos hablando de una primer cita.
2: Okay.
0: Yo siento que no te tienes que... ¿Qué?
1: Pero un café es de teenager.
0: Sí, pues está bien. A lo mejor la regué, pero... Oye, a una cita en Malibu, al lado de la playa.
3: Sí, bueno.
1: ¿Y para qué no jale?
0: ¿Para qué?
1: ¿Para qué no?
0: No, es un mal levesón, chavalos.
2: ¿Sabes lo que nos cuesta arreglarnos a nosotros en cuanto comprar un
0: se arregle. A mí me gusta así, a carita lavada, no se arregle.
1: La voy a desgreñar.
0: Más bañense. Sí, si nomás bañense. Yo me voy a llegar con mi playerota de las Chivas.
2: Me vale madre.
0: Me voy a llegar con mi playerota de los Pumas.
1: Por eso tiene desde el 65 que no tiene nada.
2: Nada de nada.
0: Ok, está bien.
2: Por la eso. Primera cita le tienes que echar ganitas. Ya okay. cuando, no, ya cuando hay segunda cita, no. pues no. La primera cita es para conocerse y el estar elevando el tanto estándar. La, el no. estándar tanto de la morra como el vato.
0: Te voy a decir
2: si la primera cita tú no le vas a echar ganitas, la no morra va a ver, no, no va a quererse. No va a
0: ver una segunda que cita. La primera cita es la, pues una impresión.
4: Es el
0: primera.
4: Gancho, es el gancho.
0: Pero yo creo que tiene que ir en el gradual. Te voy a decir por qué lo. Y te lo dice un vato que no es tacaño.
2: Not me, bro. You're blocked.
0: Let me tell you. Ok, let me tell you why. Porque si yo estoy poniendo a la primera cita mi topi, yo ya no te voy a poder impresionar a ti porque yo ya di mi tope. ¿Ya dónde te puedo llevar después del Novo en Malibu?
2: No, pero es que no tiene nada que ver con eso. Yo a mí yo puedo ir al Novo y ir a un restaurante quizón después. Lo que yo siento que para hacer una primera cita debe ser algo bonito y una bonita experiencia que después si sí le sigues dando la oportunidad a esa persona vas a tener bonitos recuerdos. Pero la primera cita tiene que ser algo bonito.
0: A ver,
2: si no.
0: Que okay, está bien, claro, no, no. Está bien, está bien. Yo nomás estoy exponiendo un punto de vista que debería haber dado el chino, pero está pegando tarjetitas.
1: No, no, no.
0: Ferrari, entonces yes. Tu primer cita es en un restaurante en el mar.
3: Yes.
0: ¿Qué aguantarías? Ya no tan así, pero que todavía estás dispuesta a decir, oh, well.
3: No, I love food, so no importa si ya después me lleva a Olive Garden.
2: Y es que no tiene que ver para la Pubis. Segunda cita.
3: Nah. Yeah.
2: Nah. La primera cita sí, tiene es que la ser bonita, güey.
0: Like, y no vas a decir, ay, a mí me gustara aquel lugar donde daban el pescado crudo con arroz encima.
4: A mí
0: no.
4: me gustan mucho las experiencias, por ejemplo.
0: Sexuales.
4: No, a mí me gusta ir, por ejemplo, a un museo, a un lugar antes.
1: Perras, te va a llevar una. Sí. Ay, tampoco.
4: Yo he ido a citas a museos, he ido al zoológico a platicar, a ver.
0: Habla la señorita ahorita, ¿pe tú? Espérate, ahorita te atiendo, chiquillo.
4: Atiéndeme.
3: Especialmente como alguien que no ha tenido citas desde. So that would be super nice.
2: Mire, ¿le puedo decir una cosa?
0: Te voy a llevar al PIR de San Pedro, man.
2: La mayoría de la mujer actualmente ya trabaja. Si un vato no me lleva a un lugar que yo estoy acostumbrada a ir yo sola, si estoy soltera y que me puedo dar esa experiencia, si él no me la puede dar, entonces yo no voy a...
0: ¿Ustedes no están de acuerdo en que la cita... Tiene que ir gradualmente hasta llegar a un...
4: Sí,
0: no. Machos, varones, masculinos.
4: Son marros.
2: Eso es de vato piojo.
1: No es vato piojo.
2: Sí.
1: Pues es que también... Vato piojo, ¿quieres que gaste?
0: A ver, ahora sí vamos contigo, pretentious girl.
3: No.
0: Ay, me gustaría museo.
1: A mí sí, perras va una cita en museo.
0: Esas perras líneas, hay chuecas.
4: A mí me encanta ir a museos. Me encanta ir y poder platicar y tener una experiencia con la persona. Poder ir al zoológico, poder ir a un lugar que conozcas.
0: Primero te andas saliendo y luego ya no hayas cómo regresar.
4: No. Creo que y ahí después ir a llevar a la persona a comer a algún lugar. Eso está bonito.
0: Ay, te imagino yendo contigo, yo al zoológico, luego voy a decirle que cuida. ¡Ey! ¡Acá está el bello Charlie, el que se nos escapó!
2: Te puedo decir porque yo difiero a eso. O sea, yo siento que la primera cita no debe de ser como que ir a, no sé, a Disneyland y cosas así.
4: No, Disney no,
2: estar
4: pero...
2: estar con la persona mucho tiempo para una experiencia porque digo, güey, ¿qué tal si no haces click pues. Y te sientes con el compromiso de estar ahí? Siento que en la comida... Es más básico en cuestión de que, platicas, hay conexión, chido, y si no hay conexión, pues ya cada quien a su casa, pero no estás forzado a estar ahí, pues.
0: Pero ¿no crees que la primera cita debe ser algo casual?
1: Sí. Ustedes están yendo mucho por la tendencia en redes sociales.
0: Yo creo que la cita para allá aventarme y yo de bien a decir, hey, ¿quieres ser mi novia? Ahí sí ya me voy a poner.
4: Pero es que el ser novia es después de la cita 12, no a la segunda cita.
1: Sí, pero no puedes lograr una pantalla y llevártelo a un restaurante caro. A ver si jala.
0: Restaurante bien caro. ¿Cómo se llama el mexicano así caro, el Javier?
1: Javier.
0: Me llevaste a Javier y me estás pidiendo.
2: Pero le puedo decir una cosa. Si tú no eres una. Perdón por la expresión, Tino. Si tú no eres una morra hambreada, eso no te va a importar, don Cheto.
0: ¿Qué es una morra hambreada?
2: Una morra hambreada es de que nomás está buscando que la lleven a un lugar así. Yo le estoy diciendo, la primera cita.
0: De la Ferrari no vas a venir a hablar aquí delante de mí.
1: No,
0: ella no es una morra hambreada.
1: Sí es hambreada, pero no importa dónde.
2: Yo le puedo ir a comer a Javier si mañana me puedo ir a unos tacos de la esquina, yo no tengo problema. Mi punto de vista es que es la primera cita tiene que ser algo bonito porque para mí...
1: Difiero.
4: Es un gancho
2: en cuestión de que la persona le está poniendo ganitas a la primera vez. Ya si el siguiente día me quiere llevar a Olive Garden o me quiere llevar a otra cosa más sencilla, no hay pex, pero si
1: es que es más sencillo, pensando que era caro.
2: ¿Qué?
1: Ahí le va. Yo creo que hay algo muy importante en tu primera cita. No tiene que ser caro. Tampoco estoy diciendo que te lleva los
4: chino,
1: tacos.
4: La primera cita las lleva en un estacionamiento porque no puede llevar a otro lugar.
1: Tiene que ser algo original.
4: Estoy casado, ¿vas a aflojar o no?
2: Sí.
1: No.
2: Apúrate, bueno, porque ya me tengo que irme con mi familia.
1: Ah, no, pero es que esas ya saben. Si tú ya sabes, ahí ya sabes a lo que vas. No, es como
0: ¿tú que... dónde llevarías una morra primera cita en el caso de...
1: Yo que creo que más que... como macho alfa, no se trata de algo caro ni tampoco llevarla a los tacos. Sé original. Búscate algo que sea original. Conoce un poco a la persona que le gusta y sorpréndela en ese lado. Por ejemplo, si conozco a alguien que le gusta mucho la naturaleza, a lo mejor un picnic, poner algo bonito en un bonito parque y llevarla ahí de primera vez.
2: Pero por eso sorprender. Estamos hablando de la
1: y no te gastaste una restaurante caro.
0: Ahí te va. Giselle, te quiero invitar a una cita. Y te voy, como dijo el chino, te voy a un lugar que sea una experiencia. Te quiero invitar a una cita. Tú has ido al McDonald's, ¿verdad?
2: Sí.
0: Pero no al McDonald's de los primeros que hubo, el que está por ahí por la Legwood, que tiene el monito corriendo. Así que te voy a llevar allí.
2: Ya fui con cuál dice, pero...
1: Ahí va, ¿la de los, por los compadres?
0: A ver, ahí te va. Dice, Don Cheto, le va mi experiencia con una morra. Me dijo, para mí una cita no es un buen lugar, eso no es suficiente para mí. Llévame a ver los Lakers.
2: Pues es la misma fregadera.
4: No, pero es que, a ver, yo creo que en las primeras citas, cuando hay que conocer a la persona, no hay que ir a lugares a ver cosas donde no puedas platicar. Si le vas a estar poniendo atención a un partido, no vas a ponerle atención a la persona.
1: Ahí te está utilizando.
2: Implica que estás con esa persona todo ese rato forzosamente. O sea, ni modo que vayas a ver el partido de los Lakers. Es tu primer date, ¿ok? Sí, vas al partido de los Lakers. Se va a gastar su buen dinerito en los boletos. ¿Qué tal si no haces clic con la persona y estás como estúpida?
0: La morra que te dice, uh-huh. Llévame al... Ahí te va, el vato dice, me dijo que le llevara a ver los Lakers, que cercas del court, los boletos costaban 1,000 bolas y que después de ahí íbamos a ir a un lugar que se llama 701 Restaurant. No lo conozco. El chiste es que me iba a salir 2,800 baros la primera cita. Sí. Compa, esa morra te estaba usando.
2: Morra hambriada.
1: Y te lo dijeras.
0: Me gusta mucho así.
4: A ver, ir a un concierto, al cine, a un partido en la primera cita es el peor error. No vas a conocer a la persona.
0: Estás en vivos ahí.
4: Es que no vas a conocer a la persona.
1: Al cine no.
4: Lo más importante de las primeras citas es saber si la otra persona haces clic, hacen match, tienen cosas en común para poder continuar una relación. Si nada más es porque vas a ir a un concierto o algo, la morra te está utilizando. O el morro te está utilizando para ir a un lugar.
2: A divertirse.
4: Sorry.
0: Tienes razón.
1: Una primera cita no puede ser un concierto.
0: Pero sí, por ejemplo, si Sayemi me lleva de primera cita a un museo y él está, mira, este Van Gogh aquí todavía tenía la oreja. Y yo digo, esas rayas feas ahí, parece que las dice yo, ahí nomás ahí, charpeado, así dejó yo el baño. ¿Cómo dice eso? Si este es un Jason Pollock, pues así dejó yo el baño y charpeó también como Jason Pollock.
4: Ay, qué asco.
0: Entonces ahí
4: señor.
0: Ya nosotros ya no coincidimos. Ya te diste cuenta que yo de arte no sé.
4: Pero mire, por ejemplo, usted ha ido al. Si usted y yo, imagínese que llegamos no, pues, no, llegamos no, a. Llegamos al Getty Museum, que me encanta, es uno de mis lugares
0: favoritos. El Getty, es Getty in to Bed, es lo que quiero yo.
4: Ese lugar.
0: Getty in to Bed, es lo que quiero.
4: Es un lugar muy bonito, donde nos podemos tomar algo, una copita.
0: Y nadie se rió.
2: Yo sí me reí, nomás que me tapé así porque...
0: ¿Me llevas al Getty?
4: Al Getty.
0: And I just wanna get in to bed with you.
4: Ándale, pues eso después.
0: No me agarre la mano.
4: Oh, pues.
0: Siente re bonito.
4: Ah, pues bueno. Entonces llegamos ahí, nos pedimos una copita de vino porque hay vino.
0: Ay, yo ni tomo Bali.
4: Nos vamos a los jardines a platicar un ratito.
0: Güey, va a quedar el jardín y trabajo en la jardinería.
4: Y luego nos metemos a ver a una de las exposiciones nuevas, platicamos y decimos, oye, no, pues es que a mí sí me gusta. ¿Qué te parece si subimos a ver a Van Gogh? O sea, a Rocco, hay otro por acá. O sea,
0: Rocco, el de Maldita Vecindad. Mejor hay que ir en el carro, en el disco del circo. Lo que hay que oírme.
4: Es que en las primeras citas uno demuestra sus gustos.
0: A ver si la otra persona...
4: A ver si la otra persona hace match o clic.
0: Ok. ¿A dónde la vas a llevar basado en lo que dices ahí? Basado en lo que dices ahí. Tus gustos. Mira, te voy a llevar ahorita ya. A la Food for Less. Vamos a agarrar más tarjetitas para que me ayudes a pegarla.
1: Y los viernes tengo partido, me acompañas al partido de los veteranos ahí.
0: ¿Cómo? ¿Tú irías a una cita a ver al chino jugar fútbol?
2: Hell no.
0: Why not?
2: Because I'm stupid.
1: A la primera,
2: no estoy diciendo que tienes que ir a un lugar carísimo tampoco.
4: Nada más déjame comentar algo. Ajá. Chino puede llevar a las amantitas con las que ya lleva 2 años acostándose. Alguien con el que acaba de salir en las primeras 10 citas no los puedes llevar a verte
2: jugar. Eso ya es cuando hay confianza.
4: Por favor, no.
2: Tú, a ver, yo siento, la primera cita tienes que dar una buena impresión tanto de la mujer al hombre como el hombre a la mujer. Segundo, la primera cita no debe de dejar la puerta abierta por si no hacen clic tanto el uno como el otro puedan abrir camino cada uno y ya. Porque si tú ya haces una actividad de día largo y todo el rollo, se puede tornar algo awkward.
0: Y si yo invito a una señora con la que ando queriendo salir ahí, no me acompañes, que voy con una sobadora, ¿verdad? Que
2: ay, qué
0: una sobadora en Huescovina, oh, para que me ayudes, ah, y la otra esperando ahí, yo en el cuarto con la señora, ¡ay, ay, ay! ¡Ay! No es una buena cita,
4: no,
0: ¿verdad?
4: Claro que no.
0: Pero es que son las citas ya de señores esas. No. Vamos a sobadora, mira, vamos a una botánica a comprar una vela del Santísimo, cosas así.
2: Del Santísimo.
0: A ver, vamos a ver qué dice la raza. Dice, yo recuerdo que mis citas en mi tiempo era ir por la morra a su casa, dar una vuelta a la plaza, comprarle un elote, una nieve y sentarnos en una banca a platicar. Está bonito.
4: ¿No? Está bien, una banca a platicar está bien, ir a un parque.
0: A primer cita, es lo que yo estoy alegando en la primera cita. Yo no digo que no hay que llevarlas a un lugar perrón. En la primera cita.
2: ¿Al parque en la primera cita?
0: No, la no al parque per se. No al parque donde anden corriendo la gente. A un lugar como abierto donde te puedas tú aplastar un rato a ver, sí, gente.
4: A un lugar, a mira, un mirador, ¿en qué lugar un lugar hay bonito? Aquí
0: cerca. No, mirador.
1: Un
0: no.
1: Mirador, sí, en la noche. Para no. Ver estrellas.
0: Ay, mira, las esas estrellas. Las estrellas están diciendo que de que.
4: Pero no en el carro. No en el carro. No. Porque si no, ahí vas a meter mano o no.
1: Ah, sí, una vez.
0: ¿Por qué tú le estás quitando lo sexual a las citas tú?
4: Señor, uno tiene que conocer a la persona para ver si quiere una segunda cita.
1: Llevas un carro con quemacocos y quiere ver las estrellas.
2: Vato, no manches.
1: Ahora sí, baby.
2: Ay, a ver, mira, cómo reclina este asiento.
1: Era, reclina el asiento. No,
0: puedes agacharte más el asiento y así. Ay, como el chino trae un bien más de los que le levanta la palanca, se va hasta abajo la morra. Ay, no te caes.
2: No pata nada, asiento, no tú relajada.
1: Caes, relajada.
4: Del pito no pata, del pito no pata.
0: Del piso, di piso.
4: No, del pito no pata.
0: No, digas, no. Esa es la idea, pues va a decir.
1: Es la idea. Pero disfrázala.
2: Gael Quintero en YouTube dice: ir a la plaza, invitarla a comer y un postre para los dos y ponernos a platicar en una banca.
1: Chido, me gusta.
0: Aquí no hay plazas de esas.
1: ¿Cómo no? Vaya a la,
2: sí,
1: plaza, ¿verdad?
2: Irvine, like a.
1: Plaza México.
0: No, plaza de rancho, pues a lo mejor la llevas al. ¿Cómo se llama el que está aquí en Bourbon? En Glendale. El americano en Glendale.
2: Like a plaza, ¿no? Irvine, like
0: y ahí
2: Irvine,
0: te ahí caminas y mira todo.
4: Una nieve.
0: Mira todo lo que te.
4: Una nieve, si sentados en una banquita, baby, platicando.
1: Mira, ahí estaríamos en el Cheesecake Factory, pero primero.
0: Mira. ¿Quieres ir aquí al. ¿Cómo se llama el que está allí en un italiano, ahí en la americana? A Michis.
4: No, la trattoria.
0: Mira.
1: Ahí podríamos entrar, pero todavía no aflojas.
0: ¿Qué nos cuesta cruzar la calle y ir aquí al mall, ir a un Subwayzazo, baby? Un Mongolian, así que tú escojas la carne y que te la hagan así con las varas en el Mongolian, allá toda madre. Una pizza del barro. ¿Qué hubo,
1: yo volé?
2: Es que esas cosas ya son cuando eres novio.
1: Las podemos pedir, nos vamos al motel.
2: Ya los puedes hacer de novios, ¿sí? Que güey, ir al Panda o lo que sea. Ya eso lo haces de novio. Pero la primera cita tiene que ser bonita, don Cheto. Yo no estoy diciendo que vas a ser el gastadero de cosas todo el.
0: Pero tiene uno que.
2: Eso sí es de moda. Morra hambrienta va a querer puras cosas así todo el tiempo. Una morra normal, yo siento que la experiencia bonita debe ser el primer date y ya después puedes hacer cosas normales, no hay pecs.
4: Don Cheto. El primer date siempre se recuerda. Entonces sí, tú no quieres que, le diga, que la Giselle te diga, en la primera cita me llevaste al Quintaco. Sí.
1: Pues mira, o sea, no. Aquí mi compa dice, buenos días, yo a mi ruca.
0: Yo quiero ir a las morras,
1: por
0: no a los
1: primera
0: vatos.
1: Vez la llevé, nuestra primera salida fue al Burger King. Nos echamos una hamburguesa en el estacionamiento, bajamos la tapa de la troca y ahí mero.
4: Andaba muy rugida.
1: No, y ahí mero empezamos nuestra relación y hasta la fecha estamos juntos.
4: Andaba muy rugida
0: a
4: las
0: morras. Ah, mamá, yo quiero ir a las morras.
4: Es como la Ferrari, ahorita la invitas, aunque sea aquí a la nieve y dices, sí, vamos.
2: Quiero salir a Yorkland.
3: Sí, quiero salir.
0: Dice Don Cheto, yo ya decidí quedarme sola. Porque hoy en día los hombres no quieren ir a citas, quieren ir a la casa de uno y que uno les haga de tragar y todavía que uno se las dé.
1: Ah, no, man.
0: ¿Qué opinan aquí de...?
2: Sí le creo,
0: la verdad. Ay, hija, es que también tú, pues, ¿para qué les abres la puerta? Así que no va a querer, ¿verdad? Ok, está bien.
4: Dice por acá, dice, yo me voy en mi carrito más viejito. Si no le hace el feo, es la indicada. Ya después saco el Mercedes, dicen por allá.
2: Ay, ahora de qué hora.
0: ¿Mercedes de qué? ¿De qué año?
2: Tratando de.
0: ¿De qué año es el Mercedes?
4: Que no me quiera por interés.
0: A ver, ahí te va. Yo hoy me hicieron cambiar de opinión.
4: A ver.
0: Ustedes dos.
4: Sí.
0: Sí, hay que llevarlas a un lugar chido porque la primera cita nunca se olvida para la.
2: Es a lo que quiero llegar. Yo no le estoy diciendo que todo el tiempo es así. Eso es esas expectativas de una persona es de una morra hambriada. De que todo el tiempo me tiene que
0: llevar. Gold digger.
2: Es el gold digger, yes, que solamente está ahí por
1: sí, claro,
2: lo que le dan. Pero para mí, mi opinión, la primera cita, tú quieres que la morra nunca se olvide de esa primera cita. ¿Por qué? Porque cuando ya van más serio y lo que sea, es bonito decir, o cuando tienes tus hijos, ah, ¿cuál fue su primera cita? Te la van a hacer la pregunta.
0: Ni pero no está chido
4: ya. Ve qué bonita cita dice por acá, dice David, dice, la primera cita yo la llevé al Morton's enfrente de Beverly Center y de ahí nos fuimos al observatorio. That's fue cute. Una gran cita.
0: Ah, no mames.
4: Sí, luego al observatorio, qué bonito. Sí, allá en Beverly Hills.
0: Hay un Morton's.
4: Sí.
1: Hay billetes.
0: Pero ya, ok, está bien.
2: El observatorio no es un big deal. Ah, no,
4: el observatorio es gratis.
0: Pero el observatorio, pero uno quiere estar observando otras.
2: Ah, pues que es el ya es
1: problema. Otras montañas.
0: Otras montañas, los cerros.
2: Ah, o sea, pero no quieren
1: gastar. Otros surcos.
0: Tus montes, tus valles, tus senderos.
2: Si quieren andar viendo y agarrando, pero no quieren gastar en llevarle una experiencia. Eso sí, ustedes sí pueden hacer.
0: No, está bien, pues. No, yo ya cambié de opinión. Un oligardensazo. Y le voy a decir, ya cuando acabe de comer, le voy a decir, hey, ni creas que tú vas a ser de siempre, ahorita me estoy luciendo, pues padeando de queda bien, baby.
2: That's fine, but pero tienes que echarle ganitas la primera.
1: Dice, mi primer cita invité a una muchacha y cuando íbamos al restaurante se descompuso mi carro y hasta me ayudó a empujarlo.
0: Qué bueno, esas son las buenas, las sufriditas.
1: Ay, las sufriditas.
0: Así decía mi jefa, busquen sin una sufridita, no sean vendas.
2: Sí, al rato eres tú la estúpida porque tú estás en las malas y luego ya al rato agarra otra que nomás lo bonito.
0: Dice, quisiera preguntarle a las dos chicas, bueno, a las tres que están ahí, dice Diego, ¿qué opinan de un parque de diversiones a la primera cita? No. Divertirnos, comer.
2: No, no lo hagas.
0: No, la primera, yo la gomito. No. That's awkward. La gomito, ya me veo yo en la cena, ¡ay! Gritando y yo.
2: No, no lo hagas.
0: No.
1: Pues, es que puede ser si es que le gusta eso.
2: No, pero no.
1: O sea, si no
2: porque
1: te gusta,
2: si no.
1: Porque
2: si no tienes clic con la persona. Imagínate
4: en un parque
2: que,
4: de
2: que el
4: vato,
2: no
4: vas a conocer,
2: o sea, que
4: a la persona.
2: El vato, ¿qué tal?
3: Una hora, dos horas.
0: A ver, ahí te va. Quiero responderle a Hugo.
1: Buen punto.
2: Sí.
0: A Hugo Chávez. Dice, una cita, por la llevas a un restaurante caro y si no hay match, ¿qué? No pasa nada.
2: Pues no pasa
0: yo
2: nada,
0: puedo ir ya. Con la Giselle a una, con la Ferrari, pues deja llevarla, no
2: sí,
0: sale
2: sí,
0: esta. Yo puedo ir con la Ferrari a un lugar y ya veo que no hay match y yo le puedo decir, hey, no tenemos por qué estar, ¿cómo se dice? Alargando algo.
2: Alargando
0: lo que no va a suceder. Vamos nada más a estar aquí a comer y a toda madre sin pretender nada más. Se habla así, no pasa nada, no tiene que ser un momento, ¿cómo se dice? Aguar.
1: Awkward.
0: No, pues, ¿sabes qué? No está funcionando, no pasa nada, hay que comer a gusto. Platícame de tu jefa, qué pastillas toma y cómo está tu papá y tú cómo andas, ¿no traes una uña?
4: Ay, definitivamente yo no iría a una cita con ustedes, ¿eh?
0: ¿Por qué no? ¿Por
4: qué no?
0: ¡Ah, ira! No sabes de lo que se pierde en andar conmigo en una cita, compa.
1: I don't know. Podrías comer chorizo vegano.
0: No, contigo es un
4: puro plástico. Puro plástico.
0: Ya ves, ay, mira aquí, vamos a ver aquí que quién saque. Na. Conmigo irán cambio que sus taquitos de cabeza.
4: Ay, no.
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8: Pare, mire y escuche si no viene ningún vehículo en el cruzado rayado peatonal. Si andas con más atención al conducir y obedeces las señales de tráfico. Temperatura en la ciudad 77 grados. Luces defectuosas en Baicelia, avenida 128, carretera 43. En Fresno, 3999 del este, la avenida Conejo, a un emboteamiento. Sobre Puroveo, camino 152 y avenida 152, avance lento. Tenimiento en los vanos, carretera 152 del lado este e Interestatal 5 en dirección norte. Notificándote, Esmeralda Álvarez.
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0: Oiga, si quiere opinar de lo que estamos hablando,
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0: A ver, en francés.
4: Ay, no se habla francés.
0: A ver, en chino.
4: Menos.

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1: Cámara, no me agüito. Buenos días, familia. 46 después de la hora. Nos manda un tema. ¿Y si tenemos chance de tema?
2: Jálese.
1: Dice esta Moglo. Se llama Moglo. Así, mira, aquí está, mira.
2: ¿Hombre o mujer?
1: Pues no sé, Moglo. Ah, mujer. Dice, cosas. Tema para usted, Don Cheto. Buenos días a todos. Los saludos desde ahora. A
3: ver. Nadiona León, de allá de Dallas, Texas. Nadia está cumpliendo años. Happy birthday, Nadia, girl. Happy We love you so much. Nadiona.
4: Sí.
3: Que cumplas más.
4: O sea, interrumpiste este.
1: Está bien, está bien. Entonces, para Nadia, un abrazo, dice.
3: 45 years.
1: Desde Oregon, también deberían hagan un tema de cosas que por más que lo intentas, ya no pudiste aprender y te diste por vencido. Yo soy de la Ciudad de México y no sé bailar cumbia ni salsa. Tengo los dos pies izquierdos y cero coordinación. Intenté aprender con mi familia, con mis amigos, muy pacientes para enseñarme. Tomé clases en un grupo, y privadas y no aprendí. Puse YouTube y no aprendí. Ahorita a mis 37 ya me di por vencida que nomás no voy a poder.

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1: A unos años que estabas hablando inglés y te pusiste bien más.
2: Sí.
1: Dijiste, güey, ¿qué trae, pues? Sí. ¿Nunca has visto la serie de Euforia? Que es la tercera, esta última temporada sale la Rosalía.
2: Sí.
1: Entonces ella es una stripper.
2: Sí.
1: Y está hablando inglés, pero cuando se enoja habla español y el vato le dice, no hablo español, espérate. Pero entonces ella como está igual que tú.
2: Sí.
1: Cuando está peleando y alegando algo, habla español.
2: Sí.
1: Ok. Tú ya, que el inglés, que hablar inglés así, perrón, de executive, yeah.
3: No, well, let's talking about
1: the people. The pinnacle of the enterprise.
4: ¿Sabes lo que es? Que trabajas y es todo el tiempo es puro español. Y si, por ejemplo, si estuvieras alrededor de gente anglosajona donde tuvieras que estar sacando el inglés, sí lo podrías hacer.
1: Okay. Pero todo cosa que ya te por vencido. Tú, Chino, ¿a qué te es por vencido?
5: Dibujar.
1: ¿A poco no?
4: ¿The heck?
5: Es malísimo.
1: Malo.
5: Para lo que es la ortografía, o sea, escribir mi letra, o sea, escribo de la palperra. Al perro y dibujar peor. O sea, no te puedo hacer un dibujito de un.
4: Pero eres zurdo, güey. Normalmente los zurdos son buenos, tienen bonita letra.
5: No, tengo una letra pésima que ni yo mismo a veces me entiendo. La neta.
2: Letra de doctor.
1: Ok, ahí va.
5: Y la segunda, dibujar, viejo. No,
1: o sea, no es capaz de hacer un dibujito a tu hijo ni nada así.
5: Carrito, no sé, malo para eso.
1: A ver,
3: Te va a poner aquí una teoría. Quiero ver qué tan madreado estás para el dibujo.
5: No, malísimo. No, viejo.
3: Serio pedo, sí, serio.
5: Serio.
1: Dibújame una cara y un carro.
5: No, viejo.
1: Va, mientras tú lo dibujas, yo leo a María. María, yo ya me di por vencida en hacer tortillas hechas a mano. No me salen. Yo tardé ratito en ¿cómo se llama? En que me salieran, pero...
4: ¿Pero cuál es la parte difícil de...?
1: La cantidad de agua que le das a la masa, porque a mí no se me inflaban las huellas. Me salían crudonas. Ok, tortillas de maíz. ¿Tú, Ferrari, you gave up on something?
6: Ay, a lot of things. De todo, señor. Hablar bien el español, bailar salsa o el mole, señor. Nomás no me sale.
1: ¿No te sale el mole?
6: No.
1: Ay, a mí sí me sale.
6: ¿From scratch?
1: Hell yeah.
6: No de la María, esa no.
1: Me ofendiste.
6: Scratch. ¿Ya? Yeah.
1: Un mole, sí, es bien bueno.
5: Ahí están.
1: A ver, Eva. Esta es una cara y un carro. ¡Ah, perro! Lo hiciste en 3D.
5: Ahí está lo que más que va.
1: No, fíjate que
4: no,
1: te.
4: Está chido. Aparte, normalmente una persona nomás hace la carrita.
5: Pues nomás es lo más que podría hacer.
1: No dibujas tan mal. Yo siento que sabes dibuja peor.
4: Yo dibujo peor.
5: Ay, no.
1: ¿Sí?
4: I'm not too artistic.
1: Ok, vamos a ver qué es la raza. Cocinar, Don Cheto, no se me da la cocina. Gustavo, mi esposa no me tiene paciencia para enseñarme, me da miedo desperdiciar la comida. No, pues no, así no se va a armar, hijo.
2: ¿Cómo?
1: Pues es que el vato que dice que cocinar, pero que le da miedo desperdiciar comida y esto. Híjole, tan bonito que es saber hacerte un huevo, me. Ser TikToker. Quiero subir videos, pero no subo nada.
2: Ay, a mí también, ya es que me da hueva, es más mi flojera.
6: Es como tener otro trabajo.
2: Sí. Las redes sociales es a part-time job y I don't need a part-time job.
1: Ok, Joel, dibujar. Y manda un dibujo de cómo dibuja él. O sea, parece los bonitos de los baños públicos.
4: Oh, me too, dos son de los míos.
1: Ok, va. Híjole, ¿tú ya te diste por vencido en algo, Chino? Ah, de dibujar.
2: Dibujar. ¿Usted no dijo qué?
1: Yo cantar. No me doy por vencido.
2: Cantar.
1: No, yo no me he dado por vencido. Ahorita pienso en una que me he dado por vencido.
5: O sea, usted empieza con el tema. Pasa
1: pero
5: por todo.
1: Sí. Pues, no por todas.
5: Gris. Así lo hace como usted me hace. Te di todo el tiempo. Estuvo, pasó Giselle, pasó Zahid.
1: Dice, la mía, no diga mi nombre porque es de mi mujer. Yo ya me di por vencido a que mi mujer es una mujer conformista y que no va a superarse nunca. Ella está a gusto así como está.
4: No manches.
1: Lo malo es que ella tiene talento y está muy estancada. ¿Talento en qué? ¿Cuál es el talento que tiene tu ruca? Digo, ya es para... Está estancada. Híjole, ¿no será que...?
6: Ya no la quiera.
1: El que tiene mucho ímpetu eres tú y ya no. A lo mejor es el que él... A lo mejor ella tiene... No, ¿cómo se dice? Es una mujer conformista...

0: es muy probable, pero a lo mejor tú eres sobreexigente. Puede ser. Bueno, vamos a seguir leyendo aquí, señores. Conocer a un buen hombre, Don Cheto, ¿por qué me sigue puro zángano? No, ¿por qué me gusta puro zángano?
1: ¿Dijo?
0: Ey. Pues porque...
1: Te gusta la mala vida.
0: Pregúntate eso a ti, hija. ¿Y
1: qué patrones estás siguiendo?
2: Dice Santi, I give up con las canas. Tengo 31 años y tengo el cabello abundante, pero últimamente, por razones médicas y estrés, me han salido muchísimas canas. La verdad, tengo un chinto. Y la verdad es que me agüita verme con canas a mis 31, pero ya me di por vencido porque siento que pintármelo parezco cachirulo.
0: Compa, no, si agarras un buen tinte... No uno de esos de $5. Un buen tinte te lo puede dejar bien. Yo tengo una opinión sobre la pintada de pelo. La pintada de pelo se ve piratona en gente que ya está grande.
1: Pero si está...
0: O sea, un señor de 70 con el pelo pintado es bien obvio que lo trae pintado. Pero un vato de 30 con el pelo pintado, con un buen tinte, pues, pasas totalmente desapercibido, viejón. Sí. A ver, dice Don Cheto, me di por vencida de tener novia, pareja. Tengo 35 años y nomás no me cae nada. Es que me da huevonada hablar con mujeres.
3: ¿Es vato?
0: Hombre. Porque... Oye, pero estás muy chavalo, tu hijo.
3: No sé, que a mí me mandó este vato y me dijo, ya me di por vencido de querer ser papá y tener hijos. La neta, no tengo labia para las morras, dijo. O sea, para empezar.
0: Te voy a recomendar un libro para que se te quite ese miedo a hablar con las morras. Se llama...
2: Dice por acá, dice el Mayo, dice... Vean ustedes, el chino escogió dibujar. ¿Qué tal tener integridad, la fidelidad, la responsabilidad, la buena paternidad? Pero escogió dibujar.
0: Oye, tú no te... No, así dices, ¿sabes qué? Yo me voy por decir, no voy a ser leal.
3: No, no, es que no.
1: Ya le, a ti te gusta.
3: Yo no tengo problema con eso. Aquí estamos hablando de cosas que yo no... Yo ya me di por vencido y es dibujar y escribir.
1: Y punto, dice. Punto. Mira, chino.
0: No se metan en mi vida.
3: No, lo demás, estoy a toda madre. Dice, chino, yo ya me di por vencido de mi dolor de rodillas. Tengo 50 años, me echo de todo y no se me quita el dolor. Ya me di por vencido que así va a ser.
1: ¿50 años dice?
3: Ajá.
2: Dice Adi Loza, yo ya me di por vencida de bailar el caballo dorado. Lo he intentado
0: no puedo.
2: Parezco como la señora del video de la zumba, que todos van para allá y yo para acá.
3: No puede ser.
1: Más básico, ¿no?
0: Yo el payaso de rodeo, ¿sabes qué? Apúntame ahí, vato.
1: ¿Pero por qué, viejo, para bailar?
3: No puede haber alguien que no pueda bailar payaso.
0: Yo no sé qué para allá, para acá. Que
3: no.
1: Es dos derechas, dos izquierdas, dos enfrente, dos atrás y te sigues al lado derecho. Todos a tu
0: derecha. Le he intentado, la mera neta, le he intentado macizo y nunca he podido bailar el payaso de rodeo. Yo. Como quiera que sea. A ver, ¿qué dice mala raza?
2: Dice Jorge, tengo 14 años escuchándolos y yo ya me di por vencido de que me escuchen y participar con ustedes. Nadie me contesta.
0: A ver, ¿cómo se llama?
2: Se llama Jorge Ríos, dice. Dice, tengo 32 años ahora y desde los 14 los escucho.
0: Échalo, deja seguirlo.
3: No, para que se dé por vencido. No.
0: Jorge, se me hace que ya lo sigo.
1: Mándele un audio o algo, viejo.
2: Jorge Ríos,
1: para que le haga
0: Jorge Ríos 4338.
1: ¿Qué tal este Don Cheto? Es un vato, ¿eh? Dice aquí Horacio Gutiérrez en YouTube. Dice, encontrar el amor, me cae pura pedacera.
0: ¿Pura pedacera? ¿Un vato o mujer?
1: Es un
0: mujer.
1: Vato, no, es un vato que está diciendo eso.
0: A ver, no te cae.
2: Es Horacito.
0: ¿Qué es eso?
2: El Horacio.
1: El Horacio Gutiérrez. Dice que encontrar el amor.
2: Nuestro Horacito
1: Gutiérrez. Yo digo que sí está hoy en día sí debe estar difícil encontrar el amor, viejo.
0: Ya te sigo, Jorge.
2: Amémonos, Horacito.
0: A ver, entonces él dice que encontrar el amor. No, sí. Pues no encuentras pedacera. Te conformas con pedacera. ¿Sí? Mira, te voy a dar un consejo. Así, consejo no pedido. Trabaja en ti.
3: Ok.
0: No, es que sí. Es que a veces uno dice, agarro pura pedacera. Ok. ¿No será que tú eres una pedacera? Cuidas tu... ¿Cuándo fue la última vez que cuidaste tu...? Eres un vato que todos los días se baña, que cuando sale a la calle va perfumado, va bien vestido. Eres un vato que va siempre sonriente. Eres un vato que atractivo, no en el sentido de guapura. Ser atractivo no tiene nada que ver necesariamente con estar guapo. Es un vato atractivo, un vato seguro. Se ha comprobado científicamente que la seguridad mata la apariencia física.
2: Sí.
0: La apariencia estética, la belleza, pues. La seguridad la mata. Caminas tú con el cuerpo erguido y el pecho salido, caminas con porte, con seguridad. Entonces, si tú andas así, escondido, toco, con unos pinches chorecillos, hijo, una camisa bien mugrosa y unas chancletas, y vas a la tienda y... ¿Quién va a caer? Entonces, si tú trabajas en ti primero, la vida te va a cambiar, te lo aseguro, viejón. Vistas y chido, báñese bien, échese un perfume, camine recto, camine erguido.
1: Seguridad.
0: Seguridad, salude, sonría a todo el mundo, hombre y mujer, quimera, acaricia un perrito, sonríale a un niño y haga... ¡Así! Si ¡No quieres, de atufao!
3: Si quieres, ay, ejemplo, aquí
0: regaño.
3: Estoy.
0: Ya lo regañé porque lo quiero, por eso lo regaño.
2: Yo creo que usted va a estar de acuerdo con Alberto.
0: ¡Tú te callas!
3: ¿Quieres un modelo a seguir?
0: No, tú eres un ejemplo a que no explotas tu cuerpo ese. Oh. Te vistes palatinada, nunca andas bien, nunca hueles chido. Y tan,
3: ¿cómo no? Me echo perfumito.
0: Nunca te he olido yo nada.
3: Ah, pero acérquese, acérquese.
2: Dice Alberto Rey.
0: Para que tú andes bien perrote.
3: Huele perro el que traigo. Ah, ¿y usted me lo regaló?
2: Dice Alberto Rey. Por eso, dice, yo ya me di por vencido con la uña cacahuata. Me he puesto de todo y no se me quita.
0: ¿Sabes qué?
1: No estoy copiando, no.
0: Es que yo, no, mira, ya tomé la misil. Ya compré un lapicero, güeyes, para la uña. Y sigue estando allí la güey. Yo ya me di por vencido.
1: Pero a ver,
0: el otro día me dijo esta, la que nos inyecta, esta...
3: Laura.
0: Que me iba a comprar unas pastillas y dije, me va a madrear el hígado.
1: ¿Qué le importa que se le madre
2: el hígado?
3: Pero la pata buena.
2: El hígado no se le ve.
3: Para cuando esté en el ataúd, se le vean los piecitos.
0: Sí, ¿verdad? Sí. ¿Y sabes cuál es mi sueño? Trae unas chancletas bonitas y andar bien a gusto con mis chancletas, con mi uñita.
3: Sí, no, sí.
1: Ah. Ay, sí es cierto, nunca usaba abierto.
0: ¿Quieres ver mi uña?
1: Sí.
2: No, yo no.
1: Yo sí quiero verla.
0: Ok. A ver. Pero no vas a decirle
1: no,
0: a nadie.
1: No, no me voy a reír.
3: A ver.
0: Que sigan leyendo ustedes.
3: Ahí le va esta creepy.
0: No te vas a rir.
1: No, le prometo.
3: No, claro, digas mi nombre.
2: Salta.
3: Pero yo ya me di por vencido.
0: Sí, no está tan feo, sí.
1: No, I thought
3: it was gonna be worse. Ya, gracias.
2: A ver.
0: ¿Quieres okay. verla?
1: A ver, ahora sí.
0: Ya la vi. No, vela bien.
1: La vi, sí.
0: Está
1: cacahuatona, pero no está mal. It's not bad.
3: Yo no se la había visto.
0: No, la van a poner en cámara.
1: No la van a poner en cámara.
3: No está tan cacahuatona.
0: No, está cacahuatona, ¿no?
1: Sí.
0: A ver, no hay pedo. Puedes ponerla.
3: Pero hágase para acá. Pues es que la cámara...
0: Ah, pues ni que fuera yo la chica flexible.
1: Hola,
0: this is all I could give. This is all I got.
3: No se ve, viejo. No, es que hágase para acá, la silla.
0: Jodela.
1: ¿Tienen los piecillos?
0: ¿Las patillas qué?
1: Tienen los piecillos ahí, chavis.
3: Al revés. Está bien.
1: Sí, está bien.
3: ¿Cómo?
1: Los deditos. No, acá, y mire.
3: ¿Dónde estaba?
0: Es que soy un hombre mórbidamente obeso.
1: No, acá, en esta, voltees acá, en esta cámara.
2: Ay, qué asco.
1: Madre. Acá, y siéntese aquí.
0: Me siento aquí.
1: Ahora enseñe eso.
0: ¿Acá?
1: No.
3: No, vale, pa' pura madre.
1: Voy a enseñar ahí.
0: Ahí se ve, y le zoom bien ahí.
3: Ay, no, mejor ya bájate.
0: A la cacahuatona, ahí era.
1: Ahí está.
3: Mira.
0: Ay, no están gachos. ¿Alcanza a ver el cacahuate?
1: Pero no está tan gacha, viejo. O sea, sí está gacha, pero no está tan fea. Me la...
0: Ferrari, ¿he visto peor en mí? Aquí está mi calcetín. Aquí
3: ay, no, ahí va esta.
0: Ah, ya quisieras tragar de este calcetín tú.
3: No digas mi nombre. Pero yo ya me di por vencido.
0: ¿De qué?
3: De que no me puedo resistir a los encantos de mi cuñada. Siempre digo, Nel, ya no. Y vuelvo a caer cuando me seduce. No, neta. Me mandó
1: El güey se está merendando a la cuñada, básicamente.
3: Ah, no, pero sí está buena, ya me mandó foto. No, hasta yo,
0: compa. Ya me he convencido de ir con el karaoke con usted. Sí, vamos, güey, yo no he ido al karaoke, no he ido, tengo harto que no.
3: Hemos trabajado y el domingo trabajamos.
0: Esta semana no voy a ir, hasta la otra que regrese y de allá.
1: Pero no está enojado.
0: Ay, Miguel, ¿verdad? Cuevas. No, qué voy a enojar si acabo de enseñar.
3: Ya me di por vencido de sentir algo por alguien, me considero feo. Pero ahora con pura morra buena y no siento que cuando, güey...
0: Vato, know your place, homeboy. Estás feo, no le hace. Saca lo mejor de ti, saca lo mejor. Lo que sí tienes, a favor. Eres chistoso, eres amable. Andas bien perrón, bien alicuzado, bien, como le dije al otro vato, bien perfumado y sonriéndole a la vida con tu actitud. Entonces, ¿qué, güeyes? Pues trabajen ustedes. Mira mi calcetín, qué bonito era.
1: Dice
0: the higher the suck, the down of the fool.
1: Dice Mónica Valladolid en YouTube. Dice, ay, Don Cheto tiene su patita de bolillito.
0: Ay, sí, la tengo bien gordita.
3: Me manda un mord. Chino, ¿qué pasó con mi encargo? Yo, ¿cuál encargo? favor, pásame el nombre de la Giselle del lugar donde engruesan aquello.
0: Ah, ¿o quiere que le engruesen el aquello?
3: Latina.
1: El Latina Medical Center.
0: ¿Para qué lo quieres grueso? Vale, para pa ir a orinar, qué machor más grueso. ¿Qué, güey?
1: Que tu amiga Giselle Bravo no,
3: te recomiendo.
0: Te lo me recomendó. Toma, te voy a regalar mi calcetín.
1: ¡Ay, ay, qué
0: ya quisieras! De aquí, pues, aquí tragas, fu. Aquí tragas tú.
2: ¿Eh? Regresamos.
0: ¿Ya se acabó?
2: Ya.
0: Uy, apenas iba a decir los míos.
2: No.
1: Ah.
0: Bueno, pues regresamos.
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6: El tiempo.
7: Son las 9:24 de la mañana. La temperatura máxima para hoy, 96 grados. Actualmente, 77 grados. 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
15: Claro. Adela, no quiero saber ni de dónde sacaste el dinero, solo quiero saber que me lo vas a pagar. Entonces, todo esto, Adela, nos lleva a decir, no tengo la más, no tengo ninguna duda de que no le está funcionando a la gobernadora este discurso de es por la visa. Claramente, y déjame intentar cerrar con esto, esto tiene otro problema aparejado. Si resulta ser que esto efectivamente tenía que ver con acercarse con autoridades norteamericanas, ni siquiera va por ahí. Y te lo digo porque nosotros tenemos un convenio con una firma norteamericana para poder llevar a whistleblowers, a personas denunciantes. Existe una estructura para llevarlos ante autoridades norteamericanas para poder demostrar que tienen un hecho de corrupción que pueden ir a denunciar, y hay reglas bien claras para que esto ocurra. Así nada más de estoy en contacto con gente del FBI, híjole, no necesariamente es así, pero al final del día, en lo que me quedo es con lo siguiente: esto le puede salir muy caro a la gobernadora, porque en una de esas, hasta capaz que hasta una discrepancia fiscal le pueden estar encontrando.
16: Muchas gracias, Salvador Mejía. Vamos a ver en qué acaba este asunto. Muchas gracias. Gracias, Salvador. Muchas gracias. Y yo saludo con mucho gusto, como todos los miércoles, a mi muy querido Don Cheto. ¿Y quién está contigo, Don Cheto?
0: No, te presento a toda la banda. Está Said García Solís, nuestro productor y amigo. La guapísima Giselle Bravo, que trae bien puesta la de la selección también, porque hoy gana. Enseña el escudo.
16: No, pero ella va a ser la...
0: Ir el escudototi. Ir, ¿qué escudototi de la selección mexicana tan...?
16: Ah, sí, la chiquitibún,
0: chiquitibún, ¿no? Y también nos acompaña el chino, que es la parte negativa del programa, mi amigo.
3: Soy el brillo.
0: De Texcoco para el mundo. ¿Cómo estás, Adela Micha? ¿Cómo estás, Salvador? ¿Cómo están, amigos de la saga? Desde acá, desde Los Ángeles, California, para el mundo, su amigo Don Cheto, con la euforia mundialista de que hoy gana la selección.
2: Pero ley seca, sí. Adela, no nos podemos echar ni una hoy.
16: Oye, no, sí puedes. A ver, les informo lo de la ley seca. Solamente es en un cuadro de la ciudad. Y solamente en los expendios, digamos, pero en restaurantes sí se puede consumir alcohol, en fin, lo que no puedes es ir, comprar algo y sacarlo, pues.
0: Okay, o sea, como patugó.
2: Y solamente en una zona de la Ciudad de México.
16: Solamente una zona de la Ciudad de México, que es en el centro de la ciudad y en algunas alcaldías.
0: Pero entonces la ley seca no es para todo el país, o sea, como dicen, para la provincia, decía Chabelo.
16: No es para todo el país, decía Chabelo, la provincia no.
0: Sí, yo me enojaba porque Chabelo decía, y la provincia, y ¿por qué nosotros somos provincia? Yo me enojaba.
16: La gente no le gusta eso de la provincia.
0: Sí. Entonces ley seca nomás para ahí, para que no hagan desmanes, me imagino, y todo eso.
2: Pero bueno, mexicano que se respeta, semanas antes ya compró su dotación y la tiene en la casa, entonces no creo que...
16: Sí, creo que va a ser a partir de las 3 de la tarde, entonces todavía tienen chance de ir y comprar y llevárselo a su casa. Lo que va a estar cerrado son algunos expendios y algunas tiendas de conveniencia donde no van a vender alcohol.
0: Ok, entonces para
16: pero
0: que...
16: Pero si vas a un restaurante vaya... o a una cantina o a un bar, ahí te van a dar lo que tú quieras.
2: ¿Dónde va a ver Adele el partido?
16: Voy a ir al estadio.
0: Ah, mira qué diantri, ay, no, ay, pues que a toda María de la Mija, dicho ya,
3: chose el árbol. Antes hablas.
16: Hoy sí voy a, hoy voy a dejar aquí a mi equipo de trabajo, la verdad, porque ya fui muy solidaria en la inauguración y hoy sí quiero ir al estadio, así es que por ahí voy a estar.
0: Adela, Micha, qué bueno, ay, cuando van para allá también me da una paseadita ahí en el...
16: Voy a ir a cubrir la nota, don
0: sí. No se vaya a estar peleando nomás, no se vaya ahí a pelear ahí con algunos güeros o güeras.
16: No, yo no me peleo con nadie, con ninguna güería y guillareína, hombre, no, cada quien...
0: Oiga, de la Micha, le cuento una triste, una medio agüitadona que nos trae así como que con el Jesús en la boca.
16: A ver, bien, lo de las green cards, ¿verdad?
0: Yes, of course. Yeah, right.
16: ¿Cómo está eso? Porque no me quedó del todo claro.
0: Resulta pues de que allí con la Suprema Corte de Justicia pues, le dio poder a una propuesta del presidente y le dijo que sí, para que los agentes migratorios pudieran a discreción dejar o no dejar entrar a residentes legales, o sea, residentes que ya tienen su green card, la mica, como le decimos nosotros, la mica, los papeles, ¿verdad? Que no son ciudadanos, pero son legales en el país, los residentes. Pues que ellos con cierta discreción, bajo ciertas reglas, pueden dejar o no entrar a un residente legal. ¿Cuáles son las cosas aquí? Por ejemplo, si ellos checan ahí en la computadora, a ver, aquí vamos a checar aquí a Salvador, ¿no? Está bien fichado mi compa Salvador, aquí por drogas, o por fraude, o por violencia doméstica. Salvador, no hablo de ti, querido, tú eres un ciudadano ejemplar. No, ya sé, pero ya sé, un no, Salvador.
16: Pues ya ni te está oyendo.
0: Y si checan ahí que esa persona pues tiene algún fraude de algún tipo o que se vio un antecedente de drogas, de venta o no sé, tal vez consumo de drogas o violencia doméstica que deba algo, vaya, que deba algo, pueden negarle el ingreso al país. Ahora, la gran pregunta es, se le niega el ingreso, pero no quiere decir que le van a quitar la residencia. Pues a lo mejor ahí ya tienes que hablar con un abogado que pelee el caso y chalala, chalala, todas esas cosas. Pero no se trata de que, usted debe aquí una cosa y tas, ya no es residente a partir de hoy. O sea, porque al principio sí nos asustó requete bien mucho, Tototi, esta
16: noticia. Que te la fueran a retirar.
0: ¿Sí?
16: A discreción.
0: Como sucedía con muchas visas de turista, que luego cuando llegabas tú salías del país con visa de turista, pero tú ya estabas viviendo muy a la sorda acá en Estados Unidos y tú todavía ibas a visitar allá a tus parientes, allá al Terry, y cuando ellos llegaban te podían pedir la cartera y si por ahí salía un documento que mostrara, como por ejemplo una identificación escolar, que mostrara que tú estabas viviendo de este lado, ahí te agarraban la vista, me tocó ver, les la partían con unas tijeras y dejabas de tener visa automáticamente.
16: Híjole.
0: No va a ser entonces... así con las green cards, pero sí se le está diciendo a los que deban algo en el sistema ahí de fraudes, drogas, o violencias domésticas o cosas por el estilo, algún delito, pues que sí se pongan ahí pues pilas en cómo pagar y cómo limpiar su récord, como decimos acá, a que no vaya.
2: Vaya.
0: ¿Yo voy a dónde voy?
2: Es que no se dice vaya, se dice vaya, señor.
0: Oh, pues me dices vaya, digo, pues ¿dónde voy? Yo ahí. No vaya a hacerla de malas. Sí, ¿se dice vaya, verdad?
2: No.
0: ¿No se vaya?
2: No.
0: Hombre, pues, ¿quién sabe?
16: No, con el vaya está bien.
0: El vaya, pues así hablamos. Vaya, no vaya a hacerla de malas, mira. Adela.
16: Oye, don Cheto, pero entonces, a ver, para aclararlo entonces y que a nuestros paisanos pues estén tranquilos. Lo que puede ocurrir entonces es que si tú ya tienes tu green card y estás viviendo en Estados Unidos y sales, por ejemplo, visitas México y vas de regreso, ¿qué es lo que puede pasar entonces ahí en migración?
0: que no te dejen entrar y que ya tú tengas que tomar otro tipo de medidas. O sea, la gente puede decir, oh, este fulano de tal, checa la computadora y ahí va a salir un récord criminal. Y si en el récord criminal está manchado tu récord criminal, ahí pueden decir, no, usted no le voy a permitir el acceso al país porque usted aquí dice que debe tal o cual cosa o tiene una orden de arresto o lo que sea. Uh-huh. Tiene que arreglarse de alguna manera para que esto ya no salga aquí en la computadora y no...
2: Si bien los abogados de migración, Adela, nos están diciendo que no debemos alarmar a la población y que la gente que no debe ni debe ni teme nada puede salir como cualquier día o como cualquier viaje que ha hecho, sí es preocupante el tema que dice a discreción de la gente de migración.
0: Sí, porque es un cheque en blanco.
2: Claro, y hemos vivido una persecución durante meses por parte del Departamento de Migración desde que está Donald Trump otra vez en el poder. Entonces podría ser preocupante para cualquier residente que quiere salir. Por eso están diciendo, si ya pasaron 5 años, hágase ciudadano.
0: Sí, y mira, Adela, es porque esa misma retórica, esa misma plática decían cuando las redadas del ICE. ¿Qué decían los de las redadas? Nomás vamos a ir por gente que ya tenemos. Sí, sí. Y de repente andaban llevándose
16: Han habido muchos abusos y muchos excesos. Pero a ver, yo tengo una pregunta, corríjanme. Pero siempre ¿es algo nuevo o siempre ha existido que a discreción de la gente de migración te puedan retirar la green card? No, es decir, no quitar el estatus migratorio, pero quitarte la mica, pues, como le llaman.
0: Yo creo que ha habido casos muy aislados donde el agente migratorio, basado en lo que ve él en tu récord personal, sí te puede quitar la green card. Pero después, obviamente, puedes haber un proceso donde se pelea con un abogado de por medio de decir, hey, no es cierto esto y lo otro. Pero sí... Sí te la pueden hacer mucho de jamón.
2: Pueden hacerte la cansada y no dejarte entrar, pero quitarte la green card tiene que haber un juicio para quitarte la residencia.
16: El cambio, estatus.
0: La ciudadanía una vez que la obtienes ya no se quita.
16: Pero no el estatus, ¿no?
0: Exacto. La puedes pelear. Pero, por ejemplo, hay gente que si eres... acá en Estados Unidos se castiga mucho la reincidencia. O sea, te agarran a ti manejando ebrio. Te dan tu multa y tienes que ir a la escuela de lo que sea. Te llevan a la morgue, se dice morgue, ¿verdad? Uh-huh. Te llevan a la morgue, Adela Micha. Cuando tú tienes una cuando tú manejas borracho y te agarran a muchos
16: como de los el torito aquí.
0: Te llevan a la morgue a que vean los cadáveres, a cómo mueren, cómo a los muertitos ahí que los veas y que digan, mira, esto fue un muerto por un accidente de una persona tomada.
16: Ah, o sea, como para que sea muy didáctico.
0: Para que agarre la onda, para concientizarte.
3: Sí.
0: Entonces, volviendo a lo de la green card, sí te la pueden hacer ahí de todos, ahí de no, y usted qué, y usted lo esto que debe y qué lo otro. La ciudadanía no se quita, por eso, dentro de todo lo malo, lo bueno, que esto va a hacer que mucha raza que ya tiene 20 años o 30, incluso 40, siendo nada más residentes y que han echado en saco roto volverse ciudadanos americanos, que es un proceso de alguna manera sencillo, no es tan difícil como suena, lo hagan.
16: Y que no se queden solamente con el estatus de la green card, digamos. La residencia, claro.
0: Entonces sí va a haber un regaño ciudadano ahí para todos los que tengan 10, 15, 20 años de residentes y que dicen, es que no me voy a aprender las preguntas. Me las aprendí yo, que soy bien ignorante y que mi ignorancia no cabe en el Estadio Azteca. Me las aprendí yo, que no se las aprenda gente y que sea acá.
2: Son 120 preguntas.
0: Sí, bien facilitas.
2: Y te van a hacer 10.
0: Bien fácil, liguillas. Bueno,
1: pero aparte vas a una entrevista, que también ya conforma de que más o menos te van viendo a ver si sabes un poco inglés.
0: Pero es un inglés muy básico, un inglés 101, un inglés bien básico.
16: 101.
0: Sí, muy básico, lo aprendí yo, que como que era que me bajaron del cerro a puros tamborazos.
16: Oye, que más ustedes, pero entonces que estén tranquilos los paisanos, pero que sí regularicen su situación.
0: Ándale, ¿no? Adela, tú lo dijiste muy bien. De hecho, lo iba a decir yo, pero me ganaste las palabras.
16: No, dilo tú. Yo tengo aquí la angustia, ¿cómo se dice?
0: Reconcomia. Traigo la reconcomia.
16: La reconcomia del partido de hoy, tengo la reconcomia.
0: ¿Tú crees que vaya a alinear Memo Ochoa, Adela Micha?
16: No, yo creo que no. Quizás si nos va muy, muy bien, ¿no? Al principio, pues ya luego lo alinearán, pero así de entrada yo creo que no, tú.
0: Yo creo que sí va a alinearme mucho, ya teniendo el pase y chalala, chalala, y para que juegue un partido. Y...
2: yo más bien quería de parte de Giselle y mía que Adela nos escoja un checo y nos mande foto y nos diga, ¿qué? Mira, este para ustedes.
0: Mira tú, ¿cómo ve okay, a estos diantres?
16: Yo lo hago con mucho gusto. A ver qué me encuentro por ahí, les mando.
1: Tú disfruta, Adela, sí. Disfruta por nosotros.
3: ¿Cuál es tu pronóstico, Adela?
0: Adela, Micha, ¿cuál es tu pronóstico?
16: Yo creo que va a ser 2-0.
2: Ah, nosotros 2-0. Dijimos 2-0. 2-0. Fuimos 3-2-0.
0: Yo dije 3-0.
1: Yo 2-1.
0: Yo confío en la selección.
3: 2-0.
2: 2-0 yo también. 2-0.
16: Aquí también hay quien dice 3-0, ¿eh? Y otros 2-0.
0: Que nos fueran ganando los checos y vamos a quedar como...
1: atacadas todas.
0: Vamos a envolver en el papel de... que pudimos. Adela Micha, te gracias por la conexión de hoy, Adela.
16: ¿A dónde van a ver el partido, don Checo?
0: En la casa, en la comodidad de mi hogar, ya a las 6 de la tarde acá, pues yo ya estoy ya encamado, porque yo soy una persona que me levanto muy temprano, Adela Micha.
16: Bueno,
0: yo a las 7, 8.
16: Voy a disfrutar mucho el encamado.
0: Voy a estar ahí encamado, ahí a gusto, ya bien comido. ¿Verdad? Con algo de beber para que no se me seque la boca de los nervios y apoyar a la selección mexicana hoy contra la República Checa, que le dicen Chequia, pero yo...
16: Chequia, soy, sí, Chequia. Es como al estadio, ¿cómo se llama hoy? Ciudad de México.
0: Mexico City, sí, Ciudad de México.
16: No, pues yo le digo el Azteca.
0: El Azteca,
16: ¿no?
0: El Azteca. Aparte es un gran hombre.
16: Va a estar muy emocionante, yo creo, el partido.
0: Gracias, Adela Micha.
16: Ahí les platico, les mando muchos besos. Los quiero.
0: Gracias, eso es para ti, Adela. Gracias. Voy a poner aquí en el cachete, tienes tu cachetote tronadote el beso de Adela Micha. Gracias, Adela Micha, y a toda la gente de la saga desde Los Ángeles, su amigo Don Cheto. ¡Regresamos!
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1: Recuerde que la selección mexicana juega hoy contra República Checa y más tenemos.
2: Ya va a empezar.
1: Todo. Tenemos los boletos para Disneyland.
3: Señor.
2: ¿Qué pasó? ¿Por qué le encanta fregar a Juan Alberto?
1: Ah, yo soy un imitador. Mis imitaciones me llevaron a donde estoy ahorita.
3: Ay, cállese, don imitador, por favor.
1: Mira nomás el paquetón que tengo aquí, señores. Saludos, Juan Alberto Santos. Te quiero mucho, baby. No te estoy imitando, te quiero mucho.
2: Mire, lo está viendo, ¿eh?
1: Un sí, está tan chulo. No, te quiero mucho, Juan Alberto. Más voy a regalar hoy un paquetón.
3: Écheme el paquetón.
2: Ay, agarra a alguien de Texas.
1: A ver, Giselle quiere alguien de Texas.
2: Sí, agarra a alguien de Texas.
1: Va, pues alguien de Texas. ¿Dónde está mi
2: de? Es de nuestros lugares que nos reciben con
1: okay, mucho cariño. Ok, ¿la primera página o quieres que barajee?
2: Pues el primero. Barajee, el primero. La primera que vean.
1: Órale, va, pues va. La primera de Texas, a ver, ahí
2: sí,
1: te va.
2: Sí, ve una ahí.
1: Costa Mesa, Bakersfield, Nevada, Lancaster, Fresno, Stable, North Carolina, Santa María, Arvin, California, Fontana, Santa Clarita, Newman, Gardena, California, Fort Worth, Texas. Aquí está la primera.
2: ¡Eso!
3: ¡Échale!
1: Jorge Rojas, de Jorgor.
3: Jorge, espero que contestes, por favor, porque te vas a ganar un paquete familiar para 5 personas, 3 días de parque, un día diferente cada parque, cortesía de nuestros amigos de Disneyland Resort, que están festejando 70 años. La gente le dice Disneyland Resort, nosotros los latinos le decimos Disneylandia. Y hoy se va a ganar un paquete familiar, que es prácticamente un paquete vacacional. 2 noches de hotel, 3 días de parque, un día diferente cada parque para 5 personas.
1: Está bien chido que, a ver si contesta Jorge Rojas.
2: Ojalá que sí.
1: Porque
3: no incluye transportación.
1: Exactamente, por si va, para ver si se va a dejar venir de bien a bien allá.
2: Pero de todos modos, un vuelito de Texas acá está súper simple. ¿Cuánto es? ¿Cuánto dura? ¿Como una hora, dos horas?
1: No, vuelo de 3 horas de Jorgor acá, tú 3 horas, hija.
2: ¿Como de México?
1: Yeah.
4: Sí.
1: Sí.
2: Duran como 2 horas.
1: ¡No me!
3: Saludos al Jonas Romero que nos está escuchando en estos momentos.
1: ¿Sí? Saludos.
3: ¿Sí? Allá en Texas,
1: bueno, sentados. Ah, está sonando. Y acá haciendo mi inmenso y.
2: Vamos, vamos, vamos.
1: ¿Cómo se llama? ¿José Rojas o Jorge Rojas?
2: Jorge.
4: Y si no.
2: Vamos, Jorge.
4: Sigue de Pamdel, de Leno.
2: Otro Texas.
5: Aquí please read your message.
1: Híjole, a ver, una vez más. Jorge Rojas de Jorgor, te estamos hablando, hijo.
4: Si no, que se prepare que Ricardo Hernández.
1: No digas el nombre y porque luego, ¿qué tal el otro? Ahorita contesta el vato y el otro va a decir.
4: Contestas el apellisco.
1: Chino, no, parece que no
2: me
1: ha trabajado
2: encanta.
1: ¿De qué habla? Ya estás diciendo tu nombre y más a la otra gente. Prepare. El chino me mencionó.
2: Sí, al rato
1: no conocieras a la raza.
4: Hablamos, pues que se emocione. ¿Qué tiene?
1: A ver. No, no va a contestar este compa.
4: Ahí está.
6: Sí, bueno.
1: ¡Bueno!
2: ¿Ves?
1: Ay, ¿qué te dije?
6: Bueno.
1: ¿Qué pasó, hijo? ¿Cómo estás?
6: ¿Qué pasó, Don Cheto?
1: Mira, Vale, estabas a un pitido de colgarte, Vale. A un pitido, Jorge Rojas.
6: Híjole, Palo.
1: ¿Para qué crees que te hablamos, hijo?
6: Para los boletos, Don Cheto, de Disney.
1: Me dijo por aquí nuestra edecán que si estabas dispuesto a venir desde Jorgor hasta acá, hasta Los Ángeles, con la familia, sí, a que te vayas a Disneylandia con everybody.
6: Sí, Don Cheto, claro que sí.
1: ¡Ya te lo ganaste! Jorge Rojas, señores, que vive por la grífila y en Jorgor, Texas. ¡Felicidades, Jorge! ¡Estás en vivo! ¡Unas palabras para el público!
6: Gracias, gracias y gracias por todo, estoy contento y bendiciones para el show.
1: Está, vale.
2: ¿A quién vas a llevar?
1: ¿De dónde eres originario?
6: De Celaya, Guanajuato, Don Cheto.
2: Ay, qué perro. ¿A quién vas a llevar, Jorge?
6: A mi esposa y mis dos hijas.
1: Ay. Te voy a recordar, señor, nos vamos hasta Miami. Allá se encuentra nuestra edecán, Sisi. Sí. ¿Qué se ganó Jorge Rojas de Jorgor?
3: Jorge, te acabas de ganar un paquete vacacional para 5 personas, 3 días de parque, un día diferente cada parque con 2 noches de hotel en Disneyland Resort. El transporte corre por tu cuenta. Aquí te esperamos.
1: Eso, Jorge, aquí nos vemos, pues, hijín. Si tienes chance, gracias, te vienes a cabina a visitarnos.
6: Gracias, Don Cheto.
1: Órale, pues, vale. A toda María Colores. Ahí está el ganador, señores, desde Jorgor, Texas. Se va a dejar venir por acá nuestro amigo Jorge Rojas.
3: Oiga, yo no puedo hacerle como Said. ¿Cómo le haces, güey?
1: Le haces así.
3: Aquí, mira.
2: Así.
3: Mira. Te agarras aquí y le haces.
1: No, para la otra, mejor que Giselle le haga y tú nomás mueves la boca, Giselle. Mamá. Y tú haces detrás nomás la pura voz.
3: Pero esta cinturita está igual que la de Giselle, mira aquí.
2: Así. Ay, no, yo no puedo hacer.
1: No, si tú seas. Si tú seas.
3: No, se te revienta el hermano. No,
2: tú no. Traté de hacerlo, pero no pude, mejor acá.
1: Sí, Ale. Como que era. Bueno, ahí está el ganador.
5: Así nos despedimos.
1: Nos despedimos de YouTube, porque ahorita vamos a regresar
2: a radio. Radio,
1: de Radio Grande, YouTube y de Estrella TV. Muchas gracias. Los quiero mucho, familia. Viva México.
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0: Francis K. Elbien, Fresno.
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0: A ver, en francés.
3: Ay, no se habla francés.
0: A ver, en chino.
3: Menos.

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1: Como quiera, el nuevo defensa allí. ¿Te parece a este al que jugaba?
2: El no, portero, porque está todo grandote.
1: Al que jugaba en Tigres, el michoacano, este Hugo. Hugo, ¿cómo se llamaba el de?
2: ¿Ayala?
1: Hugo Ayala. ¿Te parece? Ah, Gisela, me sorprendes. Parece Hugo Ayala. Era re bueno el Hugo Ayala, no sé por qué no. Ya se aplástate ya, desnalgada. Pues. Señores, buenos días, desnalgada. Estamos en vivo. Ajá. Yo también soy desnalgada, ya valía perdices frondosas. ¿Cómo estamos en los controles, la chica Ferrari?
2: Good morning.
1: Ah, mira qué pelazo trae ahora. Mira, por fin se disculparon dos cipiones para poder calmar ese pelo de la chica Ferrari. Ay, señores. Sí. Giselle Bravo, la chiquitibón. Chiquitibón a la bimbomba. Si tú sabes quién fue la chiquitibón, espero que ya te hayas puesto las cuatro vacunas.
3: No, espero que ya traigas la quinta.
1: La quinta vacuna. Y pues yo, ¿verdad? Esta, ya, nomás que esta está como ya usada porque huele un poco como a sobaqueiris.
3: Lo que pasa es que yo creo que como es puro lino, perdón, un puro rayón de la tela.
2: Que agarran un olor.
3: Agarran un olor luego. O sea, esa es la, si tienen que lavar casi inmediatamente después de que
2: pero
3: te la
2: quites. Pero luego tienen, bueno, yo la mi jersey que me puse el otro día dice dry fit, yo diría que a lo mejor te ayuda.
1: No, pero esta es chafa, no está en el olor.
4: No, y aparte déjelo chafa, pues. Si se la puso y anduvo en el perro calorón y no la ha lavado, pues ¿qué espera?
1: No, según yo no me la puse, pero...
4: ¿Cómo no? ¿La usamos en la transmisión?
1: Esta no la
4: puso. Sí, puedo. Esa se la puso.
1: ¿Te cae?
4: Me no. cae.
2: Según yo traía también esa.
3: No, solamente tú y yo.
4: No, yo me acuerdo. A ver,
3: la de él traía la de él.
1: Yo traía la mía.
2: A mí sí.
3: Él traía la de él.
4: Pues ya la usó porque me acuerdo que por el logo.
1: Bueno, ya el chino ya se puso aquí la...
4: Bueno, la de béisbol.
1: La de México, de béisbol ahí, ya bien chola.
2: La de su cara.
1: Bien chola, pero como quiera que sea.
4: Vamos choleando, representando está aquí al Aquarius.
1: Mándamela.
2: ¿Te la mando?
1: Sí. Okay. Buenos días, familia, estamos en vivo. Usted nos puede ver en vivo también a través de YouTube, Don Cheto al aire, y a través, obviamente, de Estrella TV. Hoy juega la selección mexicana a las 6:00 p.m, hora de Los Ángeles. Y tenemos hartos cosas que platicar el día de hoy. Temas, noticias, etc. A ver si nos conectamos con Adela.
4: ¿Está imitando a la Ferrari?
1: ¿Por qué?
4: Parece doñita. Hoy juega la selección.
1: Ahí juega. Vamos y luego fuimos. Y luego trajimos. Y luego está.
3: Por cierto, agradezco a la Ferrari que se chaineó en 2 minutos. Porque como ella no iba a hacer hoy televisión, no venía chaineada. Porque ella iba a encargarse de otras cosas técnicas. Porque ya ella ya sabe, ya
1: ella
3: está
1: ya
3: entrenada.
1: Sabe, ¿no? Ya va que
3: ella,
1: la
3: ella está entre todos. Ella ya está entrenada para ir a trabajar allá a tele. Mire. Entonces aquí iba a estar Aquarius, pero Aquarius.
1: Aquarius está siendo Aquarius.
3: Aquarius siendo Aquarius hoy.
1: Aquarius siendo Aquarius. Bienvenidos, señores. Como quiera que sea, aquí estamos todos los que venir.
4: Démosle las gracias a doña Martita, que en paz descanse. Es la que donó los aretes de la Ferrari. Doña Martita, gracias. Aquí está honrando.
1: ¿Sí? Sí, traen muy bonitos, mira. Ay. Eso lo trae una señora que vendía escapularios allá afuera
2: de la iglesia.
1: Buenos días, familia. Vamos a empezar con la noticia y decirles que oye, Notiche. Oye, Notiche. Un detenido, señores, un detenido en Nayarit, sobrino del famoso jardinero. Les tengo detalles también.
2: Señor, la crisis por el incendio de Boyle Heights no ha terminado. Les tengo todos los detalles también.
1: La presidenta de México, Claudia Sheinbaum, la Cadaymen, niega tensión con Estados Unidos por el tratado de libre comercio también.
2: Estados Unidos impone sanciones a 5 empresas cubanas, esposa y el hijo de Raúl Castro. Les tengo todos los detalles también.
4: ¿Se acuerdan del caso de la madre de la presentadora de televisión secuestrada? Pues dicen que ya murió. Le tengo los detalles también. Vamos de ella. La secuestraron y estaban pidiendo. ¿Hoy en Arizona?
2: Sí, viejo.
1: ¿Sí?
4: Se hizo viral todo el mundo.
2: Que la raptaron de su casa y nadie supo. El gobierno nada, no tenía ningún update. Y okay, ahora según okay. Ya tienen...
1: Ahorita me recuerdas porque así como yo, a la mejor de raza que no se remember muy bien. Señores, ayer el bicho no defraudó. Eso y más en los deportes con Tito Padilla y juega la selección. Miren, déjeme decirle que agarraron un vato que según da pues pesadillo la fiscalía.

0: General del Estado, Nayarit, confirmó la captura de Carlos N., identificado como el sobrino directo de Audías Flores Silva, alias El Jardinero, uno de los principales líderes del cartel de Jalisco Nueva Generación. La detención se efectuó durante un operativo coordinado de las fuerzas de seguridad por allá en la entidad, y también fueron asegurados otros dos presuntos integrantes de la misma organización criminal, o sea que el vato no andaba solo. A través de un informe y un video donde se detallaron las acciones ministeriales, dijeron pues que agarraron a estos tres sujetos. Se les dictó la medida cautelar de prisión preventiva por su probable y posible participación en delitos de violación a la ley y armas de fuego y explosivos. Pero ya cuando ya lo agarraron al camarada, pues ya se dieron cuenta de que era un sobrino de El Jardinero, uno de los líderes del cartel de Jalisco Nueva Generación. Así estuvo la cosa. Esto sucedió por allá en Nayarit. Adelante, Giselle Bravo.
1: No, de Don Cheto, pues de Nayarit nos pasamos a California, mientras que sigue emanando humo del enorme almacén frigorífico.
0: ¿Todavía sale hijumadera?
1: Todavía, Don Cheto, desde que estalló en llamas el miércoles pasado, pues autoridades de la ciudad y del condado de Los Ángeles continuaron con la tarea de distribuir miles de mascarillas todavía y también purificadores de aire para los residentes más cercanos de este incendio de la calle Indiana y la avenida Union Pacific en Boyle Heights. El día de ayer, cientos de personas hicieron fila en la iglesia, por ejemplo, cerca de ahí en el este de Los Ángeles, donde unos 300 purificadores fueron distribuidos a la gente. Y frente a las oficinas, mientras tanto, de la concejal por el Distrito 14 de la ciudad, pues se repartieron más bien otros 1,000 purificadores. Entonces estuvieron ayudando en eso, Don Cheto. Mientras tanto, el incendio permaneció activo por sexto día y continuó deteriorando la calidad del aire en un radio de 2.5 millas de la redonda desde el almacén hasta la cerca de una salida de que es Indiana Street, me supongo que Los Ángeles.
0: La Indiana, sí, la Indiana, sí, cómo no.
1: Es una salida muy popular. Y pues obviamente lo que están opinando, Don Cheto, que esta magnitud de lo que está viviendo esa área de Boyle Heights, pues refleja lo importante, cómo están correspondiendo esa región cuando pues hay este tipo de emergencias, ¿no? Que es un área, para los que no son californianos, es un área sumamente latina.
0: Sí, cómo no, hija, cómo no.
1: Entonces, pues bueno, están tratando de usar todos los recursos disponibles por parte de la gente de Los Ángeles, y dicen que cada minuto se vertían aproximadamente 12,000 galones de agua, imagínese, Don Cheto. Entonces, pues bueno, todavía se está tratando de facilitar esta área. No sé si ha visto imágenes de cómo quedó este almacén, Don Cheto.
0: Achicharrao.
1: Impresionante. Y pues siguen ahí los bomberos.
0: Es que era debemos de acordar, como dijera el gran periodista chino, debemos de acordar que ese almacén es una manzana entera.
1: Sí.
0: El puro almacén es una manzana entera, vale.
1: Y aparte le están diciendo a todos los que están, o sea, viven cerca de esa área, de que si tienen problemas respiratorios, pues que estén permaneciendo dentro de su casa, o sea, que ni siquiera salgan.
0: Que ni siquiera salgan. Bueno,
2: ¿se salvó el pino? ¿Se salvó el... Ah, no, no es ahí.
0: Ese no es ahí en el pino. No es en el pino. El pino, pino y te retempino por todo el camino real, decían los que... los. No, así decían los pregoneros de la Lotería de los Ranchos.
2: ¿Sí?
0: La cobija de los pobres, el sol, tempino y te retempino por todo el camino real, el pino.
1: Ah. O sea,
0: la palma aquí pide dinero, que se ponga a trabajar, la palma. Y así pues sí eran los
2: cantadores de lotería.
0: Los cantadores de lotería.
2: Okay.
0: Señora, la presidenta Claudia Sheinbaum, la Cadaymen, aseguró que no existe tensión entre México y Estados Unidos que afecte al Tratado de Libre Comercio de América del Norte, así como porque lo sugirió la gobernadora de Chihuahua, Maru Campos. ¿Hay tensión con Estados Unidos porque México no ha extraditado al gobernador de Sinaloa? Así fue lo que le preguntaron. Y la presidenta contestó, claro que no. El tratado lleva su camino y ya hemos escuchado desde el primer momento que entró el presidente Trump su visión sobre el libre comercio. Estados Unidos se volvió un país con proteccionismo, con una visión muy distinta a la que tenían otros presidentes. El presidente Trump cree en otro modelo económico. Eso fue lo que contestó, palabras textuales de la presidenta.
2: Yo no creo que para nada porque no, o que tenga que ver con lo del gobernador de Sinaloa, pero sí creo que hay tensión por el Tratado de Libre Comercio. Si dice que no, es que no ha escuchado las declaraciones de Trump, porque Trump se le ha pasado diciendo las últimas dos semanas que hasta lo quiere cancelar.
0: Sí, pero también debemos de acordar. Vamos a tomarlo con grano de sal,
2: sí.
0: Como con un granito de sal. Porque luego Trump de repente dice muchas cosas, pero nomás las dice como para calmar a cierto sector, pero no todas las ejecuta. Entonces ella dice que si bien, me gustó lo que dijo, él tiene una visión sobre el libre comercio y se volvió un país con proteccionismo, con una visión muy distinta a la que tienen otros presidentes. Sí, pues obviamente la retórica de Make America Great Again. Yo nunca he visto América que nunca ha sido great, pero pues cada quien, ¿verdad? Entonces, dice que no haya, no trae pendiente, como decimos en el rancho, por el Tratado de Libre Comercio de América del Norte. ¿Debería de traerlo? Yo digo que poquito sí. Sí, y debería tener pendiente.
2: Sí, debería.
0: Adelante, Giselle Bravo.
1: Don Cheto, pues ahora vamos a hablar de Cuba, ya que el gobierno de Estados Unidos anunció el día de ayer sanciones contra 5 compañías cubanas que son afiliadas al empresarial Gaesa, controlada tanto por militares, la esposa del hijo de Raúl Castro, Analí Lilian Rueda Cardero. Estas empresas son Almacenes Universales, la financiera Rafin, el Banco Financiero Internacional, Geominera y empresa siderúrgica José Martí, conocida como popularmente como una antillana de acero, y la mayor siderúrgica de el país, Don Cheto. Rafin y el Banco Financiero Internacional son instituciones financieras vinculadas con Gaesa, que supuestamente son encargadas de mover dinero en representación del régimen. Eso fue lo que explicó este comunicado del secretario de Estado, Marco Rubio. Entonces, pues bueno, cabe mencionar que Almacenes Universales es la empresa también logística de Gaesa, el gran conglomerado militar o empresarial, que según el Departamento del Estado es la principal fuente de recursos del régimen comunista de Cuba y que también está sancionada. También explicó Rubio que Gaesa sigue funcionando como el músculo financiero detrás del aparato represivo de seguridad de este régimen. Así que bueno, desde principios de año la precisión de Estados Unidos sobre la isla, pues sabemos que ha estado creciendo, Don Cheto, y a partir del 5 de junio, pues el Departamento de Estado anunció estas sanciones contra el presidente cubano Miguel Díaz-Canel y también miembros de la familia Castro. Así que también tienen el ojo en ellos.
0: Ah, no, sí, machín. Están muy con el ojo muy puesto ahí en Cuba, y a lo mejor sí puede haber cambios, en unos, yo creo que en este año.
1: Sí.
0: En lo que le queda este año, pues algún cambio.
1: Yendo directo a ellos.
0: Allí. Bueno, vamos contigo, Chinel.
3: Vamos a hablar de la mujer fallecida a 84 años. Bueno, les cuento que una segunda comunicación de los presuntos secuestradores de Nancy Guthrie, una mujer de 84 años, dicen que falleció de forma inesperada tras su rapto en Arizona. Debemos recordar que Nancy Guthrie, de 84 años, fue secuestrada en su residencia de Tucson, Arizona, el pasado 31 de enero. ¿Por qué dicen que ya falleció? Porque luego los que la secuestraron mandaron una nota exigiendo millones de dólares en bitcoins por su libertad. Ajá. Pero a los pocos días, para ser exacto, el 6 de febrero, los presuntos responsables cambiaron drásticamente el tono, alejándose de las demandas económicas que querían, ofreciendo una justificación y disculpa por el desenlace fatal de la víctima. Dicen que esto ya lo sabía la gente, que incluso medios como CNN y CBS ya tenían conocimiento de estas cartas, pero no quisieron divulgarlos detalles debido a que se iba a perder el interés o entorpecer el proceso de investigación. La intención de los peritos era evitar que el público perdiera el interés y así pudieran seguir aportando pistas bajo la creencia de que podían encontrar a los raptores y obviamente a la mujer de 84 años. Desafortunadamente es desalentador y dicen que es muy probable que haya muerto a los pocos días, porque cuando la secuestraron, no llevaba sus medicamentos que necesitaba e incluso ni su celular.
0: ¿Cuántos años tenía?
3: 84.
0: Yo siento que no fue secuestro para pedir dinero.
1: ¿Entonces qué era?
0: Yo siento que era un otro tipo de cosa.
2: ¿Como venganza?
0: Como un tipo de algo venganza. Que le querían hacer un mal, algo así. Porque yo creo que cuando secuestrar a esta mujer en Estados Unidos y pedir como bitcoins y ese tipo de cosas, una, puede ser un vato que estaba chisqueado y que imaginaba cosas, uh-huh. O una cosa ya directa que...
2: Un crimen de odio.
0: Un crimen ya directo a la señora o a la familia.
1: Pero que va a ser...
0: Pero por eso, pero... Y la pedida del rescate era nada más así como para que no dijeran que es otra cosa, como para
1: taparle. Pues.
0: Para taparle.
3: Pero sí, sí fue buen planeo, sí lo planearon bien, porque los mensajes que mandaron a la carta fue a través de internet, de un medio electrónico, y pudieron, saben cómo es el teje y maneje para que no encuentren el IP address, o sea, no fue alguien que nomás escribió un
1: Pero email. Eso está de terror, Don Cheto, porque supuestamente siempre nos actamos que en Estados Unidos son
3: perros para hacer sí, para que pase eso, ¿no?
1: A la semana, dos máximos, ya te saben todos los datos y eso.
2: ¿Y tanto mes?
1: Y imagínese, una persona raptada y de esa magnitud de que viene de alguien conocido, también está como raro, ¿no?
3: A pesar del desalentador contenido del mensaje de los secuestradores, la familia Guthrie sigue manteniendo su búsqueda y ofreciendo $1,000,000, sumándose a los 100,000 que ya puso el FBI por cualquier dato relevante.
0: Ok, gracias, Chinel. Ahora sí dijiste la noticia muy bien, fíjate, te felicito.
1: Porque gracias, ya dijo una noticia buena. Las otras nada que verientas, nomás así.
3: No, es muy importante, el pato Merlín, todo el mundo.
0: Porque ahorita Saí, mira, Saí, cuando Saí está callado y no así caras, es porque hasta él
3: sabe, acepta. El mater de los Aguilar, que se besaron.
0: Él acepta que
3: lo hiciste muy bien. Que no se besó, wow.
0: Oye, Saí, ¿tú no estarías dispuesto en algún momento?
2: No.
0: Si yo Todavía no sabe ni qué te va a decir. Bueno. Si yo pagara de mi bolsa, que tú le dieras clases privadas al chino de periodismo.
1: Pero en tu casa.
0: Tú fuiste maestro. Es más, ya te vamos a decir teacher. Oiga, teacher, usted no le podía dar clases privadas.
3: Ya está levantando la mano para
0: opinar. Usted solo con el chino en un cuarto, solos, aquí en los pasillos.
1: No, en la casa del profe. Tiene que ir a la casa del profe.
0: O en tu casa, sí, cuando no esté la pirañuquis. Uh-huh.
2: ¿Y por qué no tiene que estar?
0: Porque luego no quiero que luego esté ahí nomás. Porque es celosito.
1: Distrayendo.
0: Es celosito. ¿Cómo ves? Tú y él solos en un cuarto, dándole.
2: Pues vamos a hablar de cuántos son los ceros en el cheque y ya luego platicamos, ¿te parece?
1: Sí, pero si estarías dispuesto.
0: Estás dispuesto. ¿Crees que lo necesite?
2: Sí, sí, lo necesitas, sí, eso sí.
1: ¿Cuánto tiempo tú le calculas tu mandato?
0: ¿Cuánto crees que el chino se pueda poner ya bien? Híjole. De bien a bien, dijo Chucheras.
2: Lo que pasa es que, mire, sí se van a requerir con unos 3, 4 años y yo no sé si él va a aguantar tanto tiempo aquí en la estación, entonces no sé si...
0: Sí, porque sí. Yo no creo. Yo no creo que aguante tanto porque ya no sé.
3: Señor, soy su sucesor. ¡Ay! Después de que usted se retire, aquí puro Chino Nation se queda.
0: ¿Qué vas a hacer?
3: Ya lo tengo. Usted es sorpresa. Si lo saco, me los queman.
0: El nacómetro.
1: Oh, vea la vieja más buena del día.
3: Ah, claro. Cosas que le interesan a la nación. Ay, no. Cosas importantes. Bueno, no el beso de con Nodal con Águila.
1: ¿Qué creen que me pato en mi casa?
0: El pato. Vamos
2: el pato Merlín.
0: Pato Merlín.
3: El pato Merlín.
0: La tormenta que está azotando ahorita Mongolia. Sí. Le da cosas pues importantes, ¿verdad? El tornado que se presentó por allá en
2: Guinea. No, chino va a poner a hablar al anónimo todo el show.
0: Todo el show.
2: Sí. Todo el show.
1: El sidekick va a ser el chino, pero el mero va a ser el
3: Águila. Sí. Ya, vamos con deportes. Regresamos con deportes.
0: Ayer el bicho se hizo ver, señores. Y casi me el tercero un golazazazo.
1: Al último.
0: El paso, la jugada, ¿no vieron la jugada que hicieron?
3: Sí, le pegó y cuando la sacó. El que la sacó el defensa.
0: El portero lo tapó.
3: Hola, el portero.
0: Que era que él según iba a tirar el tiro libre y luego empezó a hacerle así y también acá y ya nomás corrió. O sea, se acerca a la barrera y cuando faltaba un metro, ¡bum! Da la carrera y se la avienta Bruno Fernández y él da la garra de volea, pero el portero la alcanza a parar. Esa era una gran jugada. Muy
1: bien,
0: muy
1: rápido. Sí. No, sí. Perro.
0: Regresamos, señores, con los deportes con el señor Agapito Tito Papi.
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0: acción, señores. Y esta acción se va a ver el día de hoy, porque hoy hay partidos a lo pú, güey. Vale, va a haber más partidos el día de hoy. Va a haber como cuatro partidos. ¿Cuántos va a haber ahora?
1: Seis
0: partidos va a haber el día de hoy. Pero bueno, primero vamos a lo que sucedido el día de ayer, que corrió la pelota. Vamos con Tito Padilla. Tito.
2: Muy buenos días, buenas tardes, buenas noches, donde quiera que se encuentre, Don Cheto. Exactamente, el día de hoy comienza el cazador, comienza Cristiano Ronaldo. Usted le dio la venia, le dio la bendición a Cristiano. Arrancó con un golazo, el primero. Qué forma de pegarle, qué forma de dar una media vuelta bonita, preciosa. La empalmó entre el medio del poste del portero. El portero, cuando alteró las manos, ya la bola venía de regreso, ya demasiado tarde. Se propone ya como dos goles. Va, yo pienso, no sé qué piense usted, Chino, en la meta. Esto va a ser un mundial histórico en goleo. Messi lleva 5. Kylian Mbappé 4, Erling Haaland lleva 4, ya empezó Cristiano Ronaldo con 2. Pienso que se va a romper muchísimos récords en esto, a como se está jugando, el nivel que se está jugando, y ya están reaccionando los grandes anotadores, Don Cheto.
0: Tito Padilla, bueno, por lo pronto Cristiano Ronaldo allá puso su récord de anotar en 6 copas del mundo. Válgame los nombres. ¿Quién va a romperle ese al vato?
3: Ahora, también, yo no creo que ya haya más goles, porque ya viene la etapa donde ya no va contra papitas. O sea, ya no vas contra Uzbekistán, ya.
0: Pero uno, dos.
3: Sí, pero ya no van a ser los 5, los 4, quién sabe.
0: Pues mira, Tito, Chino, teniendo en cuenta, pues bueno, primero 5-0 de Uzbekistán, ayer el autogol de Kuchanov, que luego lloró el camarada ahí, ¿no? El morro, estaba muy morro, pues está muy morro todavía. Pero fíjate, que papita, que el otro. Croacia le metió 1-0 a Panamá. 1-0. Inglaterra empató con Ghana. Y Colombia al 76 metió el gol. Por cierto, ese muchacho Muñoz, qué buen lateral derecho ese. Los mejores del mundo. Ese vato tiene que estar entre los 3, 4, 5 mejores del mundo, ese vato. Ese morro.
2: Mucho ya no existe ese tipo de lateral que llega a línea de fondo y que remate y que vuelve a regresar a cubrir su área. Ya casi no miramos ese tipo de lateral que tiene ese cuelle, ese ida y vuelta, y que sabe rematar. El día de ayer se le escapó otro, Don Cheto. Hubiese sido doblete, pero también, adiós. Luis Díaz, Don Cheto, se los quitaron ya puestos en el marcador, pero ni modo. También Luis Díaz frustrado tirándole ahí, pero Colombia va a hacer historia. Si empata con Portugal en la última fase, quedaría en primer lugar de grupo, Don Cheto. En primer lugar.
0: Con un empate queda en primer lugar. Pero fíjate que los colombianos que jugaron, a mí me gustó cómo jugar todo el equipo en conjunto el día de ayer. Ellos van a ganarle a Portugal, no van pensando en empates, van por la victoria.
2: Eso me gusta, ese pensamiento. Como usted decía, el día de hoy arranca la tercera fase, los últimos partidos de grupo. ¿A qué horas? Bueno, arrancaría a las 12 del mediodía, 2 partidos, Don Cheto. Bosnia-Herzegovina contra Qatar y Suiza-Canadá, muy bueno. A las 3 de la tarde, Marruecos-Haití y Escocia-Brasil, buenos partidos. Y ya a las 6 de la tarde, tiempo de Los Ángeles, estaría jugando Sudáfrica contra Corea en Monterrey y República Checa contra México. Estaría jugando en el Azteca, Don Cheto. ¿Qué le parece?
0: Tito Padilla, antes de entrar de lleno al partido de México y obviamente el otro partido que llama la atención a nosotros los latinos es el de Brasil, obviamente. Se dice que hoy sí puede ver acción Neymar.
2: Es posible. Salió, entrenó, estuvo entrenando en los días anteriores ya casi a la par de sus compañeros. Ya se le vio más relajado. Sale corriendo enfrente ahí de los medios para que lo vean que ya está bien. Es muy posible. No sé si de arranque, pero creo que sí estaría ya empezando a dar minutos el entrenador para poder ir soltando, porque como digo el chino, viene lo bueno, Don Cheto. Y tengo la alineación, bueno, no, permítame, Tito.
0: La posible alineación de la selección mexicana.
4: Oye, Tito, te voy a decir algo con todo mi amor y mi corazón. Dígame. Muy evidente, le atinaba más a sus predicciones que tú a tus alineaciones cada partido.
2: Me puedes disculpar, mi querido Saí, pero es que mi bola de cristal está rota desde hace muchísimo tiempo, entonces la quise pegar y ya no funciona mucho este rayo.
4: Te vamos a comprar otra para que... ¿cuál es la posible alineación? A ver, Tito Padilla.
2: En la portería sí saldría Tala. Ahí está Tala Rangel en la portería. No, defensa, Israel Reyes, César Montes, Edson Álvarez y Mateo Chávez. Saltaría En la media cancha, Luis Romo, Obed Vargas y saldría el Maguito Fidalgo. Y por la delantera estaría el Piojo Alvarado. Santi Jiménez, saldría junto con Julián Quiñones. Esa según sería hasta el momento lo que algunos de los medios deportivos más es la alineación que miraron que estaba utilizando el señor Vasco Aguirre en los entrenamientos en el lado titular. ¿Qué le parece, don Chico?
0: Yo creo que estoy de acuerdo con lo de Ochoa. Yo creo que sí para hoy Ochoa. Yo también creo que va a jugar el tiloncito y la hormiga.
3: Yo también. Le va a dar chance a todos los demás, órale. Es un partido donde hasta si pierdes quedas en primer lugar.
2: Ahí le va, don Cheto. Yo hoy sí, se lo digo, me convenció entonces tus días. Hoy sí quisiera que saliera Ochoa en la portería, hoy sí.
3: No, se lo merece el rato por su trayectoria. Sí. Por lo que
0: aparte ya viste que la FIFA le quiere hacer de agua a los 6 mundiales que porque no los jugó.
2: Él, exactamente. Exactamente.
0: O sea, es que la FIFA dice, no, pero es que no jugó en 6. Jugó más en 4.
5: ¿A Memo?
0: Sí.
3: Entonces, o sea, fue, pero ¿según? No jugó.
0: Ojo, pero no jugó. Entonces no le quieren valer los otros dos.
2: Exactamente. Así que vamos a ver de qué. Ahora sí, como dijeron mi pueblo, de qué lado más caliguana. Pero hoy sí, la verdad, don Cheto, sentimentalmente me convenció y me gustaría que Memo Ochoa disputara. El Chino dijo un punto bien importante hace unos momentos. Ya terminemos goleados. Estamos en primer lugar, don Cheto. Hace mucho tiempo, muchísimo tiempo. Es más, por eso dice que ¿qué festejamos? Nunca casi habíamos terminado en primer lugar y calificados del segundo partido del Mundial.
0: No, o sea, y ganar los tres, Tito Padilla. Sí, ganar los tres, hombre. Pues buen paso de la selección mexicana, que no vaya a salir con esticón.
3: Con batea de babas.
0: Con su batea de babas ahí contra estos muchachos de República Checa.
2: Me hizo recordar a mi abuela, una gran pensadora de Tareco y Michoacán, Angelina Rivera Méndez, más conocida como Gelos. No vaya a salir con su batea de vagas, exactamente.
0: Estoy viendo don Cheto, extra. De República Checa y...
5: ¿Cuáles son?
0: Pues no veo ninguno.
4: Yo le voy, porque la vez pasada yo sí me puso de vidente y le atiné al marcador de Corea-México. Hoy para mí van a ser 2-0 a favor de México contra República Checa. Hoy le voy a dar 2-0. Tenía sentimientos de 2-1, como que me levanté pensando que iba a ser 2-1, pero yo creo que me voy a mover a 2-0.
2: ¿Qué te movió esa diferente forma de pensar de la cama a la
4: Porque sabes qué, Tito, yo creo que le van a dar oportunidad a varios que su único juego va a ser el de hoy y le van a echar todas las ganas para jugar bien. Entonces creo que van a ser 2-0 hoy.
2: ¿Chino?
3: 2-0 igual.
0: Yo digo que 3-0.
2: Yo también 2-0.
0: Ando muy dadivoso ahora. Yo digo que 3-0, vale. Se nos va a abrir la puerta. Que nos fueran ganando los checos.
5: ¿Sabe qué? Yo la neta, yo no quiero decir que vamos a ganar, porque somos expertos de que cuando los que les debemos de ganar, salimos con nuestras jaladas.
3: Sí, puede ser.
5: Por eso a mí también no me...
2: Comprométete, Giselle, comprométete.
5: ¿Mandé?
2: Comprométete.
5: Yo digo que va a ser un 2-1.
4: Ese era mi primer pensamiento, hermana. Pero bueno.
2: No únicamente la Giselle mira las piernas, ya también da estadísticas, señores, señores. No únicamente ve a los futbolistas por ver las piernas como es ahí, sino que también ya está entendiendo esto,
4: No, y República Checa tiene muchos buenas tardes.
0: ¿Qué es buenas tardes?
4: O sea...
5: Dice, tiene muchos el que me dejen.
4: Sí, mucho el que me dejen. Así mire.
5: Dice mi amiga.
0: ¿Guapos?
4: Así.
0: Pues fíjate que te diré que República Checa tiene también muchas modelos famosas de pasarelas. Pues estaba viendo esa nota, no creo que Dios.
4: Yo vi el partido de República Checa, sí.
3: ¿Sabes cuál? Yo vi las suizas. Pura güerita. Suiza.
0: Mira, y te voy a emocionar al chino. Puedo emocionar al chino en el minuto que falta. Andaban entrevistando a las güeronas esas suizas por allá. Y les enseñaban los jugadores cuál se le hacía guapo y todos los prietitos decían que estaban guapos. ¿Ella? Una six. Y les enseñaba un prietote así. This is nine. Oh, my God, ten. Entonces les gustan los prietos, chino. Corre para allá. Chino.
4: Estoy blanco.
0: Les gustan los prietitos como tú, hijo.
2: Don Cheto, extra, don Cheto, extra. Julián Álvarez dice que sí saldrá del Atlético. Lo hicieron hablar unos ahí en la rueda de prensa y dice que es mejor llegar a un acuerdo con Atlético. ¿Por qué? Porque lo busca Barcelona, Real Madrid y el PSG. Tres en busca de la araña Álvarez. ¿Qué le parece?
0: Pues que salga del Atlético porque ya el presidente está diciendo que no lo va a dejar salir y que no está bien que esté diciendo eso. Hasta lo querían hasta demandar al Real Madrid por andarle ofreciendo cosas. Al Barcelona, creo. no recuerdo. Tito sí. Padilla, gracias, hijo. Mañana nos escuchamos.
2: Un placer, una marreja de emociones. Síganme en mis redes sociales, Tito Padilla, 74, todo gusto en espacio. Tito Padilla Deportes en Facebook, Instagram, también en Twitter. Bastante información deportiva. Yo me voy. Me borro, me expongo, me desaparezco. ¿Quién digo? Fuga. Deportes.
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0: ya tuki, nos tuki, vamos. Tuki, tuki.
1: Ya nos vamos, Giselona, porque hoy juega la selección mexicana.
2: 6 de la tarde, horario de Los Ángeles contra República Checa. Y yo con los checos voy a estar así, mire, el que me deje.
0: Ay, amiga, ¿por qué eres así, bebé?
2: El que me deje.
0: Es decir, ahorita la pirañita está trabajando.
2: Está trabajando el primero, oye.
1: Órale, pues. Sí, hay que estar muy al pendiente. Ojalá que te caiga un checo. Si no, un checkpoint.
2: No.
1: Vale, nos vemos. Giselle Bravo, nos vemos mañana.
0: Bye, don Chetito, que tenga bonito día. Ojalá que hoy gane México. Por lo menos, si no metemos una goliza, pero que nos veamos decentes. Decentes.
3: A mí me llegaron los mensajes de que estuvimos opinando de que a lo mejor juegue Memo Ochoa, porque no, y todos ya dejen de honrar y tiene que México ponerse las pilas y no estar que darle chance a un portero. Y dije, bueno, por un lado no está.
1: No, mal. Que le den. Ya pasamos. Lo que lo hubieran puesto de titular algo, a lo mejor hubiera sido una mala actuación, porque incluso hay que dejar abierta la puerta a que Memo no necesariamente iba a dar una mala actuación en los partidos mundialistas.
2: Pues no.
1: No, me explico. Entonces, lo hubieran puesto en vez de los otros dos y todavía nos hubieran metido unos bien bobos. Ok, come on. Pero yo creo que Memo Ochoa super puede parar contra República Checa, Así que, bueno, es lo que yo creo. Ya me están dando mucho.
2: También es que hay que recordar que lo tienen ahí no por ser malo. Lo tienen ahí porque es uno de los mejores.
1: Sí.
2: ¿A Memo Ochoa? ¿O lo llevaron porque es malo?
1: No.
0: No, además por ser su último mundial, tiene que tener esa experiencia. A mí me da gusto que la estén viviendo.
2: Ojalá sí lo metan.
1: Bueno, está bien. Ya nos vemos. Bye, Ferrari. Nos vemos, hija.
4: Adiós. No, ¿qué van a hacer? ¿Para ver el partido? No.
1: A verlo.
2: Yo voy a ir a casa de mi tía. Es el primero que voy a ver de todo el mundial.
1: ¿Qué vamos a hacer? A verlo.
2: What
1: you mean?
4: Hola, carne asada.
1: Yo tengo tinga. Tengo tinga, tortas de tinga. No vayas. No tengo para tanta gente. Tortas de tinga y sopa de arroz. No tengo yo.
2: El arroz no es sopa.
1: Sopa de arroz y tostadas de tinga muy enchipocladas.
4: ¿Por qué nosotros? I say that to sopa de arroz y my mom.
1: Pues nomás por este pretencioso que no sé.
2: El arroz es guarnición, no es sopa.
0: La sopa siempre es líquida.
1: No es sopa de arroz, hombre.
4: Yo le digo a mi mamá, no es sopa.
2: Sí, no es sopa, esa
1: es no es.
2: También, mi mamá también le dice sopa a la pasta.
4: Ah, ok.
2: Y yo, sopa, ¿de dónde sopa?
1: Oye, mira cómo me mandó gente y remedios para la uña cacahuata.
2: Ándele.
1: Pero que no, que uña oxigenada, que agua oxigenada, que un mes de vaporú, que nada, lo que no quiero es eso yo. Una pastilleta o algo y bye bye. Ah, nos vemos mañana, mami.
2: El hígado ni toma. El hígado no se le ve, la uña sí.
0: Al único que le importa que su hígado esté bien es a usted y al doctor. A los demás.
2: Vámonos.
0: A los demás es más estético verle su uñita bonita.
2: Hasta mañana, vamos a estar en Salinas el fin de semana para que vaya el domingo a la Feria de la Familia. Ahí va a estar Don Cheto, Giselle, el Chino y un servidor. Feria de la Familia, Cheque Peña, Majo Aguilar, Los Tiranos del Norte, Banda Caña Verde. Y además, se requiere boleto. No, es gratis, pero se requiere boleto.
3: Ahí nos vemos.
2: Y va a llevar mercancía.
1: Voy a llevar lo que tenga, voy a llevarme lo que tenga. Espero poder no traer ni nada de regreso.
2: Ok.
1: Va. Los quiero mucho, familia. Gracias, Giselle. Gracias, Chino. Gracias ahí. Gracias, Ferrari. Y gracias a ustedes que son los number ones.
0: Oiga, le dice acá hoy en México, ¿eh? Hoy por el partido.
2: Pues ya lo dije con Adela.
0: Sí. Ya. Imagínese, qué bueno.
5: Muchas gracias por escucharnos. Si no les gusta, díganos. Que al cabo en este programa, nada más se hace lo que diga el viejillo bofón. Hasta mañana. 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
2: Es que yo sí soy cursi, o sea, a mí sí me gusta que me chiquien, viejones.
3: ¿Sí?
2: Sí, que me digan
4: gollo. Es que te digan.
3: Ay, no, señor.
4: Que te digan por tu nombre. Ey, tú ven aquí, así que quieres que
2: sí,
4: te hable.
2: A mí sí me gusta que me ahí gordito y cabrón, así a mí.
5: ¿Tiene problemas de autoestima? A ver,
2: no, sí, pues la verdad es que sí.
5: Sí.
2: Hay un poco ahí de falta de cariño.
5: Sí.
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1: Aquí suena la buena, la que toca puras buenas, ladies and gentlemen. 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
12: Don Cheto al aire, Don Cheto al aire. es que yo sí soy cursi, o sea, a mí sí me gusta que me chiquien, viejones.
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12: Sí, que me digan
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14: Que te digan por tu nombre. 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
12: sí,
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1: ¡Échale, échale, pariente! Hoy juega papá. Hoy juega la selección mexicana, México contra República Checa. El Iván sí va a estar en el Rainbow, por cierto, desde las 5 de la tarde con muchos regalos, ¿eh?

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0: debate, maestro, del día de hoy. Hembras contra...
1: cálmense.
0: Bueno, al rato viene hembras contra machos. Oigan, tenemos la Casa Verde. Hay mucha banda que va a llegar temprano para que agarren buen lugar. La Casa Verde ya se me hace que nos anda buscando la FIFA. A ver si les organizamos sus desmadres, garbanzo.
1: Sí, sí, sí, acomodarlas ahí un poquito las sillas y las mesas para que vean cómo se hace ese show.
0: La Casa Verde en Anaheim, señores. Esta noche no se lo vaya a perder. Llegue temprano. Estacionamiento gratis, entrada gratis. Mucho relajo, mucho desmadre. En pantallas gigantes en Halos Bar. Pero señores, empieza ya las jornadas desde ahora. Acuérdense, México fue el que jugó primero.
1: Exacto. Entonces,
0: México, desde ahora empiezan todos los equipos a jugar a la misma hora. ¿Por qué? Porque para no sacar ventaja, por ejemplo, va a jugar República Checa, Corea contra Sudáfrica. Entonces, juegan a la misma hora. Porque qué tal si México o gana República Checa y luego Corea y Sudáfrica se ponen de acuerdo en un marcador porque dicen, mira lo que pasó. Entonces, no quieren que pase nada de eso. Entonces, por eso todos los partidos van a ser a la misma hora los del grupo. O sea, que van a jugar ahora como tres grupos. Ahorita les vamos a decir más adelante. Pero el Vasco Aguirre Garbanzo dice que regresa el defensa central, el Montes, que expulsaron contra Sudáfrica.
1: Ah, pues ya cumplió entonces su onda, ¿no?
0: Ya cumplió lo bien de la expulsión. A ver, háblame, Garbanzo.
1: Así es, Erasno.
0: Ándale, es que no te había escuchado bien, güey. Ah. Oye, pues vamos a escuchar lo que dice el Vasco. Regresa Montes y él dice que va a tratar de usar a todos los jugadores. Y vamos a ver si entra el Memo o no. Ahorita les vamos a decir lo que dijo de eso.
2: No me di cuenta hasta que me lo comentaron alguno de ustedes, o no sé cuántos jugadores he utilizado. Es verdad que es muy difícil en una Copa del Mundo, y sí lo digo por experiencia, que jueguen todos, ¿no? Casualmente, Chequia está igual, ha jugado con 19 jugadores en dos partidos. Síntoma que, en mi caso, estoy muy tranquilo con los 26, muy tranquilo. No sé si el mister del otro equipo, el profe del otro equipo, se siente igual, pero yo entran y salen y no noto diferencia. No dependemos de uno solo o de dos. Perdimos a César, evidentemente, en una jugada desafortunada, una toma de decisiones errónea, y pagó

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1: Y lo veían como en el tercer lugar del grupo, como el que no iba, tal vez pasaba de panzazo, no sé qué. ¿Cómo ves, Vasco? Estás pasando en primer lugar. Les callaste la boca a toda esta raza que no creía, y esto dice el Vasco.
2: Yo hago mi trabajo como mejor lo entiendo. Tengo la fortuna que cada día me he vuelto más mayor y escucho más. Y soy más consciente de mis debilidades. Y en ese sentido me dejo ayudar. Eso me ha ayudado, valga la redundancia, muchísimo, muchísimo. Por lo tanto, yo no estoy aquí para, pues como dices tú, para tapar bocas a mis detractores, para demostrar a la gente. No, simplemente estoy para que estos 26 amigos se la crean, jueguen bien al fútbol y le den una alegría a la afición. Y en esa medida, ir partido a partido, a ver hasta dónde nos alcanza. No tengo yo la menor intención, bajo ninguna circunstancia, de rebatir o de pelearme con nada ni con nadie, porque no es mi papel. Cada quien hace su trabajo como mejor lo crea conveniente, y ya está, y yo lo respeto, como diría el gran Bora Milutinovic.
1: O sea, en pocas palabras, dice el Vasco, a mí me va de mal en lo que digan, yo estoy haciendo bien. También el Vasco habla de que obviamente creció el staff. Antes era el entrenador.
3: Cinco, ¿no?
1: El entrenador de porteros, el preparador físico. Sí, y
3: el doctor.
1: Y el doctor. Y ya. Ese era el equipo. No, ahorita dice, no, hay 40 en el equipo, mano.
2: Tengo afortunadamente, que eso me lo voy a decir a mi cuadro, what's your name again? Más. Ha crecido hasta el cuerpo técnico, el staff técnico, con Bora. Pues eran, yo qué sé, 5, 6, no más. Hoy, no te miento, somos 40 cuartos. 40 dedicados a darles, proporcionarle a los jugadores todo lo que necesiten. Todo es todo. Y me informo de todo. Quién durmió bien, quién durmió mal, que si la muela de este tiene un resfriado del otro, que si corrió mucho, corrió poco, se metió al hielo o no se metió, pasó con los fisios o no pasó, cuántas repeticiones hizo de esto, cuánto yo qué sé, toda esa información, que me la filtran, por supuesto, la guardia pretoriana. Pero hay gente como la hormiga que pesa su comida, y bueno, para esto el nutriólogo. Y es un espectáculo lo que hoy se entrena, lo que hoy se hace, la cantidad de información que tengo yo como entrenador. Antes nos guiamos pues por el olfato, ¿no? Juega, sí, no veo contento a Pedro, ¿qué le habrá pasado? Entonces se le hace, ¿qué pasó? ¿Estás bien? Es que me peleé con mi esposa o lo que sé. Fíjate, en Mallorca me dijo un día un amigo que está por aquí, que se llama Paul Lorente, me dijo, habla con un portero eslovaco, casualmente eslovaco, me dijo, habla con él porque él les hace un cuestionario todos los días de cómo están de ánimo. Estaba por los suelos y un porterazo, hoy está en el Olympique de Lyon, y le digo, ¿qué tienes, Dominique? Y me dijo, se murió mi perro, te lo juro, tenía ya 10 años con el perro. Eso les afecta, son seres humanos como tú, como yo, que nos afecta, pues, yo qué sé, que pague el otro güey la cuenta y no te vas al baño. Todas esas cosas te mueven, y a la hora de hacer tu trabajo, pues sí te repercute, ¿no? Entonces, estamos hoy encima de ellos, efectivamente corrieron mucho, Lira entre ellos, por supuesto, en unos valores bastante altos, pero la capacidad de recuperación que tenemos o que tiene la selección mexicana, la selección mexicana al servicio de los jugadores, es fantástica. Lira podría jugar mañana otros 12 kilómetros sin ningún problema. Correr.
1: Ahí está. Ay, Lirita, que dicen que va a descansar. Ahorita regresamos con más de lo que dijo el Vasco, porque esta noche juega México contra la República Checa. Y al ratito les vamos a dar el dato. Estuvimos grabando aquí en El Ángel. ¡Qué desmadre!

0: Ciudad de México, aquí con el maestro Doggy. No sé dónde anda la Choco, pero esta noche nos vamos, tenemos que ir temprano al estadio. Ya saben que los partidos aquí te cercan alrededor del estadio. Hay que caminar un buen, pero ya estamos listos, maestro.
1: Muy bien, Brody. Oye, aquí lo que estaban preguntando mucho, que si iba a jugar Guillermo Ochoa. Ya sabes que ahorita está jugando el grupo C, que es donde está Bosnia, está Canadá, está Suiza y está Qatar. Que Qatar ya se fue, qué bueno. Ojalá y ese Qatar en el fútbol esté maldito por siempre, ya sabemos por qué. Se viene el grupo B es el que está jugando ahorita, luego viene el grupo C y México cierra ya más noche, Brody.
0: Sí, y lo que dicen de Guillermo Ochoa, le preguntaron, Vasco, tú has dicho que esto es una familia. Y en la familia, para estar contentos, a veces hay que hacer cosas, ¿no? Así, entre todos. ¿No estarían contentos todos y muy a gusto si juega Memo? Ahora, ya están calificados, está feliz Tala, sabemos que va a ser el titular. ¿Qué no sería lo chido que juegue Memo en una familia para que todos estén bien? Y esto contesta
2: a ver
0: el Vasco Aguirre.
3: Mira, la verdad, John, me gustaría contestarte de otra manera, pero es cierto que estos amigos, juegue quien juegue, los ves compartiendo momentos, abrazos, deseándose suerte. Que juegue quien juegue, la edad que tenga, lo dicen de verdad. Y si lo dijeron o lo comentaron, lo dicen de verdad. Y efectivamente, oye, pues esto, solo no sé cuántos jugadores mexicanos han estado en 5 mundiales: Guardado, Rafa, Memo y La Tota, ¿no? Entonces, sí es algo que te llena de orgullo. Que tengo a Rafa Márquez al lado con su experiencia, con su bagaje, que Andrés tuvimos la oportunidad de que jugó contra nosotros su último partido con selección, de que Memo está ahí también con nosotros destilando consejos, sabiduría, experiencia, y ya está. No, insisto, yo creo que hasta el propio Memo se cansa, ¿no? De que le hablen, le pregunten, le digan. Es algo natural, ¿no? Está jugando, está fuerte, está en forma, está compitiendo. Yo insisto, yo lo veo bien, como veo bien a Carlos, se veo a Raúl, al Tala. No es demagogia, créemelo, no es, yo tú me conoces también hace años. Digo lo que siento y es así. Veo a 26 cabrones como un puño. Y juegue quien juegue, van a estar. Y si juega Memo, el otro va a estar. Y si juega el otro, Memo va a estar. Estoy seguro que están apoyándose.
0: O sea, le dijo el Vasco, sí, son carnales y todo. Y no tienen. Y si uno juega o no juega, no dejan de ser carnales. O sea, Memo ya dijo entre líneas, maestro. Memo Ochoa está ahí para dar consejos.
1: Sí, es que mucha gente se enoja y no han entendido. De que, mira, por ejemplo, Brody, si a lo que tú te dediques, si tienes alguien que ha estado ahí por años y que después te dicen, te toca a ti, Brody, pero voy a llamar al otro que estaba para que te diga qué rollo. Y la gente le molesta eso, que lleven a alguien de experiencia. Imagínate que va a ser un programa de radio, eres joven, estás empezando, y que de repente digan, te van a mandar ahí al Erasmo, te van a mandar a la Choco, al Garbanzo, al Doggy, que te diga más o menos ellos cómo han logrado esto, que te digan que está bien. No, ese programa, ya metieron ese güey ahí, ¿para qué lo ponen si ese ya pasó de moda? O sea, hay gente que agrega en nuestras vidas, Brody, o sea, de una forma, en el negocio que sea. Y Memo Ochoa es un Brody que nunca ha tenido pedos con nadie, Brody.
2: 100%. Sí. Oye, pero si fueran a meterlo, este sería el partido clave para hacerlo, aunque sea medio tiempo, ¿no?
0: Sí, si lo van a meter, o sea, es aquí. Pero bueno, ya el Vasco yo creo que no lo va a meter.
2: Bueno.
0: Ese es lo chido, hay que ver ahora qué va a pasar. Oye, y por último le dicen, oye, Vasco, 3 juegos ganados, güey. Esto, pero ha sido con Corea, ha sido con Sudáfrica. ¿Estás listo para ganarle tal vez a un Inglaterra, ganarle a un Francia? ¿México está listo para ganarle a un, acá digo, Cabo Verde, güey, le empató a
2: España?
0: A España, el Congo le empató a Portugal.
2: No mames.
0: Y el Vasco dice, pues que tienen confianza, que pueden hacer algo chido.
3: Pues te diría que sí, porque no necesito oírlos a través de ustedes o que me lo digas. Porque los veo, los siento, tienen una confianza en lo que hacen, están conscientes porque su entrenador se los ha dicho y se los ha plasmado en un video, que pueden hacer mejor las cosas. Estamos en casa, eso les da una inyección de ánimo y un estímulo, un hándicap a favor, que ellos tratan de agradar a la gente y tratan de quedar bien con su país y eso los llena de energía. Entonces, sí, estoy tranquilo en ese aspecto de la seguridad. No, no en exceso, no esa confianza en exceso, no me gusta nada. Soy muy escrupuloso, muy exigente con eso, ¿no? Nada de soberbia, nada, humildad. Humildes en la victoria y en la derrota. Y en este sentido, creo que es un equipo que ha entendido esta filosofía. Si lo expresa, no es por en ese afán de parecer soberbios o de creerse superior a Chequia, ni mucho menos, o al que nos toque, sino básicamente confiar en tus posibilidades y en tus compañeros y en tu familia, porque son una familia los canijos.
0: Ahí está, entonces, wow. Tienen la confianza de que pueden hacer algo chido. Señores, ya regresamos, estamos desde la Ciudad de México, grabamos cosas muy chidas ahí para las redes. Vayan Erasno y la Chocolata, @ Erasno y la Chocolata en Instagram, Erasno y la Chocolata en el Facebook, en el TikTok, Erasno y la Chocolata. Vayan ahí y síganos porque entrevistamos un tragafuegos anoche. Entrevistamos ya a los que venden camote, garbanzo.
2: Oh, sí, es cierto. Pero era un dragón, güey. Dijo ese güey, es un dragón.
0: Yo dije tragajuegos. Sí, dijo, pues, ¿qué hago, Milán, aquí de...? Dijo, mi mejor día me gano 400 pesos. No, ¿sí, no?
2: 300.
0: 400,
2: ¿400?
0: Dijo. Y yo le di 400 pesos. Dije, toma, vato, por ayudarnos en la entrevista. Bien chido. Ahí vayan a las redes. Los tragajuegos son esos que se avientan petróleo en la boca o tiner. Y luego lo escupen con una llamita que está enfrente y se ve como un dragón así.
1: No, man.
0: Vale, pues. Ya regresamos, señores, aquí desde la Ciudad de México. Hoy juega México contra Chequia.
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1: Te es muy bonito ahora tú.
2: Ah, gracias.
1: Así no es muy bonito tú.
2: ¿Por qué traigo rosita?
1: No, nomás pues como así en cara lavada.
2: Ah, muchas gracias. Sí, me he estado
1: humectando. ¿Cómo me veo? Como dijera chino.
3: Valle de San Joaquín.

0: Bueno, la tecnología.
1: ¿Qué? Gracias. Oiga, qué bien se le ve sus brazos, ¿eh? Wow.
0: Gracias, Garbanzo.
1: A ver, déjale, toco.
0: Bueno, yo hago ejercicio para que tú te fijes cómo están mis brazos y lo digas al aire. No hay otra razón. Estoy en el gimnasio y digo, ya no puedo. ¿Cómo no? Una más, para que el garbanzo lo vea. No sabiendo que el garbanzo ve, aunque, bueno. A ver, muchachos, sabemos que la psicología se define como lo que es la ciencia que estudia la mente y el comportamiento humano, tanto a nivel individual como social, ¿no? Esa es la psicología, o sea, ver el comportamiento humano, cómo funciona la mente, y me lleva a pensar en lo siguiente, de cómo lo que nosotros sentimos muchas veces no es necesariamente amor como tal, ¿no? Pero sería irme muy profundo, por eso la psicología es bien importante, porque esta ciencia que estudia la mente y el comportamiento humano, pues siempre lo que hacemos tiene una explicación científica. Muchas veces van a decir los, ¿cómo le dicen? Los románticos. Van a decir, no. Es que eso no es así. No. Y la verdad es que todo viene, todo es psicológico, ¿no? Y todo es lo que vemos, le metemos al cerebro. Y así es como nosotros empezamos a sentir algo por alguien, ¿verdad? Y muchas veces unos tenemos el cerebro más estúpidos que otros, ¿no? O sea,
2: el diablito.
0: O sea, el garbanzo dijo eso, ¿eh? No creen que ya el chiste se cuenta solo.
3: Estoy escribiendo aquí en mi libreta.
0: Entonces, imagínense ustedes cómo es posible que el maestro Doggy pueda ver el panorama y decir, la chava estará bonita, estará buena, pero yo no la quiero en mi vida porque sé lo que me va a traer. Se ve que es una mujer conflictiva, es una mujer chiflada, como decimos en Monterrey, o sea, chiqueada. Es una chavita mimada, es una chava que quiere esto y todo. Entonces yo automáticamente me alejo porque yo puedo detectar y ver eso. ¿Cómo es posible que sus cerebros de ustedes no lo puedan detectar? Bueno, hay cerebros que sacrifico por esa nalga. Y ahorita les voy a decir yo, hablando de sacrificarse, ahorita regresamos.
1: Wow.
0: Soy el maestro Doggy. Hip, hip. Wow.

0: Maestro, okay. Qué bárbaro. Qué...
1: Bravo, maestro.
0: Qué bárbaro.
2: Muy bien. El día
1: más
2: de
1: grande
2: ayer...
1: que.
3: Sí, el día de Barack ayer fue Obama. El día. Muchachos, denme chance porque es poco tiempo y oh, ustedes es mucha algarabía. Y es mucho de esto.
1: Todo le cae
3: el... Bueno. Si quieren, denle, y por ahorita para concentrarme
0: no,
3: yo.
0: No le haga como señora, denle, ya nos callamos.
3: Muy bien. La psicología es bien importante, saberla manejar o ponerte al corriente o leer libros que tengan que ver con la psicología y que tienen que ver, obviamente, de cómo trabaja nuestra mente, nuestro cerebro, porque una vez que nosotros conozcamos eso, sabemos cómo actuar ante lo que nos sucede. No es nada complicado, raza, de verdad. Y si no les gusta leer, hagan lo que yo hago. Yo no soy tan... No me encanta leer. No amo leer. Yo lo que hago... ahorita hay audiolibros, sus mismos teléfonos que ustedes tienen. Yo no sé por qué tienen según smartphones. Ustedes hacen highlight un texto y el mismo teléfono te lo lee. ¿No, Garbanzo?
0: Eso es correcto, maestro.
3: O sea, cualquier texto que ustedes vean, hasta los textos de que les mandan ahí las comadres... los compadres, que sea un texto largo, ustedes nada más lo hacen highlight y el teléfono te lo lee, o sea, la voz del teléfono, pero es lo que les digo, el único inteligente es el teléfono. Y entonces hay formas de aprender sin tener que leer, o sea, hay videos en YouTube muy interesantes que hablan de cómo funciona la psicología. ¿Y por qué voy a decir esto? Porque si el Garbanzo tiene un problema y dice, güey, ¿por qué estoy haciendo esto? ¿Por qué me pasa esto? Todos nos hemos preguntado algún día eso. Y la respuesta está en que debes de conocerte por qué. ¿Y cómo te conoces? Imagínate tú, Garbanzo, que compras un Honda del 95, ¿no?
0: Sí.
3: Y ya sabes dónde está todo el motor, dónde están las bujías, dónde está el todo. Lo conoces de todo. Entonces, es lo que hacen los mecánicos. Entonces, si tú le llevas un carro al mecánico y le dices, oye, trae un ruido aquí, y los mecánicos van a decir, ah, seguro es esto. Y tú dices, ¿cómo? Sí, mira, ¿ven? Mira, vamos a quitarle esto aquí, mira, ¿qué te dije? Esta nada más se quita aquí, se pone aquí, ahí está, préndelo. Oye, ya no está el ruido. Sí, es que estos carros es lo que les pasa a veces, ya cuando tienen tantas millas, bla, bla. ¿Pero cómo? Sí, es que pues uno ha estudiado este tipo de carros, ya tiene experiencia. Entonces, lo mismo pasa con nosotros. ¿Por qué actuamos así? ¿Por qué somos así? Entonces, la única persona que nos va a conocer más a nosotros somos nosotros mismos. ¿Y cómo? A través de, pues, ver estas cosas, leer cómo funcionamos y no decir, güey, ¿por qué lo terminan con qué mala suerte? Ay, güey, me están haciendo brujería. Ay, güey, no sé qué. Brodis, olvídense de allá afuera, de aquí adentro. Tú sabes por qué y para qué, una vez que tú entiendas cómo manejas, cómo te mueves, qué es lo que está pasando. Lo hemos visto, mucha raza haciendo un deporte se desloca un hombro y los que saben, ¿qué hacen?
0: Luego una sobadita, aquí la clavícula.
3: Te lo arreglan rápido, ¡pum! Y sí. Si tú no sabes, nomás te quedas como güey, llamas hasta la ambulancia, ¿no? Entonces, por eso les digo, conózcanse, la psicología es bien importante. Que jueguen con ella ahí y regresamos. Soy el maestro Doggy. ¡Hip, hip! ¡Doggy!

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1: ¡Vámonos, pues! ¡Qué buen! Choco, escucha esto, Choco. Tú que andas ahí entretenida con tus bolsas caras. Ahí te va, escucha esto.
2: Les habla Juan Larios, acá de Tareto, Michoacán. Me gustaría que repitieran la parodia de la Choco peleando con el Seleno Biri Biri Bomba. Te da cuando le das su regalada gana, ¿eh?
1: Choco, cuando te dé tu regalada gana, ¿te quieres enfrentar a Seleno Biri Biri Bomba?
3: Yeah. ¿Sabes qué? El día de hoy ando de buenas. Igual y lo hago.
0: Dale, Erasmo, sácale al Seleno.
4: Está bien. Yo, la verdad, no me gusta llevarme con la Choco como es la jefa. O sea, es con mucho respeto y entre mujeres. O sea, mujeres, como el Garbanzo, la Choco y yo, o sea, nos respetamos.
3: No voy a jugar así.
5: Yo tampoco.
0: Oye, Choco, encontramos un papel donde encontramos que el Garbanzo se está haciendo un tratamiento para que se le caiga el vello. Entonces ya su cuerpo está quedando sin vello, las axilas, las nalgas sin vellos.
5: No, yo, Choco, eso no tiene nada que ver. Son vitaminas. Son vitaminas para las células. Son células madre.
3: Tú tranquilo, Garbanzo. Y sí, ¿qué, muchachos?
5: ¿Cómo que se caiga el pelo de las nalgas?
1: ¡Vámonos con la parodia! Entre la Choco... y el Seleno. ¿Estamos listos?
6: ¡Sí, capitán, estamos listos!
1: ¡No los escucho!
6: ¡Sí, capitán, estamos listos!
1: Vive en una viña debajo del mar.
6: ¡Es la Choco!
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7: ¡Ay, qué emoción! La Chocolata se enfrenta al Seleno. ¡Vamos, Choco! ¡Estoy contigo!
8: ¡Va a ganar el Seleno!
1: ¡Adelante! ¡Empiezas tú, Seleno! ¡Vámonos!
5: ¡Vámonos, Ricky!
4: Oye, bueno, dicen que la Choco, tu mamá, está tan gorda, pero tan gorda, que cuando se subió a la báscula, en lugar de salir números, salió un letrero que decía, ¡oigan, súbanse de uno por uno!
6: ¡Oh, aguante, primo!
3: Bueno, Seleno, que tu mamá está tan gorda, que cuando fue al mar, los japoneses empezaron a gritar, ¡oh, my God! Godzilla.
6: ¡Oh! ¡Aguante, primo!
4: Oye, tu mamá Chocolata está tan gorda, que cuando brincó en la cama sonaron las alertas sísmicas. Dijeron, ¡hay una puerta!
5: Eso no tiene nada que ver.
3: Si lo último no era necesario. Dicen que tu mamá es tan gorda, Seleno, que cuando se sentaba en una nube empezaba a llorar. Perdón, empezaba. Empezaba a llover en 5 estados. ¡Oh, my God!
5: Su buena exprimida.
6: ¡Aguante, primo!
4: Oye, dicen que tu mamá está tan gorda, Chocolata, que necesitaba el Google Maps el Google Maps para encontrarse el maldito ombligo.
6: ¡Oh! ¡Aguante, primo!
3: Mira, dicen que tu mamá era tan gorda, bueno, es tan gorda, que cuando fue al circo la mamá del Seleno, un elefante la vio y dijo, ¡ah, me regala un autógrafo!
5: No, primo. Eso sí es personal.
4: Oye, ¿cómo
5: contra
4: que un
5: Seleno?
4: Elefante le va a pedir un autógrafo a mi mamá, sí, estúpido. No.
3: Eso se llama aguante, primo. O sea, tienes que aguantar, déjate de estupideces.
4: ¡Ay, te odio! Dicen que tu mamá es tan gorda, pero tan gorda, Chocolata, que su sombra, escuchen bien todos, su mamá es tan gorda, que su sombra de su mamá tenía otra sombra.
1: Sí,
4: aguante, prima, aguante, tenga perra.
3: Ey, calmado. Tu mamá es tan gorda, que cuando se cayó de la cama, se cayó de los dos lados.
6: ¡Oh! ¡Aguante, prima!
4: Pues, sí, pues tu mamá es tan gorda, que cuando se fue a la playa, escuchen qué gordota estaba está la mamá de la Choco, que cuando se fue de vacaciones al mar, el mar dijo, ay, yo me voy de vacaciones, ahí en esta marrana.
6: ¡Oh! ¡Aguante, prima!
3: ¿Cómo que el mar se iba de vacaciones y fue al mar?
4: Imagínate, o sea, es para que le vayas viendo ahí tú. Fíjate que eso era.
3: Bueno, tu mamá es tan gorda, que cuando le preguntaron por su talla, le dijeron, oye, ¿qué talla es, señora, usted? ¿Continente o país?
5: ¡Oh! Eso sí ya, eso sí cala, ¿eh? Eso sí cala.
4: Ah, sí, pues tu mamá es tan gorda, que cuando pide un Uber, pide tres para caber la marrana.
1: Tres Uber.
3: Pues tu mamá es tan gorda, que se cayó de la cama y despertó hasta el vecino de abajo. Dijeron, ¿what? Ah,
1: aguante, primo.
4: Oye, pues qué caidera de la cama trae mi mamá, o sea, porque si va a caer ya está grande.
3: Es un juego, ya, dale.
4: Tu mamá está tan gorda, que cuando salta a la cuerda hasta el wifi como que se va.
5: ¿Cómo se ve el maldito guay?
3: Tu mamá es tan gorda, Seleno, que necesita un dron. Sí, necesita un dron para verse los zapatos, así de goma. Oh, my God, ¿dónde está?
6: ¡Aguante, señora gordota!
4: Y lo no te aguantas. Tu mamá es tan gorda, chocolata, que la ropa no era de su talla, era de su código postal.
3: Pues tu mamá es tan gorda, Seleno, tan gorda, que cuando se metía al mar en California, subía la marea por allá en Japón.
4: ¡Ah! Sí, pues tu mamá es tan gorda, que cuando se fue a hacer la liposucción, para agarrar lo que iba a salir, llevaron como tres camiones de volteo.
1: Ya me imagino fuera de la clínica, Choco, y esos camiones de volteo le van a hacer la liposucción a la mamá de la Choco.
3: Cálmate tú. Tu mamá es tan gorda, Seleno, y tu mamá también, Erasno, que no escucha en Santa María, pero tan gordas, que su horóscopo decía, estás ocupando el espacio de todos los signos.
1: Así pues te vas a llevar con mi mamá. Tu mamá también está tan gorda, que cuando iba a misa el padre decía, ¡milagro! Entró por la puerta la gordota de su mamá.
3: Ya, también eso ya es con dolo.
4: Oye, nada más que decirte, Choco, que tu mamá es tan gorda, pero tan gorda, pero tan gordotota, que cuando van a las fiestas no la llevan porque piensan que, ya llegó la vaca para la birria.
6: Oh, yeah.
3: Ni siquiera es chistoso eso.
1: Ya llegó la vaca para la birria.
5: Ya llegó solita para que la maten y la cocine.
3: Ya,
5: ya ganó Seleno, ya te ganaste.
1: Me gustó, no, regresamos, señores. No.

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5: ¡Ay, ay, ay! ¡Qué cosita! Señores, tenemos a Eunice. Eunice, que viene de...

0: la que me pone, ¿verdad?
1: Y de Baja California tenemos a Tony. Bienvenidos, chicos. Ya estamos en Hembras contra Machos. Seguramente Eunice va a ganar. ¿De dónde nos llamas, Eunice?
2: Te estoy llamando afuera del parqueadero de mi trabajo.
1: ¡Ándele, Choco!
2: Okay, el parqueadero. California, Clear Lake, California, Lake
1: Se le pega, pues, con ustedes, ¿cómo no? Se le pega con nosotros, pues claro que se le tiene que pegar, ya sabes.
3: ¿Qué Clear Lake, Miquelach?
1: Muy bien, bueno, vamos con la primera pregunta, Erasno, para ella, ¿ok? 5 segundos, tiene que contestar, solamente una respuesta.
4: La pregunta primero para ti es, Eunice, en 5 segundos tienes que contestar la siguiente pregunta. Y la pregunta es... ¿Qué hace la gente cuando tiene miedo?
2: Llama al policía.
4: Llama al policía. Cuando la gente tiene miedo, llama al policía.
2: ¡Ay, no! ¡911!
4: Primo, además de llamar al policía, ¿a qué haces cuando tienes miedo?
2: ¿Qué hago cuando
0: tienes miedo? Te pueden arrestar.
4: ¿Eh?
0: ¿Para quién era? ¿Para mí?
2: ¿Qué hago?
3: Sí, a ti, Tony.
4: Ella ya contestó, ahora te toca a ti.
0: Se pueden arrestar cuando tienes miedo.
4: ¡Se ponen a rezar!
1: ¿Qué hubo? Bueno, vamos a ver cuáles son las respuestas. También Tony tiene la voz de bocina rota. Eso no me gusta.
0: No, ¿qué te pasa?
1: Cálmate. A ver,
0: tengo voz artística.
5: Ok, Choco, él dijo que ella dijo que le llaman a la policía. Y él dice, ¿qué dijiste tú, Brody?
0: Se ponen a rezar.
5: Bueno, ninguna de las dos está para acabar rápido. En quinto lugar está, se esconden. En cuarto está, cierran los ojos. En tercero está, corre. En segundo está, tiemblas. Y en primer lugar está, cuando la gente tiene miedo, grita. Eso está en primer lugar. Señores, 0-0. El marcador entre este par de... Bueno.
3: Arriba los machos,
0: concéntrate, Tony. Maestro, ¿qué pasó, maestro?
5: Fallándonos, Brody.
1: Bueno, a ver, vamos con la siguiente pregunta. Y primero va para ti, Tony. Doggy. ¿Tony?
5: Es que yo no sé, debería ser Antonio. Ay, sí. Tony, ¿qué es eso?
0: Antonio.
3: Vasput.
1: En 5 segundos, Antonio, menciona algo que haces en el baño.
0: Cagar.

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1: Vamos, este semestre es contra machos, qué bárbaros.

0: Chocolata. El show más chido de las tardes está de regreso con Hembras contra Machos. El marcador 0-0.
1: Bueno, el marcador está 0-0 entre Tony y nuestra amiga Eunice. Ella le está dando, pues le está dando la oportunidad, ¿verdad, Eunice?
2: No manches.
3: La Vamos Unice. A ganar. La Unice. Nomás Oye. Hace falta que nos pongan las respuestas.
4: Pues así como vamos, parece que no.
5: Eunice, ¿a cuánto estás dando ahorita el alcanfor?
1: Erasno, déjala en paz.
3: ¿Qué?
1: ¿Cómo que tiene voz de que vende al Alcanfor, estúpido? A ver, vamos con las preguntas.
2: Al Alcanfor, no más.
1: Te toca.
5: Bueno, Eunice, en 5 segundos, quiero que me digas en este Hembras contra Machos que van 0-0, ¿qué excusa de la gente, qué excusa da la gente para no hacer ejercicio?
3: No tengo tiempo.
5: Primo.
4: Estoy cansado.
5: Estoy cansado y no tengo tiempo. Vámonos rápidamente a las respuestas, maestro Doggy.
0: Muy bien, Brody. Fíjate que a diferencia del otro, tienen los dos están ahí.
2: Oh, no.
0: Sí.
2: Oh,
0: sí, los dos van a sumar. Y de una vez les digo, los dos van a sumar más de 40 puntos. Y te digo más.

0: una respuesta de ellos está en primer lugar y otra está en segundo.
1: ¡No, arriba los gallos!
2: A ver, ¿les sirvió el descanso?
0: Así es. Oye, Choco, fíjate que está en cuarto lugar. Bueno, en quinto, empiezo el lunes. Excusas para no ir al gimnasio, hacer ejercicios, empiezo el lunes. En cuarto, está lloviendo o hace calor. En tercero está, me duele algo. Ahora sí que vienen las que tienen ellos. En primer lugar, voy a decir la primer lugar, que suma 45 puntos, está, no tengo tiempo. Es lo que ella dijo, no tengo tiempo, señoras, señores. Pero tranquilos, brother.
3: A ver.
0: Porque en segundo lugar está con 43, estoy cansado. O sea que nada más por 2 o 3 puntos están ganando las hembras, brother.
1: ¡Eso!
0: ¡Vámonos,
1: vámonos!
0: ¡Eso!
1: ¡Vámonos! ¡Vámonos!
0: ¡Se viene la buena!
1: ¡Échale, mi Tony! En este Hembras contra Machos con Erasmo y la Chocolata, 43 a 45, Choco.
2: Muy bien, bueno, concéntrate, Eunice. Y va primero para ti la pregunta.
1: No, primero para él.
2: Ah, ok, bueno, te toca a ti. Tú es que tiene la voz de bocina rota. A ver, aquí.
3: Échale ganas, no te vayas a.
2: En 5 segundos, menciona algo que hace un borracho.
4: Toma.
2: Muy bien. Eunice, ya ganaste. Por favor, échale ganas. Menciona algo que hace un borracho.
5: Se cae al suelo.
1: Dijo dos respuestas. Dijo se cae al suelo.
3: Sí, dijo dos cosas ya.
1: Se cae al suelo.
3: Dos.
5: Es ley.
0: O sea, que se cae y se cae. ¿No se puede caer a la cama o a caer a la alberca o caer al pasto, al suelo?
2: Vamos a las respuestas,
4: se please. Se cae en el alcoholismo.
0: Oye, Choco, en quinto lugar está Baila Ridículo, el borracho. Sí. Está en quinto, se vomita. En cuarto, se duerme. En tercero, llama a su ex. En segundo, dice llora. Y en primero, se pone a cantar. No sumó ninguno. Pero las hembras ganan 43 a 45 en este Hembras contra Machos, señores.
3: Muy buena. Esa es trampa.
1: Oye, el otro diciendo muy buena.
5: Porque a mí me encanta el karaoke, pero...
1: El otro está feliz.
5: Tampoco voy a decir que soy borracha.
1: Cuando estás borrachita, Eunice, cuando estás borrachita, cantas.
5: No, yo.
4: Ya, yo sí soy un alcohólico.
5: Yo puedo cantar así.
1: Sin borracharte.
4: Que cante.
1: Cántanos un pedacito, Eunice.
2: Claro, cántanos algo para celebrar el triunfo.
3: Adelante. A ver, escuchemos esa voz.
4: Una de las guirguerillas.
2: Lo que quieras tú, cántanos un pedacito.
6: 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Las mujeres somos las mejores. Aunque tú pienses que ganaron la última vez, esta vez sí ganamos y siempre ganamos.
4: ¡Fuera!
3: ¡Fuera!
4: ¡Fuera!
3: ¡Fuera!
4: ¡Fuera!
5: ¡Fuera! Okay.
2: Bueno, ya dejen de estar llorando. Dejen de estar llorando. O sea, ¿por qué dejan? ¿Por qué están llorando?
4: Mándame el nuevo logo, de todas maneras.
1: Eres un inferior, care perro, babuchón. Nos ganamos por tu culpa.
4: No, aquí puro grano de chocolate, viejo.
3: No pidas logos ahorita.
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1: Cálmate, luchadilla.
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5: No necesito estar borracha, pero sí me gusta cantar.
3: Y de gritar, es salir corriendo y preguntar. Pues, de uno.
1: Oye, Eunice.
4: Unos teclitos no te nada mal, ¿eh?
1: Eunice, ¿nunca has hecho el amor mientras cantas?
4: No, nomás digo. Entras como más en acción.
1: Eunice, ¿nunca has hecho el amor mientras cantas?
5: You know what? We gotta put that on the bucket list.
3: Yeah.
1: You have to do it. You know why? Porque cuando cantas, se abre.
5: Nuevos vocales.
1: Cuando cantas se abre el diafragma y el diafragma hace que sientas otras cosas. Cuando digas,
3: bueno.
1: Acá entre nos.
4: Pícale las costillas.
2: Niños, ganaste, amiga. Te vamos a mandar ahí el regalo. Tú, Tony, Tony, cuélgate en vergüenza. Gracias, ya volvemos. Somos Erasmo y la Chocolata. Ya regresamos.
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1: Claricia Antuno.
2: Claricia, ¿y qué edad tiene Claricia?
1: Tiene 48 años, por ahí algo así.
2: 48. ¿Y a quién le mandas más dinero? ¿Alejandra o a Claricia?
1: No, hombre, a esta, Alejandra.
2: De la que hablamos primero, a Claricia casi no le mandas.
1: No, ya a Claricia no le mando nada. Ya a muchacha le mando así semanalmente para que coma ya. Esta otra sí.
2: ¿Y Claricia está casada o qué onda?
1: No, está sola. Y supuestamente dice que solo conmigo anda. Que bueno, que solo conmigo tiene. Entonces yo quisiera saber, porque la verdad es que así ya las corto todas.
2: De una vez, para cortarlas a todas. Entonces, nos detenemos con Alejandra y ahora vamos a llamarle a Claricia a ver qué sucede.
3: Le va a llamar el lobo allá a la Claricia.
4: Hola, buenas noches.
5: Buenas noches, o buenas tardes todavía, ¿no?
4: O buenas tardes todavía.
5: Sí, buenas tardes. ¿Eres tú Claricia?
4: Sí.
5: Ah, muy bien, Claricia. Mira, te llamo de una compañía de chocolates. Tenemos una promoción. Nosotros le hacemos llegar unos chocolates en forma de corazón a alguna persona especial que tú tengas. Es solo para darlos a conocer y es una promoción. No sé si tú tienes alguien especial a quien te gustaría que se los hagamos llegar. Es totalmente gratis, solo una promoción.
4: Pues por los momentos no.
5: No tienes a nadie especial ahorita, Claricia. ¿Y esa risa tan bonita por qué?
4: No, es que me da risa porque no tengo a nadie especial ahorita para enviarle. Es mejor recibirlo,
5: bueno. Qué bueno que no tienes a nadie así, yo te los envío, ¿no?
4: ¿En serio?
5: Eso me agrada, ¿eh? Qué bonita risa tienes, de verdad. Entonces no tienes a nadie.
4: No, para nada.
5: Perdón que te lo diga, Claricia, pero tienes una voz muy bonita.
4: Ah, en serio, mi voz, gracias.
5: La verdad tienes una voz muy sexy. Oye, hermosa, ¿y te gustan los chocolates?
4: Me fascina, me encantan.
5: Dicen que saben más buenos si te los dan en tu boquita, ¿no?
4: Así es.
5: ¿Y me dejarías que yo te diera los chocolates en tu boquita o no?
4: Claro que sí.
5: La verdad estaría muy rico eso, ¿eh? Digo, aprovechando que no tienes a nadie, ¿no?
4: La verdad sería bueno darme la oportunidad.
5: Yo te estoy llamando de México, igual te traigo acá para que lo conozcas.
4: Es precioso México. Lo mete a internet y se ve precioso.
5: Pues ojalá y podamos hablar, Claricia, más y conocernos y no sé, igual y pueda pasar algo, ¿no?
4: Ok, ya tiene mi número, no lo pierda entonces.
5: No, claro que no, creo que nos caímos bien y me gustaría hablar contigo, la verdad.
4: Pero me gustaría que me dieras tu número, que me regalaras tu número.
5: Bueno, ahorita te mando un WhatsApp y ahí guardas mi número.
4: Ah, ok, pero el número del WhatsApp es el 33, ya le doy porque es nuevo, no me lo sé, creo que...
5: O sea que tienes dos teléfonos, Claricia.
4: Sí.
5: Ok, dame el teléfono del que tiene WhatsApp.
4: Sí, aquí sí hay WhatsApp.
5: Bueno, ahí te mando un WhatsApp y pues aprovechando que no tienes a nadie, que inicie algo bonito, ¿no?
4: Ok, la espero entonces.
5: Se escucha que eres una mujer muy cariñosa.
4: Soy así, ya por natural.
5: Pues qué suerte traigo. Si eres tan cariñosa y fuéramos novios, ¿qué me dirías ahorita?
4: No, yo sería sorpresa. Porque si se lo comento así, yo no sería sorpresa.
5: Mejor me espero a conocerte y ya me lo dices en persona.
4: No, claro, es mejor personal todo.
5: Totalmente de acuerdo, pero por lo pronto te puedo llamar en la noche, ¿no? ¿Está bien si te marco como a las 10?
4: 10, ya estoy acostadita.
5: Qué rico hablar cuando ya estés acostadita entonces.
4: Ya estoy acostadita a esta hora, podría hablar a las 9, si gusta.
5: Perfecto, para que sueñes conmigo.
4: Ok.
5: ¿Pero de verdad no tienes a nadie?
4: No.
5: Perfecto, hermosa, entonces en eso quedamos.
4: Ok, así quedamos.
5: Bueno, ahí está Choco.
2: Amílcar, ¿ya escuchaste? ¿Qué piensas?
1: Ajá, ¿y cómo? Ajá, ¿y cómo es eso? ¿Qué pasó?
4: ¿De qué?
1: ¿Qué pasó ya dando el número y todo a desconocidos? ¿Qué pasó, mi reina?
4: No, si es que no es nada de eso, simplemente yo soy una mujer muy abierta.
1: Sí, claro.
4: Yo recibo a amigos de toda clase, si a mí me llamen, sí. Soy una mujer muy abierta.
1: Sí, así es, sí. Esta madre, pero que con amigo está larguito. No, está bien.
3: Pues salió muy abierta, primo.
1: Demasiado, está bien.
2: Claricia, ¿te gustaría que también dé su WhatsApp a mujeres para hacer amistades por el WhatsApp?
4: No, porque, por ejemplo, yo no ando buscando a nadie en mi vida.
2: Él tampoco lo haría, solamente así como tú.
4: Yo soy una mujer que yo recibo amistad.
1: Así mero.
2: O sea, así como tú hablaste con este muchacho, está bien que él hable con otras mujeres, ¿no?
4: No, es que en primer lugar yo soy una mujer abierta a las amistades.
2: Digamos que también él quiere ser abierto a otras amistades.
4: Por ejemplo, yo soy una mujer libre, soberana e independiente. Yo no soy casada y yo recibo amistades.
2: O sea, escuchamos todo lo que hablaste con este chico, de que te gustó su voz, que le llamaras, que para que soñara contigo, del WhatsApp, que tienes dos teléfonos y todo, ¿no?
4: Pues claro, pero por ejemplo, yo no envío chocolates, yo la recibo los chocolates.
3: Sí, que te los llevara y hasta te los iba a dar en tu boquita porque ahí sabían más buenos.
1: Ah.
2: Oye, este ya es un descaro, ¿no, Amílcar?
1: Sí, no, pues ya ni modo. Ya, pues con darse cuenta uno es suficiente, ¿no?
3: Pero tú llámale, lobo.
5: ¿Le puedo llamar?
1: Puede llamar usted, puede llamarle a ella, ya le digo en el WhatsApp y todo, pues va a platicar de 9 a 10, ella pues está bien, magnífico. No, es sí, ella está soltera y todo, pues andábamos ahí, pero ya, esto ya no tiene sentido. Pero sí me di cuenta de que no, sí. Las mujeres así son todas.
2: A ver, Amílcar, tú tienes una mujer aquí en Estados Unidos y también tienes a Alejandra. Y también le estamos haciendo el chocolatazo a esta chica, pero tú ya le habías hecho el chocolatazo a tu esposa, ¿no?
1: Pues sí, es que estoy haciendo.
2: No, yo me refiero que tú ya le habías hecho el chocolatazo a tu esposa hace como 3 semanas, no sé, que se llamaba Nimia, ¿no?
1: Ya había hecho uno, y ya vio mi propia esposa, ¿qué hubo? Ya estuvo mejor todavía, más interesante.
2: Sí, eras tú y fue con tu esposa entonces.
1: Sí.
2: Ella se llamaba Nimia.
1: Ajá, correcto, sí, así se llama.
2: O sea, tú tienes a tu esposa Nimia, tienes a Alejandra, la que te quita mucho dinero. Tienes la americana que está aquí y también tienes a la que le hicimos el chocolatazo ahorita.
1: Ajá.
2: Oh my God.
1: Sí.
2: ¿En serio tienes estas 4 mujeres?
1: Sí, pero es de largo, brother. Más bien,
2: está escuchando Claricia. ¿Qué le quieres decir?
1: Pues adiós, porque no vale la pena estar, ¿cómo se llama? Pues así.
4: Sí.
1: Hola. Aló. Nomás hablando para darme cuenta, a ver cómo están las cosas por ahí.
4: Salí enojada, colgó el teléfono y salí enojada, no sé qué pasa.
2: Ya colgó, ¿eh?
1: No me preocupe.
2: A ver, pues todo te está saliendo mal con estas mujeres. Solo falta llamarle a Alejandra que nos conteste, ¿no?
1: Ajá, sí, correcto. Y quiero darme cuenta yo, a ver qué onda.
3: Ya contestó Choco, ahí está Claricia.
1: Ay, papá, es que...
2: A ver, te está escuchando Claricia. ¿Quién quieres más, a ella, a tu esposa, Alejandra, la americana de aquí, o a ver a cuál?
1: Yo no me enamoro de ninguna, porque la que no dé el ancho, pues me aparto de ella y ahí muere.
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0: 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Garbanzo, en unas zonas juega México. Y para los que nos están escuchando, esto está en video. ¿Qué onda toda la banda que está aquí? ¿Ya vieron que esta copita que está muy chida que están viendo aquí? La compré por 200 pesos. El vato me la quería enchufar por 500. Y yo nomás le dije, traigo 200. Era la neta, dijo, dale pues, güey. Ya no la quiero estar cargando, me dijo. Está chida, güey, ¿no?
1: Está chida, enséñala bien a la cámara acá coquetamente.
0: Ahí les va. En la copa no pesa mucho. Eso sí, yo creo que ha de durar como unos un año y después va a estar toda blanca. Pero aquí tenemos la copa. Garbanzo, se viene la serenata más grande del mundo. Los mexicanos hacemos y damos serenata. ¿Algún día has dado serenata, güey?
1: Una vez sí di serenata y la verdad que fue algo bonito. Hasta yo mismo lloré.
0: Ok, ¿y a quién se la llevaste? ¿A Roberto?
1: No, mames, a mi santa madre. Sí. Roberto no le gusta la música.
0: Oye, ese güey de Robert se enoja. Oigan, Alejandro Fernández organizó, la neta, mis respetos para el potrillo, cómo cantó el himno nacional mexicano, nada de efectos, nada de música, a capela se la aventó.
1: Mexicanos al...
0: Y hay un, acuérdense, en el Azteca, hay algo que rebota, entonces los artistas por eso a veces se equivocan, porque cuando, imagínate que tú estás hablando y al mismo tiempo te estás escuchando que repites, te trabas, ¿verdad? Bueno, resulta de que Alejandro Fernández, a los que nos están viendo aquí en el video, vean este video que lanzó Alejandro Fernández. Y los que nos están escuchando, escuchen esto.
2: Pues qué tal, amigos, ya quedó todo listo. Ahora sí, estamos listos para presentarnos este jueves 25 en La Minerva a las 9 de la noche a mis compas Julián Álvarez, al gran Alfredito Olivas, a Camila Fernández y a Alex Fernández. Los quiero invitar para que me acompañen a esta, la serenata más grande del mundo que vamos a dar en La Minerva. Así es que espero su respuesta.
0: Ahí está lo que dijo Alejandro Fernández. Ya vieron el video y los que no, pues ya escucharon. Y él dijo, espero su respuesta. Así que Camila Fernández y Alex Fernández son sus hijos. Y vamos a escuchar lo que contestó ahí su hijo Alejandro, Alex Fernández.
3: Cuenta conmigo, pa. Nos vemos este jueves 25 para celebrar la serenata más grande del mundo.
0: Dijo, cuenta conmigo, pa. Y también le contestó su hija Camila Fernández a Alejandro Fernández.
4: ¿Qué onda, Ta? ¿Cómo estás? Yo bien. ¿Qué voy a hacer este jueves? 25 de junio. Pues estoy aquí en Guadalajara, ¿qué se ofrece? ¿Vas a cantar la serenata más grande del mundo? ¿Qué quieres? ¿Que te ayude yo? ¿Que te lleve unos cervecitas, unos tequilitas? ¿Me estás invitando a cantar? ¿En serio? ¿Cómo le voy a decir que no yo a eso? Por supuesto que sí, papá. Muchísimas gracias por invitarme, te amo. Gracias, ahí nos vemos este 25 de junio en La Minerva para cantar la serenata más grande del mundo.
0: Oye, güey, esta morra que alivianada, todo el mundo ama a Camila, güey, es una morrita fresona, pero bien, bien barrio.
1: De todas las entrevistas que hemos tenido, nos tocó hablar con ella en Miami, en los estudios de SiriusXM. Oye, tipaza, la verdad, de todo lo que nos platicó, lo que vive con su papá, con su hermano, la verdad es talentosa, y la vimos también en los guitarrazos aquí, güey.
0: Aquí la agarré en los guitarrazos, digo, ¿qué andas haciendo acá? Bueno, entonces Alejandro lanza la invitación, le contestó su hija, le contestó Alex, y la neta, qué chido para la banda de Jalisco, de Guadalajara, tener un artista así que diga, es de aquí este güey, ¿no? Yo sé que, pues, nosotros no tenemos mucho en Michoacán, nomás Marco Antonio Solís, tenemos a
1: Juan Gabriel,
0: pero no es mucho, señores.
1: Ya falta que Joan Sebastián también sea de ahí, güey.
0: Pero oye, que le contesta Julián Álvarez, Alejandro Fernández. Imaginan ustedes, esto es gratis, es del gobierno de Jalisco, es en La Minerva. ¿Qué desmadre se va a armar ahí? Yo creo que va a andar Jonathan también, el pescuezo de jirafa, todo, Garbanzo.
1: Ya está ahí, güey, no va a andar, ya está ahí ese güey.
5: ¿Sabes qué, carnal?
0: Oye, aquí está Julián Álvarez. Bueno, primero Alfredito Olivas le contesta a Alejandro Fernández, dice, yo le entro a la serenata más grande del mundo.
6: Compa, nos vemos este 25 de junio, más que confirmada nuestra presencia ahí con usted, acompañándole.
0: Así que Alfredito fue de pocas palabras y Julián Álvarez También le contestó al buen Alejandro, Alfredito, Julián Álvarez. Y ahorita les decimos con todo respeto a la banda, mírense, güey, porque ya en el desmadre uno hace locura.
1: Sí, sí, de hecho, por eso aquí en la Ciudad de México pusieron ley seca, güey, desde la una.
0: ¿Boleta?
1: Sí, güey, no van a vender alcohol porque...
0: La ley seca nomás se dice, va a costar más caro. Okay. Ahí les va, Julián, lo que dice.
5: Ya quedamos, viejo, confirmado. Nos vemos, si Dios permite, compa. El día 25 de junio, ahí los esperamos en Minaro. Ahí nos vemos.
0: Julián, que este vato es de Chiapas. Nuestro compa Julián, que llegó a Mazatlán trabajando y cantando ahí en las cantinas hasta que lo descubrió la MS. En la MS, pues ya saben, se fue para arriba, después se fue solito y ahora Julián le encantó Guadalajara. Él ya vive en Guadalajara, él todo es Guanatos, pero ahí están, se va a poner machín esto. Oigan, fíjense, los que están viendo el video, el primer partido de México se jugó con esta camisa. Esta es la que yo me llevé al estadio, es la camisa verde, la auténtica, con el número de 9, ¿no? O sea, mucha banda traía su número favorito. Yo aquí traigo a mis rulas, que después de que le quitan la vida, güey, anotó gol ahí Raúl Jiménez, que murió su jefe. Esta es la camisa que usó México en el partido inaugural, la verde. Qué lo chido de que México, para el segundo partido en Guadalajara, usó la negra. Esta es la camisa negra que usó México en el tercer partido, que la tengo aquí. Los que me están escuchando, pues es la negra. Y esta está, la neta, muy perrona esta versión. Es la que se usó en el estadio de las Chivas. Usamos la negra para el segundo partido contra Corea.
1: La mía se debe diferente, güey, como que brilla más.
0: Pues sí, la tuya es pirata, garbanzo. Y para el partido que vi del día de hoy, para el partido de Chequia, República Checa contra México, República Checa, vamos a jugar con la blanca. Así que a veces nos ponemos de acuerdo, a veces no. Es algo que no me gusta a mí de la afición, garbanzo, de que otras aficiones dicen, vamos a ir todos de amarillo, color, claro, todos de rojo, y los mexicanos no nos ponemos mucho de acuerdo porque lo anuncian desde antes, es... Güey, mañana hay que llevarnos todos la verde. Güey, mañana todos la negra. Güey, mañana toda la blanca. Pero pues también hay raza que no tiene todas las camisas. Y esta es la que me voy a llevar hoy. La blanca machín. Acá dice, vamos México.
1: ¿Esta es original, güey? ¿También la compraste en Tepito?
0: Estas son de Tepito, papi. Ahí pura calidad.
1: Hoy están bien buenas esas camisas.
0: Pues esta vamos a usar hoy. Aquí está, para lo chido del mundial, garbanzo. Ya sabemos lo que va a pasar. Se va a haber nueva alineación, no va a jugar México con todo su equipo, y ahí está el rollo, güey. Hacer historia, 3 partidos por primera vez en la historia si gana México este rollo.
1: Nunca había pasado que México empezara una inauguración con victorias. Ahora ya van 2, esta cierra bien. Yo quiero ver a Memo, güey. Memo, ojalá y lo pongan, que sea 10 minutos.
0: No.
1: Pero bueno, Erasmo,
0: gracias.
1: Te vas a quedar sin garganta.
0: Muchachos, cuídense mucho. Gracias por estar escuchando. Aquí estamos en una bonita panorámica allá abajo. Ya pusieron todas las pantallas porque va a ser el Fan Fest esta noche. En todo Reforma va a haber pantallas y va a estar bien machín. Cuando muevo las manos ya siento que soy... Va a haber una pantallas para todos aquí en Reforma, para que vayan y disfruten del partido de México contra...
1: ¿Contra quién?
0: Chequia. Chequia. Cuídense mucho. Y si no, si andan haciendo cosas, los voy a acusar con su mamá. Y si les ofrecen sustancias prohibidas, hay que decir fuchi caca. No. Hasta la próxima. 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Regresamos. 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

0: Brody.
1: Ya no vaya a ser que es mucha algarabía, no se vaya a enojar.
2: Muy bien. ¿Ustedes les importa dónde estoy sentado, público? ¿Tú crees que a la gente le importa dónde estoy sentado, Garbanzo?
1: Nah, que le va a andar importando.
2: Muy bien. ¿Tú crees que la gente está pensando si aquí tengo aire acondicionado o no?
1: Algunos tal vez sí.
2: Yo no creo que alguien piense en eso. ¿Tú, Diablito, crees que alguien está pensando qué marca de micrófono será el del Doggy?
3: Sí, porque yo he contestado llamadas que de gente que quiere saber mucho sobre usted, maestro.
2: Ok, pero bueno, en general la respuesta es que no. O sea, en general la respuesta es que no. ¿Y por qué les digo esto? Porque hay gente que se concentra en el mensaje. O sea, ¿cómo se ve? ¿Quién es? ¿Dónde se sienta? ¿Qué come? Entonces, a la gente le importa el mensaje. Y aquí hay buenos mensajes. Hay gente como el Garbanzo, que les gusta el chisme, que por qué se divorció, que por qué está solo. O sea, y nos estamos distrayendo de lo que realmente importa, ¿no? Es como si viene un millonario y dice, les voy a dar $1,000,000 a cada quien. ¿Cómo los quieres, Garbanzo? ¿Los quieres en cash? ¿Te lo deposito en una cuenta o lo quieres en propiedades?
1: ¿En cash, Garbanzo?
2: Diablito, ¿qué le contestarías?
3: Es que no sé, la verdad.
2: ¿En qué lo quieres? ¿Cash? ¿En propiedades? ¿O lo quieres en una cuenta? ¿Te lo deposito?
3: Ah, yo en cash.
2: Muy bien. ¿Ya vieron? No pasa nada. Hay que enfocarnos en lo que importa. Otro idiota diría, ¿y por qué me lo vas a dar? ¿Y dónde te lo ganaste? O sea, Brody, aquí está. Yo lo que le estoy dando es dinero de sabiduría, en sabiduría, cupones de sabiduría, ¿ok? Como cuando los agarras ahí del correo. Ok, aquí les va este pensamiento que escribí el día de ayer. Garbanzo, ve rápidamente a mi cuenta de X, ponle el maestro Doggy. Recuerden, el Garbanzo se va a tomar unos 10, 15 minutitos para que llegue ahí.
1: Espérese, es que mi teléfono no sirve ya, maestro, tranquilo.
2: Garbanzo, ahí va.
1: Si ya, a ver si ya sabe.
2: Arroba el maestro Doggy, yo creo que ahí ya está. Lo puso, todavía no.
1: Ahí está, ya, no le haga tanto.
2: ¿Qué dice?
1: Pedo, ¿cómo las...
2: ¿Qué dice?
1: Dice, error. Una sirenita. De todas las cosas que pudiste amar en la vida, decidiste amar a una mujer. Decidiste dar tanto por ella, tiempo, sentimientos, dinero y sobre todo tu paz.
2: Tú, Diablito.
1: No,
2: ay, pues, qué bien
3: no,
2: lees.
3: Mi español está, no está bien, pero tiene ahí a su alumno que lo... Que lo diga bien, que inspiración. Son palabras suyas de inspiración.
2: Bueno, y lo lee yo lo quiero solamente de tratar de meterlos aquí al ambiente. Pero ahí les va. El Sony, lo que quería decir, bueno, lo que escribí es: de todas las cosas que pudiste amar en la vida, decidiste amar a una mujer, decidiste dar todo por ella, tiempo, sentimientos, dinero y sobre todo tu paz. ¿Pusiste?
1: No.
2: ¿Es malo amar solo a una mujer?
1: No.
2: Pues para mí sí, es muy malo que solo ames a una mujer cuando puedes amar a tus hermanos, puedes amar a tu trabajo, es que puedes amar tus hobbies, puedes amar tus tiempos, puedes amar tu trabajo sin ningún problema. Yo he escuchado a mujeres locas que el brody les dice, oye, es que tengo este proyecto. No, es que tu prioridad es el trabajo. Es que tu prioridad es el trabajo. Oye, no es mi prioridad mi trabajo, simplemente que lo amo, soy responsable y lo quiero hacer bien. Y hoy, y puede ser que todo.

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1: Nos vamos a beneficiar los dos. Clara Luz, o como se llame la vieja. ¿Sí entienden?
2: O sea, sí, cómo no.
1: Wey,
2: cómo
1: no estoy diciendo nada que va en contra de ti. Ahorita regresamos para darles un poquito más de arrastre y

0: Hip, hip. ¡Doggy! Vamos, maestro.
1: Yo sé que la mayoría que me escuchan son de entre clase media para abajo, ¿no? Y cuando eres clase de media para abajo, pues hay que trabajar para pues disfrutar de algunos placeres o lujos, ¿no?
0: Ya.
1: De hecho, ya el trabajar es un lujo. Entonces, eso es muy interesante y podemos ver que, no, que trabajamos o chambeamos mucho y muchos de ustedes tienen a la mujer enojada con la cara de pedo en la casa. Pero si ustedes ven...
2: Oye, aquel tanta risa que le dio.
1: Pero si ustedes ven, realmente es un enojo crónico.
2: ¿Crónico? ¿No? ¡Hala!
1: Sí, o sea, no, ni siquiera es un enojo de a de veras. O sea, es nada más el afán de estar... ¿Que tu viejo chambea mucho? ¿O que se enfoca mucho en el jale? Porque si viene el patrón y dice, no, this is Mike, mira, él es Mike, él es muy buena onda y todo. Y hay mujeres que en lugar

0: Es decir, ay, qué padre, qué bueno que tengas ese... Hoy, hoy, ya parece que hablas mejor de Mike que de mí, de tus hijos.
1: No.
0: Dices tú, what the... What? What? What? ¿No? Entonces, yo sé que muchos de ustedes tienen ese tipo de rollos en su casa. Y cuando ustedes ven ese tipo de actitudes, estamos viendo que tal vez, estás con la mujer equivocada. Y digo tal vez porque tal vez ni siquiera le han dicho a ustedes, le han hecho esa observación, decir, oye, tú, María del Pilar, o sea, no es así. Yo le dedico chamba, le meto al jale. Uno, está en mi esencia, soy hombre, trabajo duro. Dos, nos conviene a todos. Y tres, cuando estamos en vacaciones no haces pedo, ni cuando te compro una bolsa, no me la haces de pedo así. Dices, ay, qué enfoque de andar de vacaciones. Ay, ¿por qué no te enojas cuando estamos haciendo línea para pagar tu bolsa? Ahí, Michael Kors, o lo que sea. O sea, porque ahí no te encanijas, porque ahí no te enojas, porque ahí no estamos preocupados por si nos va a alcanzar o no. O sea, las mujeres que ustedes tienen, las tienen que entrenar y domar a que ellas tienen que ser el cuando el boxeador está en la esquina, la que llega y te pone ahí frillito, te echa agua, te echa masajito, todo el rollo. O sea, ¿cuándo han visto que un boxeador está en la esquina? Está ahí, ¡ey! ¡Ey, yo vengo con él, ¿eh? Yo le estoy poniendo el masaje. Señor, a ver, para atrás. O sea, ahí está el campeón. Ahí está el campeón. Y ya después que te bajas.
1: Por eso lo odia nuestro.
0: Ya después que te bajas. Ya después que te bajas. A disfrutar todos. El after party del boxeador. Sales tú. Gozas de viajes. Hoteles. Donde viajan a las peleas y todo. Tú eres así. O sea, el papá, masajito, todo. El rey, el papi. ¿Eh? Y no me digan que no los quieren. Porque eso ya lo sé. Yo nomás le. Que quiero es que actúen, porque actuando son muy buenas. Nada más quiero que actúen desde ahorita hasta que se muera. Como que lo quieren y lo apapachan. Y ustedes, Brody, créansela, porque ya van a estar ahí con ella. Entonces, es muy importante que ustedes no pongan todos los huevos en una canasta. Aquí empezó el tema con la siguiente frase que publiqué en mi cuenta de X, que dice... De todas las cosas que pudiste amar en la vida, decidiste amar a una mujer, decidiste dar todo por ella, tiempo, sentimientos, dinero, sobre todo tu paz. Y es que hay brodis ahorita que están hechos popó, ¿verdad? Ayer les decía que todo, todo para la vieja, y no nomás dinero, hablo de hasta ir a un lugar, hablo de todo lo que ella quiera. Y dirías tú, oye, qué viejo ron trae, ¿no? ¿Qué mujerón trae? Y ves y dices tú, oye, ¿esta es la señora que te ayuda en la casa? No, es la, mi vieja. Oh. Entonces, está mejor Carmelita, ¿no?
1: Sí, maestro, no sea que se pasa adelante.
0: Saludos a Carmelita, que es la que me ayuda ahí en la casa.
1: Es que, mi vieja.
0: Es mi vieja, güey, tranquilo. Bro.
1: No manches.
0: Entonces, estos bodoques ni se ven bien, ni tienen buena actitud. Entonces, eso lo explica, son inseguras. Dicen, pues se me va este güey cuando vuelvo a agarrar otro como me veo, ¿no? Pero todos son decisiones de la gente. O sea, se ven como se ven porque quieren, hacen lo que hacen porque quieren, no les ponen una pistola. Y lo más importante eres tú, mi alumno, que vengo con la palabra de decirte, no pongas todo el amor. Y lo hemos oído, ni todo el amor ni todo el dinero. No pongas todo, que sea tu prioridad tu mujer, que nada, hablen desde ahorita, desde que son novios, desde que, ¿sabes qué? Yo sé que no soy tu prioridad, ni quiero que seas mi prioridad, porque tú tienes prioridades de limpiar en la casa, dar de comer a los niños, que atiendas a tu familia, porque es muy bueno que a la mujer le den ese espacio para que conviva con su familia, sus hermanos, sus primos, sus tíos. Nunca alejen a una mujer de su ambiente. Creo que eso le va a dar más. La va a hacer sentir mejor. Igual ella a ti. Te tiene que dar espacio con tus compas, tus amigos, tus primos, tus papás. En ocasiones, un día sálganse del jale y agarren una hora extra y díganle al patrón: ¿sabes qué? Voy a llevar a mi jefa a desayunar. ¿Cuánto duras desayunando? Una hora. Vámonos.
2: Una hora.
0: ¿Sabes lo que te va a agradecer tu jefa, tu jefe? Eso deberían de hacer. pero pobres de aquellos que se vayan sin de que la vieja sepa. ¿Dónde andabas? Fui a comer con mi mamá. ¡Buf! No, pues gracias por invitar. Ya regresamos, señores. Soy el maestro.

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0: ya estamos de regreso. El Garbanzo se le hace a veces chistoso. Y dice mi amigo Aram Castañeda, que no hace mucho perdió a su mamá, y le mando un abrazo. Uf. Y dice, the truth is funny, ¿no? O sea, como la realidad es chistosa, ¿no? De hecho, los comediantes basan mucho su comedia en cosas que nos pasan, que son reales. Y el Garbanzo le da risa porque digo yo que hay brodis que traen, pues tienen cada mujer en la casa que, pues dices tú, oye, dile a la chacha que te traiga unas chelas. No, güey, es mi esposa. Ah.
1: La chacha.
0: Entonces es la... Pensé que era el... Pensé que era Carmelita que trajiste allá de Morelos que te ayudara.
1: ¿Y cuánto le pagas a eso? No se llama modo, maestro, se pasa de lanza.
0: ¿Yo?
1: Oiga, es que...
0: Yo no estoy mintiendo, bro. Yo no estoy mintiendo. O sea, tú todavía dijeras... Oye, como Belinda le andaba pidiendo para los dientes, supuestamente, no me consta, a Nodal. Ay, porque había mensajes de texto, pero dices, tú es Belinda, brody. ¿No?
1: Bueno, sí.
0: Y que tampoco está bien, pero digo, por lo menos dices tú... Güey, ¿no?
1: Por lo menos dices tú... Ese es como un tono argüenderesco más.
0: Ay, pero bien... Hablaba de esta frase de que no hay que poner todos los huevos en una canasta. Y la verdad, sinceramente, hay mucha hipocresía en el aire cuando dicen, no, mi prioridad son mis hijos o mi esposa o lo que sea. Y realmente veamos en dónde enfocamos más tiempo y dónde enfocamos más tiempo. Y piensen ustedes, ¿dónde sienten más placer? O sea, y no sientan culpabilidad, brodies. No sientan culpabilidad. Si tú te sientes bien a gusto viendo unas carreras de caballos allá en los Alamitos, ahí en una barra con tus compas, y esas 2-3 horas que te la pasas ahí con un puro tal vez, o no fumas, lo que sea, un trago, un whisky Lucan o lo que sea, y lo disfrutas, no te sientas mal. No. Si tú, diablito, vas a Las Vegas, a los Grammys, y estás bien a gusto ahí, deja el teléfono. Y si te dicen, oh, you're having fun I'm pretty sure. Tú diles, yes, I am. Me la estoy pasando bien. Muchos brothers y ustedes, yo les aseguro que contestan, no, pues aquí andábamos en el jale, ya sabes, hubo chance de un traguito. ¿Para qué?
1: Sin ti no es lo mismo.
0: ¿Qué no se supone que es la mujer que te ama y que va a estar feliz y sabe que estás a gusto?
2: Ya, yeah, tiene razón.
0: O sea, sentido común es, hey, babe, guess what? Deja que te mando un video, mira dónde estoy. La barra del Candy Bar. Oh my God, es la que va siempre. Yes. Are you having fun? Yes. Yeah, okay, baby. Just take care, okay? Okay, mi amor, I love you. ¿Por qué es tan difícil eso? Ah, no. No, okay. Yeah, you're drinking. Yes, eso se trata tu trabajo. Okay, whatever. Bye. Hey, hey. Keep.

0: te escuchamos, te escuchamos.
1: No, es que la acertó muy bien. Yo tenía un ex antes de casarme, que le mandaba yo dónde andaba. Porque en la época de esa, de Superstar, yo viajaba mucho con mis amigos y le tomaba yo fotos a mis drinks y se encabronaba.
2: Y, wow. Oye, deja de decir groserías aquí.
0: No, está bien, está bien. No, es que eso se vale.
1: Feeling, es el feeling de uno, de sentimiento. Es que Doggy a veces, y le entiendo porque tiene muchos millones de fans, porque le toca el corazón. Y en esta ocasión me agarró, es cierto. Hey, look, estoy tomando, mira el video. O sea, en esa época eran chafas los videos, ¿no? ¿No que se supone que estás? Oh, man, qué dolor de cabeza, man.
0: Para los que le van cambiando, el diablito dice que lo toqué con el ejemplo que le puse, que cuando ustedes anden por ahí, aunque estén chambeando o pasándola bien, no se sientan mal. No sientan culpabilidad. ¿Saben qué? Realmente no se sienten mal. Les voy a decir que es... Los hacen sentir mal. O sea, tú no... Por naturaleza, ¿quién se va a sentir mal? Te hacen sentir mal. Y cuando una mujer te haga sentir mal, tú empiezas a ver quiénes son... quién está de tu lado. Porque si a mí, yo le... Vamos a decir, mi mujer está chambeando y le toca viajar, salir... Y vamos a decir, está por allá en Houston, en Dallas, en no sé, otro lugar. Y me dice, pues aquí venimos un drink en el lobby del hotel. Brody, si tú vas a empezar a preocuparte con quién se lo está tomando, por qué, todo esto, cambia de vieja. O sea, si eres tan inseguro de ella, de una vez, bye. ¿De qué te ríes, Garbanzo?
2: No, es que estoy bien chistoso, maestro. Es que la gente se pasa adelante.
0: A ver, la gente ocupa palabras, nada. A ver, ¿qué?
2: Es que dice usted que cambie de vieja y yo me imagino una señora que van a dejar un paquete los de Amazon. Y, oye, ahí le dejé un paquete a tu chacha. No, güey, es mi esposa.
0: Se pasa de fe. Señor, está bien que firme el paquete la señora que le ayuda. Ah, güey, es mi esposa. Digo aquel, ¿qué pasó, güey? Soy trailero. Lesbianas en otros lugares, lesbianas en México. Y sale el Brody comentando. Y a ti, güey, ¿quién te dijo que soy lesbiana? Soy hombre, soy trailero. Así, oye, güey, ¿quién te dijo que es mi chacho? Es mi esposa, Brody. Y luego te manda un mensaje la vieja. Ay, ¿por qué no está allá afuera el del camión? ¿Por qué no quiere que firme? Que nada, no le hagas caso, es que se equivocó. Fírmale ya.
2: Ay, ay, ay, no mames.
0: Fírmale ya y cierra la puerta ya, ya, ya.
2: Rápido.
0: Bueno, el Garbanzo el día de hoy, su objetivo es de que yo les diga que muchos tienen mujeres que parecen chachas. Y estás equivocado, Garbanzo, porque las chachas están más buenas.
2: Ay,
0: En muchas ocasiones. Pero eso es lo de menos, el físico. Señores, cuídense mucho. Soy el maestro Doggy. Compartan este podcast. Ha sido un podcast gold el día de hoy. Mándenselo a sus amigos, sus cuates. Soy el maestro Doggy. El podcast se llama así, El Maestro Doggy. Estoy en todas las plataformas, menos en el YouTube, pero busquen ahí. El Maestro Doggy, Doggy con doble G y Y. ¿Ok? Bye.
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0: estamos de regreso aquí en el show más chido.
1: ¡Eso! ¡México! ¡México! ¡Vámonos! ¡Vámonos!
0: Oye, Garbanzo, tú conoces un jugador que se llama el Maza Rodríguez.
1: ¿Cómo no? ¿Te acuerdas que lo conocimos? Tipazo, el Maza, ¿eh?
0: El Maza es un tipazo.
1: Sí, ¿cómo no?
0: De Sinaloa, ¿verdad? El Maza Rodríguez, lo platicamos con él. Y fíjate, esto fue antes de estos partidos, para que vean lo que platicamos con ella y él cómo veía que iba a ser este rollo del mundial. Sinaloense, jugó en las Chivas, jugó en el Mazatlán, no, jugó en el América, jugó en el Cruz Azul, jugó en Europa, y el Maza Rodríguez fue uno de esos jugadores que jugó también en el Stuttgart allá en Alemania. Fue uno de esos jugadores que, güey, lo vimos, Garbanzo, en el Mundial de Brasil.
1: Sí,
0: era una torre ahí a un lado de Moreno. Era Moreno, el Maza y Rafa Márquez, güey. Que jugaron ahí. Y bueno, pues el Maza, platicamos con él. Y escuchen esto, más adelante se viene México contra Chequia. Estamos aquí en la Ciudad de México, pero primero escuchen esta plática con el Maza.
2: Esto es lo chido del Mundial y esta entrevista la quiero empezar diciendo gracias, Maza, por ese 2013. Esa final contra el Cruz Azul en el Estadio Azteca.
3: Ay, ay, ¿cómo olvidar eso? Primero, antes que nada, muchas gracias por la invitación, Erasmo. Eso no se olvida nunca, una final de novela.
2: Oye, ¿te la han hecho de pedo algunos de las Chivas diciendo de aquí saliste y hiciste campeón al América?
3: Un montón, pero pues bueno, soy un profesional y me gusta entregar lo mejor siempre.
2: Lo bueno que no fue cuando las redes sociales estaban tan duras, ¿verdad?
3: Nah, bueno, pero de todos modos hay gente que no, fanático de las Chivas, que no les gusta. Lógicamente yo salí del Guadalajara, estoy muy agradecido, pero también con el América, tocaron buenos momentos por ahí también.
2: Te vas de Guadalajara a Europa, al PSV. ¿Y cómo te fue? ¿Cómo te sentiste? ¿Te gustó? ¿Te hubieras quedado más o fue lo que fue?
3: No, pues yo creo que los tiempos de Dios son perfectos. Fue lo que fue, 5 años duré por allá. Creo que lo disfruté bastante. De Chivas, pues me dio esa vitrina para llegar al PSV Eindhoven, ahí junto con Salcido. Y bueno, pues gracias a Dios la mentalidad nos llevó a lo que logramos y lo que seguimos logrando todavía.
2: Sí. Para mí la mejor selección fue la del 2014 de Brasil. Fue la primera vez que estuve ahí. ¿Cómo es escuchar por primera vez el himno de México en un mundial parado ahí, güey?
3: No, hombre. A mí me tocó el primer mundial 2006 en Alemania. Imagínate escuchar el cielito lindo con toda la gente. Se te enchina hasta lo que no sabía que se puede enchinar.
2: ¿Jugaste o no jugaste en ese mundial?
3: ¿En cuál?
2: En el 2006.
3: 2006 me tocó jugar el último partido contra Portugal.
2: ¿Jugaste ahí?
3: Íbamos chavalones, íbamos chavillos, Guardado. Pues Guardado y yo éramos los más chavalos.
2: Pues eran los jovencitos de la Volpe, ¿no?
3: Así mero.
2: Pero en el 2014 ahí te viste como diría el perro.
1: Como jefe el Maza.
2: ¿No?
3: Pues uno va aprendiendo grandes jugadores, compañeros, y bueno, al lado tenía casi nadie, Rafa Márquez, imagínate cómo no lo íbamos a aprender. Rafa Márquez, Salcido, Héctor Moreno. Me gusta aprender muchísimo y pues, bendito Dios, ¿se puede decir autorías?
2: Sí.
3: Tengo unos huevos muy puestos y una mentalidad muy, muy fuerte para haber logrado lo que he logrado.
2: Y lo sabemos, Maza. De Rafa Márquez se aprende más de lo que te dice o jugar un lado de él y ver cómo lo hace.
3: Yo soy así, observando, soy un observador, me gusta pues, replicar a la gente exitosa. Y creo que así le aprendí más de hablar con él.
2: Hay un dicho que dice, éramos felices y no lo sabíamos, Maza. Muchos criticamos, el Maza era ese. Y ahorita decimos, ¿cómo quisiéramos tener un Maza? ¿No crees que pasan las generaciones y las valoramos ya después, no?
3: Pues bueno, es muy respetable. En el momento, uno cuando está dentro de la cancha en activo, pues sí, tienes que aguantar muchas cosas del público, de la afición, que es una afición fuerte, la de México. Hablando a nivel clubes, pues también, a mí me tocaron los putados a mí, Chivas, América, Cruz Azul, con equipos grandes que me tocó estar. Terminé con Lobos, pero bueno, uno tiene que hacer una coraza de todo eso y concentrarse en su trabajo nada más.
2: Para lo chido del Mundial, si hoy tuvieras que poner un portero, ¿es Memo Ochoa o el Tala?
3: Yo me quedo con Tala. Memo Ochoa es mi amigo, todo, pero creo que hay ciclos que se terminan. O sea, todo se le acomodó a Memo Ochoa, pero yo creo que Tala está en su mejor momento ahorita.
0: ¿Y si hubiera estado Malagón igual?
3: Igual, Malagón sería el primero.
0: ¿O Malagón primero?
3: Sí, antes de Malagón, bueno, antes de la lesión.
0: Tú eras Malagón.
3: Creo que le ganó poquito Tala por ahí la... Mi posicionamiento es Sala, si hubiese estado Malagón, y que no hemos hecho nada.
0: Muy bien. La hormiga está en que no cree nadie. Hoy está el partido contra Sudáfrica. ¿Meterías a Raúl y a la hormiga o pondrías a la hormiga?
3: Pues primero, creo que no lo deben dejar fuera a la hormiga. A la hormiga no lo deben dejar fuera. El fútbol, la vida es de oportunidades y en el mejor momento en el que está se lo deben de llevar. Por ahí he escuchado que no, que está muy chavo, que le falta mucho. No, está en su momento, lo deben de llevar y tiene que demostrar ahí. O lo demuestra o se caga. Así es la vida, nada más.
0: Claro. Hablando de cagar, ¿hubo un partido donde tú sentiste eso que hiciste, güey, valió madre? ¿Eres humano? ¿Tuvo que haber uno o no?
3: No, la verdad que
0: nunca.
3: Sí, cuando iba camino al estadio sentía los nervios, todo, pues el cagazo normal. Pero una vez que empezamos a calentar y todo el pinche pedo, aún así era figura del otro lado del equipo rival, me tenía que bajar. Lógicamente, durante el partido, pues sí, como cualquier jugador mundial, la cagabas, te equivocabas, pero bueno, te digo, mi mentalidad me sacó adelante siempre, bendito Dios.
0: El delantero que...
3: Es inicio de un dolor de cabezas, y aparte era el Santos fuerte, era cuando hacía mancuerna con mi paisa Jared
0: Borghetti.
3: No, eso reventaba.
0: El maldito pescuezo de jirafa.
3: Ese mero que se le moví, no sabía para dónde te iba a rematar. Así que el pony rifle con el patoño nomás.
0: Qué chido. Oye, voy a imitar a Jared Borghetti en Fútbol Picante, ¿ok? Lo voy a imitar, ahí te va.
3: Échale.
0: Le digo a José Ramón.
4: A ver, Jared, ¿qué opinas, Jared?
0: Y Jared dijo... Ya,
3: con eso, pues eso dijo.
0: No se lo vayan a mandar a Jared, por favor. Oye, no hay mucho futbolista de Sinaloa, pero ahí está. El Mundial se viene. ¿Quién crees que México pasa del grupo?
3: Tiene que pasar, mira, como mexicanos tenemos que apoyar y siempre creer. Hay potencial, simplemente lo mental es lo que nos ha parado por ahí para el quinto partido. Está en su casa, está con su gente y creo que no hay mejor escenario para que demuestren su calidad.
0: Tenemos el playlist más chido que de show. Dime tus dos rolas favoritas que tú tienes.
3: Uy, no, pues somos, para empezar, el sinaloense, que es el que me motiva. El sinaloense. Y bueno, pues que hay muchísimas más de banda que puede ser, ¿no?
0: En Holanda, en Alemania, ¿ponías el sinaloense?
3: Yo llegaba con corridos a todo volumen.
0: ¿Y qué decían?
3: Me decían los güeritos por allá, más...
0: What the music? What the fuck?
3: Mexican music, regional Mexican music.
0: Es todo.
3: Yo llegaba, es lo que me motiva, es lo que me prende para antes de un partido.
0: Señores, el Maza auténtico... Dio todo en los equipos. Maza, gracias. El mensaje para los de la selección.
3: No, hombre. Están con su gente, están en casa y lo van a lograr. Tienen que meterle con todo.
0: ¡Vámonos!